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1: Quiero contarle, mi mano, un pedacito de la historia negra, de la historia nuestra, caballero. Y dice así.

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1: 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Ya son las 7 de la noche, 45 minutos en Tropicana, la más bacana.
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1: Alcanzamos ahora las 7 de la noche, 46 minutos. 7 de la noche, 46 minutos. No te pierdas mañana en punto de las 5 de la mañana cómo amaneció Cali en vivo y en directo desde la autopista suroriental con 39 al lado de la Renault. Último día para recoger las donaciones que llevaremos hasta una vereda ubicada a 40 minutos del municipio de Toro. Ahí estaremos este sábado a las 5 de la mañana. Salimos. Esperamos de tu ayuda, de tu colaboración. Si eres voluntario, si tienes un carro, si quieres ayudarnos con los útiles escolares, con alimentos no perecederos o con los ingredientes para la olla comunitaria, mañana es el día para que nos ayudes. Un abrazo para todos. 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

0: 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Que Dios me lo bendiga.
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5: 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En Tropicana son las...
6: Son las 5 de la mañana. 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

0: Signore, esta noche
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0: Más que canciones y más que palabras, queremos decirte que queremos sentirte. Que sin ti, Señor, somos como la pluma en el viento. Que sin ti somos como arena en el desierto. Que sin ti somos como pez que nada sin agua. Levante sus manos al cielo y con sus propias palabras dígale: Señor, te quiero sentir.

0: Y si puede repetir después de mí, Jesús, gracias por darme tu vida, por darme tu amor. Habita en mi corazón. Yo te invito a que tú entres a mi corazón. Hazte vida y realidad en mi corazón. Perdóname. Dígale, perdóname, porque te he fallado. Pero sé que en ti, solamente en ti, está mi fortaleza y mi auxilio.
1: Amado Padre, buenos días, Señor. Gracias por esta oportunidad, por este nuevo día, por este regalo maravilloso, por este amanecer, por esta oportunidad de abrir los ojos, de volver a intentarlo. Gracias, Señor, porque nuestra familia, nuestros amigos, las personas que nos acompañan cerca, distantes, los que nos dan su apoyo, están ahí siempre. Estamos en su corazón y están en nuestro corazón. Hoy quiero pedirte algo especial, Señor. Danos tranquilidad para poder afrontar aquello que no podemos controlar. Y danos la suficiente sabiduría, paciencia y valentía para poder enfrentar aquello que sí podemos cambiar. Señor, es que a veces nos levantamos el día cargado con muchas preocupaciones, ¿sabes? Hay cosas que ni siquiera han sucedido y ya nos están preocupando. Y por eso es necesario, se hace necesario que te pidamos tranquilidad. Porque a veces nos adelantamos a los problemas, imaginamos lo peor y terminamos agotados antes de comenzar. Ayer alguien me decía, por mañana que ni siquiera ha llegado, relájese, tranquilo, deje todo en manos de Dios, mañana será un nuevo día, seguramente le va a alcanzar, seguramente le va a rendir el día, seguramente va a poder hacer todo. Usted es un hombre muy de Dios, de mucha fe, pero ese soy yo, ¿saben? Intento que todo lo que hago vaya muy organizadito. Entonces cuando siento que voy organizando las cosas del día y siento que como que, uy, esto no me va a caber aquí, este pedacito, uy, como que, ay, Dios mío, ¿qué voy a hacer? Y alguien me dijo así, cálmese, tranquilo, no me preocupe por el día de mañana todavía, un día a la vez. Y yo, wow, qué razón tienes. Y así es, Señor, a veces nos preocupamos por cosas que ni siquiera han sucedido, nos adelantamos al problema y nos imaginamos a veces lo peor. A veces no hemos empezado el día y estamos agotados. Y por eso es y se hace necesario decirte, Señor, que nos ayudes todos los días y nos permitas tener esa tranquilidad para aquello que no podemos controlar y esa valentía, esa sabiduría, esa fuerza para poder enfrentar aquello que sí podemos y poder cambiarlo. Que si algo nos preocupa podamos tener esa sabiduría suficiente para poder enfrentarlo. Que si hay algo que nos esté doliendo en el corazón en este momento, seas tú ese consuelo que necesitamos. Que si nos sentimos cansados, seas tú, Señor, en todo momento dándonos fuerzas. Y si de pronto nos sentimos que ya no podemos más, que seas tú, Señor, encendiendo nuevamente esa luz que hay dentro de nosotros, que es la luz, una luz divina, una luz de fe. Hay varias familias que no han logrado, o varias personas en diferentes familias que no han logrado conciliar el sueño, las preocupaciones. Se la pasan quizás en la noche sentados por ahí. Eso les está trayendo problemas con su pareja, tal vez. no encuentran paz, no encuentran tranquilidad. Y se hace necesario que oremos por ellos, para que encuentren la suficiente tranquilidad y paz que solamente tú puedes traer, Señor. Bendice a los que hoy salen a trabajar, a buscar el sustento de su familia, a los que están buscando empleo, a los que tienen una decisión difícil de tomar el día de hoy, a los que están luchando en silencio pero y sonríen para que nadie se dé cuenta de lo que llevan por dentro. Protege nuestros hogares, Señor, que no falte el pan, que no falte la comida en nuestra mesa, pero que no falte lo más importante para que ese pan siempre esté en nuestra mesa, que es el amor de la familia, la salud, que haya en cada uno de nosotros mucha fe y que no falten motivos todos los días para poder agradecer, Señor. Hoy queremos poner este día en tus manos, Padre. No sabemos qué traerá, pero sí sabemos quién va con nosotros, sí. Y por eso hoy te decimos, Padre, que aunque llegue la dificultad, que aunque llegue ese momento que se presente un obstáculo en nuestra vida, seas tú susurrándome al oído que un mal momento no va a significar una mala vida. Que hay muchos caminos por abrir, que hay muchas puertas por tocar y que hay muchos sueños por cumplir. Dice el Salmo 118, este es el día que hizo el Señor, nos gozaremos y alegraremos de él. Este, hoy, es el día que hizo el Señor y nos gozaremos y alegraremos de él en cada segundo, en cada minuto, en cada instante. Porque hoy es una nueva oportunidad, es una nueva historia y tú y yo la podemos hacer diferente. Así que hoy, Señor, hoy decido confiar. Respirar profundo, agradecer, seguir adelante y sobre todo ser consciente de que mientras haya vida, todavía hay una nueva oportunidad, hay esperanzas y todo puede ser posible. Todo lo puedo en Cristo que me fortalece. Así que Padre Santo, en tus manos encomendamos este día. Y dejamos a tu voluntad nuestras vidas, Señor, sabiendo y siendo conscientes de que tú, mejor que nadie, sabrás guiarnos por caminos siempre donde tengamos.

tengamos prosperidad, donde haya personas que nos ayuden a sumar. Aleja de nuestra vida esas personas que solamente en sus intenciones están a hacernos daño. Cambia sus corazones. Que en un momento de paz esas personas o de tranquilidad puedan reflexionar y decir, wow, qué mal estoy haciendo, ¿verdad que sí? Que puedan cambiar ese tipo de comportamientos. Tal vez son personas que no han sido escuchadas, personas que lo único que tienen a favor o como valor es ofender a los demás. Pero es porque tienen o son personas con presencia muy poquitica de Dios en sus corazones, y por eso se hace necesario que también oremos por ellos. Padre amado, gracias por esta oportunidad, por este momento. Gracias Señor por cada persona que se ha unido durante todos estos días a esta labor social que hemos hecho. Bendice y protege cada hogar, cada familia, cada trabajador que se ha acercado allí hasta donde hoy también estaremos, para dejar esa libra de arroz, ese azúcar, esa ropa, esa donación, ese aporte para los más necesitados. Y permítenos llegar realmente y conscientemente a todo aquel que tendamos nuestra mano y decirle, tranquilo, no somos Dios, pero solamente estamos actuando en la tierra como unos ángeles y siendo el puente entre Dios y esa persona que quiere ayudarte hoy. Permítenos este fin de semana llegar hasta ese destino donde nos esperan, rodeado de mucha ansiedad, de muchas expectativas, de mucha necesidad, pero donde cada uno de nosotros irá cargado no solamente de un mercado, de una ayuda, sino también de mucha misericordia y de mucha palabra del Señor para decirle, no están solos. Gracias, Padre amado, por todo este equipo maravilloso que día tras día ha demostrado de qué está hecho y por qué esta profesión lo ha llevado donde está. Por la vida de mis compañeras, de mis compañeros, de nuestro director, de nuestro líder. Por cada uno de los colaboradores. Porque han puesto a disposición los dones que se les ha dado para servir a los demás. Señor, bendice a cada oyente que en este momento está escuchando esta oración, que este mensaje sea para edificar, para construir, para sanar. Y permite que este día sea un día de bendición. Amén, amén y amén.

0: Buenos días, Dios los bendiga. Sí, Rafi, hoy, desde que pasé el terremoto, mano, te digo que me ha cogido una ansiedad, una angustia por devolverme para Cali, mano, por estar allá con mi familia, con mis papás, con mis hijos. Sí, un desespero muy berraco y Rafico.
1: Buenos días, Rafael. Rafael, hazme un favor. Hace días, como unos 25 días, está botando agua.
2: 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Somos como la pluma en el viento. Que sin ti somos como arena en el desierto. Que sin ti somos como pez que nada sin agua. Levante sus manos al cielo y con sus propias palabras dígale: Señor, te quiero sentir.

0: Y si puede repetir después de mí, Jesús, gracias por darme tu vida, por darme tu amor. Habita en mi corazón. Yo te invito a que tú entres a mi corazón. Hazte vida y realidad en mi corazón. Perdóname. Dígale, perdóname, porque te he fallado. Pero sé que en ti, solamente en ti, está mi fortaleza y mi auxilio.
1: Buenos días, campeón. Más bacana, buenos días a la mesa de trabajo. Que Dios los bendiga. Que Dios les dé mucha sabiduría y mucho amor a todos. Un consejo que yo lo estoy tratando de aplicar: ya no te preocupes por cosas que tú no puedes evitar, que terremotos, que temblores, que el calor, que el frío. Vive la vida al día de hoy, vive, levántate, y que el primer alimento sea la palabra de Dios, que el primer alimento sea Él. Después de que le oras a Él, tendrás al soldado más fuerte que puedas tener sobre la vida, y Él te protegerá. Necesitas a las personas que están a toda hora con preocupaciones, sintiendo que tembló, sintiendo que esto, que aquello, no. Lo negativo, evita lo más posible. Lo positivo, tráelo a tu vida. La oración a Dios. Llamar a tu familia, comunicarte con ellas, hacer, hablar de las personas que no le hablabas. Pedirles perdón a los que tienes que pedirle perdón. Si llega el fin, ni tú mismo te vas a dar cuenta. Tropicana más bacana, que Dios lo bendiga. Que pase un excelente día. Mucha paz y mucha tranquilidad en tu corazón, por favor. Dios te la da, Dios.
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3: 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Ya tenemos las 5 de la mañana, 25. Buenos días.
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Ahora tenemos las 5 de la mañana, 26 minutos, ya ha cambiado el reloj. Buenos días, bienvenidas, bienvenidos otra vez a este nuevo día. Hoy es viernes 28 con Tropicana, la más bacana, viernes 28, saludo para todos. Hoy el pico y placa para este día. Atención, recuerden, es 7 y 8, viernes 7 y 8. Y para la zona de emergencia, pues es 7, 8, 1 y 2. Hablando de la zona de emergencia, saludo para toda la gente que está por allí a esta hora sintonizado con nosotros. Los que están haciendo guardia en los edificios que han quedado en ruinas, los que están quedando o quedaron en riesgo de colapso y están familias allí cuidando de estos sitios en diferentes sectores de la ciudad que se han visto bien, bien complicados y que por estos días pues se hace necesario que haya una guardia, porque qué triste, ¿no? Saber que estos diferentes sectores, pues aparte de haber tenido que sufrir con lo que pasó por la tragedia del 10 de agosto, pues ahora tengan que dedicar su tiempo, su tranquilidad a cuidar sus pertenencias, porque hay otros por allí apoderándose de más que las cosas de valor o lo poco que queda, sino de la tranquilidad de estas familias. Qué triste. Saludo para la gente del edificio Archinie, del edificio Bambú, ahí en la 41 con séptima, del Vanessa, del Laureles, de tantos edificios que no recuerdo ahora el nombre, la gente de Pampalinda, de Cuarto de Legua, que ojalá les estén dando el apoyo necesario en cuanto al tema de seguridad y que pueda regresar esa serenidad que necesita tanto la ciudad en este momento tan difícil, que después de precisamente pues la tragedia, ahora sigue la tragedia de la inseguridad, porque no falta el que le falta a Dios en su corazón y está buscando ahí en medio de esas cosas. Qué triste, pobre, me da mucha tristeza por estas personas, porque pobre, de verdad que qué pecadito estar pasando por esta situación y fuera de eso tener que estar ahí aguantando o estar allá afuera y que no los dejen entrar a sacar sus pertenencias, pero los dueños de los ajenos sí entran ahí y se llevan en 10, 15, 20 minutos, una hora casi, se llevan todo lo que más pueden y desocupan apartamentos de una manera increíble. 5:29 en Tropicana. Ya tenemos a esta hora pues la oportunidad de invitarlos a que se vayan a Tropicana TV también. Tropicana TV, ya estamos desde las 5 de la mañana conectados. Los saludamos por allí para Lady Vanessa, para Julieta, para Jair, para Diego Vélez, para Jairo Mena, para Juan Quintero, María Licenia dice buenos días. Juan Quintero dice buenos días Tropicana. Julieta, feliz y bendecido día. Lindo día, dice Jairo Mena. Luis Felipe, le faltó el por favor, pero lo entendimos. Diego Vélez dice buenos días, amigos de Tropicana, la más bacana, Dios les bendiga. Hoy siempre en la 34 con 81, se reventó un tubo hace 8 días, dejaron el hueco allí, ¿cuándo vuelven? Gracias. Vamos a preguntarle a Walter Gaviria a ver que nos ayude con ese dato. Buenos días desde Llano Verde, dice Jair. Ánimo niño, fuera presa, qué bonita oración. Gracias, Lady Vanessa. Buenos días, mi Tropicana. Un hermoso día en el nombre de Jehová, Dios para todos. Muy bien. Esa es la audiencia maravillosa que tiene Tropicana, la más bacana a esta hora.

0: también los que están presentes a través del WhatsApp 311-2222-931. Tenemos noticias para contarles, pero también nos gusta darles la importancia que ustedes se merecen, todos los oyentes de Tropicana, la más bacana. Buenos días.
1: Rafael Eduardo Astudillo.
0: ¿Cómo te va, ve?
1: Definitivamente en medio de tanta tragedia y tanta cosa, siempre hay una luz de esperanza, siempre hay un... hay alguien que nos muestra el camino, y yo pienso que esas personas eres tú, el que nos está mostrando muchas veces el camino y que nos está acordando día a día, cada mañana, que Dios existe, que Dios es misericordioso y que Dios está con nosotros.
0: Tan bello.
1: Un abrazo, los quiero mucho. Desde la distancia, no saben lo duro que es estar lejos y no poder ayudar. Pero bueno, amén.
0: Pero no dejes de orar, ¿listo? No dejes de orar, no dejes de orar, no dejes de orar. Para que todas esas oraciones y esas energías positivas nos lleguen a todos los que estamos acá, que sí estamos al frente y al pie del cañón, como decía mi hermana. Preocupada también desde acá, pero te mando muchas fuerzas, hermanito. Gracias, Pau.
2: 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Rafico, Dios te bendiga, Dios te guarde, te continúen diciendo, para que sigas llenando de esperanza a los otros corazones. En verdad lo necesitan con una palabra de Dios. Te bendigo
0: un abrazo. Un abrazo para ti también. Un abrazo para todos los que están ahí llegando. Hilda Milena, feliz viernes, dice por aquí. Sara dice buenos días. Feliz bendecido día para todos. Tropicana la más bacana. Caterine Lazo, buenos días, dice por aquí. Nos mandan aquí un audio y dice oración de la serenidad. Escuchemos.
3: Dios, concédeme la serenidad para aceptar las cosas que no puedo cambiar, valor para cambiar aquellas que sí puedo y sabiduría para reconocer la diferencia. Que se haga tu voluntad, mas no la mía. Para adelante.
0: Qué lindo, papito, qué lindo. Me gustó mucho. Sí, señores. Tenemos las 5 de la mañana, 32 minutos, 5:32 minutos en Tropicana, la más bacana, en una celebración, en un cumpleaños, en compañía de la familia, de los amigos. 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
4: Muy buenos días, bendiciones para todos. Tenemos unos documentos que se le han perdido al señor Luis Fernando Cabezas Orrego.
0: Ok, Luis Fernando Cabezas Orrego. Número
4: para que podamos darle noticias de sus documentos. Hay documentos importantes aquí.
0: Luis Fernando
4: Entonces,
0: Cabezas Orrego.
4: Nos los encontramos en la calle.
0: Sí.
4: En el piso, entonces sí. Suponemos que se le deben haber caído.
0: Okay.
4: Y los debe estar buscando. Los encontramos el día de ayer.
0: Bueno, Luis Fernando Cabezas Orrego, se le encontraron los documentos. Comunicarse al teléfono que aparece en pantalla. Ah, no. ¿Cuál es el número de teléfono para que Luis Fernando Cabezas recupere su documentación? Si en caso tal de que alguien lo conozca, 313-600-5304, ¿listo? 313-600-5304, Luis Fernando Cabezas. Si alguien conoce a Luis Fernando, escribiendo aquí el nombre, Fernando Cabezas, para que si de pronto alguien aparece por ahí, yo pueda buscar el nombre y pruna, aparece esa persona rápidamente. 313-600-5304, si alguien encuentra los documentos de Luis Fernando Cabezas Orrego, los tiene por ahí una señora, o si alguien conoce a Luis Fernando Cabezas Orrego, ¿listo?
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0: ¿Recuerdan que estuvimos hablando hace un par de días sobre un sujeto que habría arrollado a unos agentes de tránsito? Pues, ¿cómo le parece que estuvieron verificando de este sujeto su prontuario, su pasado judicial? su... si tiene orden o si tenía algún problema con la justicia. Y la Policía Metropolitana de Cali pues ejecutó una captura en flagrancia en el sector de La Nubia de la vía Cali-Candelaria, donde un hombre señalado por delito de falsedad marcaria. Imagínese pues los delitos que hay aquí: falsedad marcaria y además evasión de un puesto de control de las autoridades de tránsito, que también habría resultado pues con la agresión a unos agentes de tránsito. Imagínense que este vehículo, un automotor de la marca Chevrolet Sail de color negro, registrado con la placa Luis Andrés Caballo 120, pues no era la placa del vehículo. ¿Sí? Mostraba una placa de Bello, pero por debajo tenía otra. Tenía dos placas ahí amarradas con una abrazadera. Resulta que el vehículo lo llevaron hasta el centro automático de despacho y ahí los uniformados miraron el carro y ven estas placas como, ¿qué pasó aquí? Resulta que se activó un plan candado, interceptaron el automotor en la altura del kilómetro 1.5, manejaba un automóvil Chevrolet, como les decía la placa ahorita, y evidenciaron pues inconscientemente inconsistencias en la identificación del mismo. Portaba tres placas, y dos de ellas no correspondían a las características originales. Claro, hacen la verificación de todo y las autoridades a lo largo del procedimiento pudieron darse cuenta de que este conductor no estaba cumpliendo ninguna medida de detención domiciliaria ordenada por un juez de la República, porque es acusado de delito de hurto calificado y agravado. Una orden que fue emitida en el año 2023. Y luego de ser detenido por la policía, el sujeto fue puesto a disposición de la seccional de Candelaria, que se encargará de acusarlo judicialmente en un nuevo proceso por los delitos de falsedad marcaria, violencia contra servidor público y las otras conductas que pueden establecerse dentro del proceso, como conducción temeraria y otras cosas más. Bueno, aunque no se conoce más detalles, lo más probable es que el ente acusador ante el juez de control de garantías presente la solicitud de privación de libertad, considerándolo como un peligro para la sociedad. Porque tras ser descubierto sobre su incumplimiento de la detención domiciliaria por el otro proceso, el acusado podría cumplir su medida de aseguramiento al interior de un centro carcelario. Esto ha ocurrido pues precisamente hace un par de días, pero apenas se está investigando, y fue lo que salió como información reciente de lo ocurrido pues allí en esa vía con estos dos agentes de tránsito y en este vehículo que tendría tres placas, no dos falsas, sino tres placas. ¿Cómo les parece? Pues hágame el bendito favor. 5:38 minutos, que no se me le haga tarde. Gracias por estar escuchando Tropicana, la más bacana. Buenos días para todos, gracias por estar ahí en sintonía. Vamos a escuchar un par de oyentes. Leo por aquí a Luz Estela García Pareja. ¡Tropicana! Buenos días, Rafa, que Dios los bendiga. Siempre ustedes son lo mejor de la emisora. Igual no escucho otra, pero son los mejores bendecidos. Nubia Estera dice: le doy muchas gracias a Dios por colocarnos una emisora como Tropicana, ya que nos enseña a escuchar sus oraciones, que es de tanta bendición. Ustedes nos han enseñado muchas cosas bonitas. Bendiciones. Listo. Nubia María Quintero: buenos días, Tropicana. Feliz y bendecido día. Dios los proteja. Francia Borja dice: buenos días, bendiciones. Que el Señor Todopoderoso les llene de mucha sabiduría en cada decisión y fortaleza en cada proyecto. Wilmer Sánchez dice: Poncho es bendecido y afortunado. Vendió el apartamento. Ah, ok. Ta, ta, ta. Está, ta, ta, ta. Ok. Muy buenos días. No es momento para broma, la verdad. Lo siento, no lo leo completo porque en este momentico, pues, ese tipo de cosas son un tantico delicadas. Ya vendrá el momento de hacer humor, lo decíamos el otro día. Porque, pues, yo quiero respetar esa parte porque he estado allí muy presente en Chiminangos y todo esto. Y aunque anteriormente lo decíamos en un plan recocha, ya estar allí y vivir esa experiencia me cambia un poquitico como esa percepción de tipo de cosas. Pero bueno, te agradezco, amigo Wilmer Sánchez 6547, por tu tiempo y tu mensaje. Listo, 5:40, buenas.
6: Hola, Rafico.
0: ¿Qué más, ve?
6: Buenos días, mi hermano. Excelente oración.
0: Un abrazo, papi.
6: Felicitarte por todo lo que hacen ustedes con la gente de Cali y todo el Valle del Cauca con sus ayudas. Cordial saludo, hermano, acá desde Candelaria.
0: ¿Cuándo me vas a invitar, ve?

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1: Este man no lo invita a uno a Candelaria ni a tomarse un café, aunque sea por ahí. Un sancocho en Candelaria tiene que ser sabroso, ¿eh?
2: Tropicana, Tropicana con los muy buenos días. Bueno, Ráfico aquí, terminando la jornada laboral con la mejor emisora de Cali. Y ante todo con la bendición de Dios. Ráfico,
1: señor,
2: una pequeña pregunta, una consulta.
1: Consulte.

0: Hay municipales que están trabajando en retirar los escombros o en destruir las edificaciones que tienen que ser destruidas. ¿Cómo podemos averiguar o cómo se puede hablar sobre la edificación de María Mercedes ubicada en la carrera 57 con calle Cuarta?
1: Yo vi ayer un video de eso. ¿Qué pasó?
0: Esa propiedad, ese edificio,
1: María Mercedes,
0: está perjudicando, pues.
1: ¿Otro?
0: La vivienda de una amiga que vive con su hija, sus padres y cuatro familias más.
1: Dios
0: ahí
1: santo.
0: Por la calle Cuarta.
1: Sí, sí, sí.
0: La
1: sí,
0: casa
1: sí.
0: Que se encuentra al lado.
1: Sí, sí, sí, sí. Sí.
0: Muchas gracias, Rafico.
1: Dale,
0: buen
1: papá.
0: Día.
1: Dale,
0: buen
1: papá.
0: Turno.
1: Con todo gusto lo que podamos por aquí ayudar, claro que sí, ahí estaré muy pendiente. Igual pues creo que la alcaldía están caminando por esa zona, hay como un PMU ahí alrededor, habría que pasar y preguntar a ver, pero sí, lo cierto es que en este momentico lo único que han pedido de parte de las autoridades es tener mucha, pero mucha paciencia. Es una situación que dentro de lo que cabe hay que, digamos, en cierta parte entender que las autoridades están haciendo todo lo que más pueden. Yo creo que no solamente en Cali, sino en Manizales, en Pereira, en el Eje Cafetero, en el Chocó, porque yo creo que ningún país está preparado para una situación como esta, ninguno, ni los recursos ni la gente preparada para nada de esto. Entonces, hasta incluso en medio de esta tragedia tienen que empezar a las autoridades y los entes pues que atienden todo este tipo de cosas a organizarse, a reinventarse y a dejar ya un precedente o como un manual de funciones, digámoslo así, para un futuro que Dios no lo quiera nunca pase más, si llegas a presentar una situación como esta. Es lo que más o menos he visto y lo he podido leer pues un poquitico en cuanto a la información y enterándome pues de cómo está funcionando este tema, porque ahora en medio de la emergencia, después de la emergencia, pues los que están damnificados están pidiendo es eso, ¿no? Hey, venga, miren para acá también, yo no sé cómo me van a ayudar a mí, mire, yo perdí todo esto y lo otro. Pero obviamente se ha visto que están trabajando, solo que como son tantas familias, tantos edificios, tantas personas, pues se hace bastante complejo y el censo, y que además tienen que filtrar entre los que sí y los que quieren aprovecharse también de esta situación.
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1: Mira, ya alcanzamos las 5 de la mañana, 43 minutos, qué rápido, ¿no? 5:43 oyentes, pero mejor dicho, por montones a esta hora escuchando Tropicana y dejando sus notas de voz.
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5: Buenos días, Rafico.
1: Buenos días, mi hermano, ¿cómo estás? Alexander, ¿cómo estás, sí. Alexander? Un abrazo, mi hermanito, Dios te bendiga, ¿veis?
6: Hola, mi tropicana, la más bacana. Muy buenos días, mi Rafico. Buenos días para todos. Gracias, Rafico, por tu oración, por ese bálsamo que refresca el alma. Y nada, con la fe intacta hacia adelante, siempre, siempre. Y aunque muchas veces quiera la sociedad, un gobierno, uno mismo, sacar a Dios de la ecuación, no se va a poder, porque sin Él nada somos y Él es el que sostiene todo, todo el universo, lo que somos, nuestras vidas. Gracias, mi Rafico, un abrazo y los quiero mucho.
1: Un abrazo para ti también. Tan bella. Bueno, mire que en este momento, según las últimas informaciones que podía conocer del hospital Carlos Holmes Trujillo, luego del sismo, pues 4 pisos resultaron seriamente afectados y son necesarios alrededor de 9,000 millones de pesos para la reparación del Carlos Holmes Trujillo. En este momentico está sostenido por guaduas y por parales de estos de obra, que están sosteniendo las losas que están a punto de caer. Hay paredes colapsadas, algunos ascensores en desnivel, son de los principales daños que se pueden ver en la actualidad en el Carlos Holmes Trujillo a raíz del terremoto. El edificio de consulta externa fue el que resultó afectado por esta tragedia. En total, 4 pisos afectados, los cuales albergan alrededor de consultorios que en la actualidad están completamente clausurados. Hoy, ahí en ese lugar, solamente abundan escombros.

0: Oscuridad y polvo. En total, cerca de 1.740 usuarios dejaron de ser atendidos en este lugar. Como les decíamos, el ascensor quedó completamente inhabilitado y en las escaleras se presentó afectaciones estructurales por el desprendimiento de la losa del descenso. El Carlos Holmes quedó muy, pero muy golpeado. Según lo que podemos ver en las imágenes, quedó muy, pero muy golpeado y de acuerdo con un estudio, los daños del Carlos Holmes Trujillo ascienden a 9.400 millones de pesos. Aunque no se tiene una fecha exacta, sí se sabe que la primera dama de la nación pues ya dio unas declaraciones. La primera dama, Ana Lucía Pineda, recorrió el hospital y anunció la reconstrucción del mismo con una alta inversión, pues que ayer se dio pues a conocer la noticia del recorrido en el Hospital Carlos Holmes Trujillo por parte también de Alejandro Eder, acompañado de la gestora social Taliana Vargas y la primera dama de la nación, Ana Lucía Pineda. Ahí en el centro médico, de acuerdo con la alcaldía, pues y aparte del Carlos Holmes, han sido 64 instituciones de la salud pública en la ciudad las que se han visto afectadas. Y por su parte ha dicho pues la primera dama, Ana Lucía Pineda, que se va a hacer una reconstrucción, porque este centro médico, de acuerdo pues como lo decíamos ahorita, va a necesitar una inversión de más de 9 mil millones de pesos. Esto será paulatinamente, pero muy necesario y urgente, porque como le decimos, hay 64 IPS públicas distritales afectadas por el terremoto. Ahí hoy permanecen cerrados 40 consultorios que atendían cerca de 3 mil consultas diarias, y por eso se hace preciso que le metan mano pues allá el tema. Y la primera dama ha dicho así, abro comillas, aquí empieza la recuperación de este hospital y damos un paso más para restablecer nuestra red pública de salud. Gracias a la alcaldía de Santiago de Cali por estar pendiente, por recorrer estos sitios que se hace tan importante en este momento, y la recuperación de nuestra ciudad la vamos a sacar adelante unidos con el gobierno nacional y con todos los caleños, ha puntualizado pues desde ahí del lugar el alcalde, también con la primera dama. Bueno, esto para el Carlos Holmes. Seguramente estarán visitando otros sitios también en medio de esta emergencia. También se conoce que hoy el presidente estará recorriendo el país, bueno, el país, la ciudad de Santiago de Cali, para diferentes puntos para este tema de las viviendas y todo eso. Así que nada, habrá que esperar que todo vaya pasando y conociendo las noticias, a ver qué se puede encontrar allí dentro de lo que cabe, de todo lo que ha sucedido, pues la parte positiva y todo eso. Dice por aquí Julieta Vargas, gracias a Dios, ojalá esas ayudas y la reconstrucción del hospital. Muy bien. Dice, muy buenos días, feliz viernes, los cochón, ¿qué? Locochón, para ustedes. Ah, muy buenas tropicanas, feliz viernes, locochón. Para ustedes, oyentes, y buen fin de semana, mi gente guerrera de Cali, y pa'lante, que lo bueno somos más, dice aquí. Muy bien. Bendiciones para la mejor emisora de Cali, Colombia, todo lo puedo Cristo, amén. Dice por aquí también. Y oyentes que se reportan por aquí, pues después de la segunda noticia que les hemos contado en esta mañana. ¿Qué hizo don Carlos, hombre?
1: Tropicana, buenos días, así como...
0: Vamos a ver, Carlitos, ¿qué te contás, ve?
1: Por aquí, pues no estoy en el taxi, ando en el particular, dejando a mi señora en el trabajo, y bueno, tengo alguna vueltica para hacer hoy. La clientela que no la abandona a uno. Saludos para los oyentes, los amigos, allá en Suiza, Jenny y Joel, un abrazo muy especial, que Dios los bendiga. Rafito, Tropicana, la más bacana.
0: ¡Epa, papá! Esa es la actitud, muy bien. Muy bien, muy bien, muy bien. Buenos días.
2: La Tropicana, la más bacana. Rafico, muy, pero muy buenos días. Buenos días.
0: Buenos días, mi hermano.
2: Saludos. ¿Cómo te va? Saludos desde acá, desde el norte del Cauca.
0: Desde el norte del Cauca, Calotillis.
2: Muy bien. Madrugando, hacer un poquito de ejercicio.
0: Me gusta.
2: Eso sí, también madrugando desde las 4 de la mañana.
0: Ah, bueno.
2: A escucharlos, a ustedes.
0: Tan bello, papá.
2: Muchas
0: gracias,
2: ¿no? Rafico, y muchas bendiciones por esta oración tan bonita el día de hoy.
0: Vale, mi rey.
2: Lo reconforta en estos momentos tan duros y tan difíciles.
0: Sí.
2: Nos da un aliento para seguir adelante.
0: Dale, papá. Dios te bendiga, Rafa, ¿ves?
2: Muchas bendiciones para ti y tu familia y para todos tus compañeros. De Tropicana, la más bacana.
0: Tan
2: yo
0: bello.
2: Escucho, veo, leo y comparto.
0: ¡Eso!
2: Tropicana.
0: Cali es solidaria, Cali es muy bacana. Saludo a mi hermano que le termina de rendirlo yo. Gracias por estar escuchando Tropicana, la más bacana. Un saludo para todos. Bueno, quiero contarles que el día de hoy será nuestro último día donde estaremos en las calles. Exactamente en la autopista suroriental, sentido suroriente, suroriente, ahí en la carrera 39, sobre la carrera 39 donde está la Renault. Ahí vamos a tener la carpa roja, vamos a tener a nuestros compañeros. Y va a funcionar el día de hoy como último día, como centro de acopio para recibir todo tipo de ayudas que puedan ustedes hacer llegar hasta ese lugar para las personas necesitadas de nuestra ciudad y de los municipios aledaños y corregimientos y veredas. Mañana saldremos, y eso le estaba diciendo yo a Mauro ayer, hay que salir muy temprano porque vamos a tener un viaje de aproximadamente 4 horas desde aquí hasta donde vamos. Son aproximadamente unas 4 horitas de viaje hasta la vereda Patio Bonito, a 40 minutos de Toro Valle. Allí vamos a llegar para bendecir a este grupo de damnificados. Llevamos una olla comunitaria. Hay un señor allá de nombre Daniel Romero, que es la persona con la que me he estado comunicando en estos últimos días, que se comunicó conmigo antes de ayer y me escribió y me dijo: amigo, por favor ayúdenos, mire, esto está pasando acá. Y desde entonces he estado conversando con él, preguntándole qué hace falta. Me contaba ayer que ya, gracias a Dios, les pusieron la energía nuevamente, que aunque todavía no hay señal de teléfono, pues ya van avanzando con algunas cositas que se han ido restableciendo, digámoslo así. Pero hay aproximadamente más de 150 familias afectadas allá en este momentico. Entonces mañana la idea es que Tropicana vaya hasta allá para llevarle a estas familias una buena bendición, un mercado bien popocho, bien bonito, bien cargado, que traiga de todo, que traiga su kit de aseo, etcétera. Y que se van a entregar a estas familias. Vamos a estar ubicados en una caseta que han adecuado. Como les digo, el señor Daniel Romero ha estado muy pendiente de todo esto. Pero también, al mismo tiempo, vamos a hacer una olla comunitaria. Ya, digamos que lo que es el tema de los mercados, más lo que llegue hoy al punto de acopio o lo que lleven a la calle 33D17F40, será una bendición, será muy bien recibido, será organizadito, será empacado para llevarlo allá. Pero la olla comunitaria, pues además de esto, pues es esta bendición que vamos a tener allá. Y esta olla comunitaria pues tiene varios productos. Gracias a Dios y gracias a don Gustavo del local Aquí es Fabio en la Galería Alameda, conseguimos con él, o él se ofreció a donarnos las 20 pechugas necesarias para hacer un arroz mixto que se va a realizar. Pero claro, nos hace falta otros ingredientes. 6 libras de carne de cerdo, 5 paquetes de salchicha manguera, 5 libras de cábano, 6 latas de maíz tierno, 3 cajas de doña gallina, 4 paquetes de salsa de tomate grande, 2 cajas de triguisa grande, 3 aceites grandes. Y esto que viene a continuación que les voy a leer es el revuelto, ¿sí? O sea, la habichuela, la zanahoria, el maduro, el cilantro, el tomate, la cebolla cabezona, la cebolla larga, el zapallo, el pimentón y 17 libras de papa. Esta parte, que es la parte del revuelto, como nosotros hemos estado pues en contacto con varias personas, hay uno de los voluntarios o colaboradores que estuvo con nosotros en Restrepo, que puso su vehículo a disposición, que ya durante varias veces también ha puesto su vehículo a disposición para llevar cosas desde el punto donde nos hemos ubicado hasta el Trópico Comedor. Él se llama John, le mando un saludo a John, a Milena, a toda la familia de JC Market, por ese buen corazón, por ayudarnos. Porque a pesar de que ellos están también seriamente, digamos que, damnificados por el tema de la Galería Alameda, porque después de que lo que ocurrió ahí en la novena con 23D, pues empezó a rondar una información un tantico, digamos que negativa, una mala noticia de que la galería estaba a punto de caerse, cosa que no era verdad. Luego yo hice un video, se lo compartí a ellos, lo compartimos a través de Tropicana, lo compartimos a través de diferentes portales, informándole a la gente que la Galería Alameda está en perfectas condiciones y ellos están ahí dentro de la Galería Alameda. Entonces, la vez pasada, de las 2 ollas del fin de semana, sábado y domingo, John también hizo un aporte muy importante para poder que estas ollas comunitarias tuvieran todo ese revuelto. Y esta vez le pregunté: John, hágame un favor, sáqueme un presupuesto.

0: gasto de cuánto me cuestan 6 libras de habichuela, 5 libras de zanahoria, 6 libras de maduro, el atado de cilantro, el tomate, la cebolla, el zapallo, tam. Y me quedé tan sorprendido porque yo dije, no, pues vamos a ver cuánto nos cuesta esto para saber si podemos hacer la gestión. Muchachos, todo el revuelto de lo que estoy hablando, solo el revuelto, ¿no? Porque me falta la otra parte de arriba. Solo el revuelto, yo no había leído bien la factura, imagínense. Pero yo le mandé la lista y en la factura él me escribió los precios de cada cosa. Pero me quedé sorprendido cuando leí una parte que decía, imagínense lo que es uno sembrar. Dice el valor de cada cosa, 6 libras de habichuela tanto, 5 libras de zanahoria tanto, plátano maduro, dice grandotote, donación. De verdad, mi pana John, gracias. JC Márquez, gracias. Y el total de la lista, mira que yo pensé que iba a ser mucho, ¿no? El total de la lista del resto de cositas da 92.900 pesos. Si decimos así de esa manera, pues lo que hace falta, ¿no? A ver, estos precios me los da él o nos los da él como precio de distribuidor, ¿sí? O sea, estos precios que me está dando a él ahí no se los van a dar en ninguna parte porque él es... ellos mismos tienen su finquita donde cosechan todo. La habichuela, la zanahoria, el cilantro, el tomate, bueno, todo esto. Entonces, por eso me puede dar a precio de... a precio de cosecha, diría yo. ¿Cómo se dice en ese caso? O sea, cuesta 92.900 pesos. Yo pregunto, ¿será? Digo, ¿no? ¿Será que hay una persona de buen corazón que escuche esta emisora y diga, yo quiero ayudar, pero no sé cómo? O que yo diga, esta es mi oportunidad, yo les compro todo ese revuelto, que levante la mano. Diga, yo aquí estoy presente. Levante la mano y me diga, yo estoy presente, le mando la lista, le puedo compartir el número también de nuestro amigo John. Directamente le compran a él las cositas, él ya está enterado. Yo le dije, apenas aparezca una persona y me diga, yo compro todo el revuelto si es necesario, entonces él se va a encargar de llevar las cositas directamente, como les digo, al Tropicomedor, porque hoy ya hay que dejar todo listo. Hoy ya hay que dejar todo listo, ¿sí? Hay que dejar ya todo listo. O sea, hoy tenemos un día largo de trabajo porque es por la sencilla razón. Después del turno de las 12 que tenemos aquí, tendremos que disponer parte de nuestro tiempo a organizar pues cositas aquí en la emisora, etcétera, etcétera. Pero también a dejar organizado lo de mañana, porque esta es apenas la primera parte, chicos. Tengan en cuenta esto, vamos a ir a bendecir y a sorprender a más de 150 familias, pero los platos de comida que vamos a llegar van a ser para más de 200 personas. Esta es solamente la parte del revuelto, como les decía, don Gustavo del local, aquí es Fabio, ya nos hizo la donación de las pechugas. O sea, 20 pechugas, que más o menos yo calculo más o menos como 340 mil pesos en pechugas ahí, así a vuelo de pájaro. Aproximadamente unos 100 mil pesos, solo el revuelto, que es lo que le estoy diciendo. Si alguien levanta la mano y dice, yo, de una, hágale, yo le mando el dato de John y John se encarga de preparar las cositas y enviárnoslas directamente al Tropicomedor. Él nos manda fotos, siempre está muy pendiente, además está escuchando la emisora. Y ahorita, después del himno nacional, les sigo contando el resto porque nos queda faltando entonces lo que es la carne de cerdo, la salchicha manguera, el cábano, el maíz tierno y todo eso. Pero regálenme un minutico porque tengo que cumplir con compromisos comerciales y uno de esos es precisamente el himno nacional. Así que regreso en un minuto, les sigo contando porque... con los compañeros hoy desde allí, desde la autopista con 39, les estaremos contando y explicando las cositas que hemos conseguido, las cosotas que hemos conseguido, mejor dicho, y lo que nos hace falta para que mañana sea un día de mucha bendición para las veredas de Patio Bonito y La Robleda, a 40 minutos de Toro y un poquitico más, y así de esta manera poder llegar con todo eso. Regáleme ahí un momentico.
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4: 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En Tropicana son
5: las 6 de la mañana, 3 minutos. 6 de la mañana, 3 minutos en Tropicana.
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5: Las 6 de la mañana, 3 minutos. 6 de la mañana, 3 minutos. Bueno, vamos a terminar la idea, la redondeamos para seguir con más información, para contarles cuáles son los barrios que están paila con el agua y para continuar con información y conectar a la autopista con 39 que nuestros compañeros están allá. Bueno, entonces les estaba contando que para el revuelto, pues son más o menos 92.900 pesitos. Ya mismo me voy a ver, voy a hablar con nuestro amigo John para que esté pendiente. Porque apenas aparezca la primera persona que me diga, yo compro el revuelto. Entonces yo le mando el número de la persona, porque sé que van a haber muchos. De todos los que lleguen, escogeremos uno porque hay más cositas para hacer, ¿listo? Y para completar, porque hay varias cositas que hay que hacer allá. La primera, déjenme, yo saco la agenda un momentico, chicos.

0: la metí por acá en una maleta. Pero ya la encontré. Bueno, dice aquí en la agenda que teníamos que poner al tanto a las personas de la situación. Entonces dice, bueno, el revuelto, listo, ok, el revuelto. Apenas aparezca la persona, yo miro por aquí. Me dan tiempito, ¿listo? Me dan tiempito porque pues como son varios mensajes y sé que van a llegar. 6 de la mañana, 5 minutos. Tenemos otra cosa que son los... A ver, yo miro aquí, listo, esto... ¿Qué me hizo el lapicero? Ay, como que lo boté. Bueno, el tema del revuelto es una cosa que es para lo de la olla comunitaria, pero también tiene otros ingredientes. Los otros ingredientes, que era lo que les decía ahorita, es la carne de cerdo. Mire, es así. A ver, ¿dónde está? A ver, déjeme mirar aquí rápidamente. Son 6 libras de carne de cerdo, 5 paquetes de salchicha manguera, 5 libras de cábano, 6 latas de maíz tierno, 3 cajas de Doña Gallina, 4 paquetes de salsa de tomate grande, 2 cajas de triguisa grande y 3 aceites grandes. Esa parte también nos hace falta. Si alguien de buen corazón quisiera hacerlo y se quiere encargar de toda esta lista, yo ya tengo aquí separado lo que ya está y lo que falta. Me levanta la mano también y me escribe por aquí. Yo. La idea es que hoy podamos tener todo esto. ¿Y por qué lo dejamos, digamos, que para el último día? Porque la idea es que todo llegue hoy fresquito, que todo esté recién compradito, porque pues primero hay que dejar todo organizado el día de hoy, sobre todo el tema de la verdura, que esté muy fresquita, y segundo porque luego vamos a tener 4 horas de viaje, aunque intentaremos ponerlas en unas neveritas con hielo y todo eso para que no pierdan como la cadena de frío y todo eso, pues se hace importante dejar todo listico el día de hoy. ¿Listo? Entonces, repito, alguien que escriba ahí me diga, después de que haya escrito, me diga, yo les llevo todo. Y me confirman, ¿no? 6 libras de carne de cerdo, 5 paquetes de salchicha manguera, 5 libras de cábano, 6 latas de maíz tierno, 3 cajas de Doña Gallina, 4 paquetes de salsa de tomate grande, 2 cajas de triglicéridos grande y 3 aceites grandes, de los grandes. Creo que son de 3000 ml, si no estoy mal. Porque pues allí también es para sofreír, para fritar las papitas, la salchicha, el cábano, todas estas cositas. ¿Listo? Ahí estamos. Ahí vamos. Aparte de lo que es el tema de la comida también, pues vamos a sorprender o vamos a bendecir también a los niños de la vereda Patio Bonito y la Robleda. ¿Listo? Entonces tenemos lo del revuelto, lo que nos falta de la carne, la salchicha, el cábano, el maíz, todo esto, que hoy tiene que llegar, debe llegar, y tenemos fe de que va a llegar en el transcurso de la mañana para que luego en la tarde simplemente la persona que esté de turno aquí pueda decir gracias, gracias, gracias, gracias, gracias a todos por el aporte, gracias a todos por la ayuda, gracias por llevar, y así mañana salir con todo listico. Pero nos falta otro tema más, escuchen.
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0: 6 de la mañana, 8 minutos en la ciudad de Santiago de Cali. Amanece en nuestra bella ciudad. 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Quiero escuchar par de oyentes que estén por aquí, muy pendientes de la emisora, porque tengo unas cositas comerciales para contarles, pero también seguir redondeando todo lo que estamos organizando para hoy. Con el fin de dejar ya finiquitado el tema de Toro, porque luego seguiremos con otras ayudas, seguiremos con otros temas, no vamos a parar, lo hemos dicho, no vamos a parar, De pronto hay habrá personas que dicen, ah, pero solo se la han pasado pidiendo. No, no, no la hemos pasado pidiendo, no somos pidigüeños. Somos el puente entre esa persona que tiene esa necesidad y la persona que quiere ayudar. Porque hay muchas personas que están teniendo necesidades en este momento, ¿sí? Pero no saben cómo ayudar, porque de pronto les da temor a que sus ayudas no lleguen a donde debe ser o que terminen en manos de personas que no debe ser, en fin. Entonces nosotros somos ese puente, ese filtro. Todo queda registrado en @mitropicana93. Lo contamos aquí al aire. A las personas que nos hacen sus aportes y sus donaciones, siempre las estamos saludando, siempre les contamos cómo estamos haciendo las cosas. Ya finalmente esas personas siempre están ahí pendientes y dicen, yo también quiero ayudar, yo también quiero ayudar, yo también quiero ayudar. Y se hace muy bonito y se hace muy especial todo ese tipo de cosas. Oyente, buenas.
2: Buenos días, Tropicana, Rafico. Yo le puedo ayudar con la mitad, con 50. ¿Vale? Si me da el número mío, por favor, gracias. Listo. Hombre, buen día.
0: Listo, muy bien. Gracias, don José. Gracias, don José Edgar Díaz. Como él, aquí hay muchas notas de voz que entendieron ese lindo mensaje. Mire por aquí. Voy a escuchar otro por aquí rápidamente a ver qué me está diciendo. Este que está aquí.
3: Yo, Ráfico, buenos días.
0: ¿Qué más, mijo? ¿Cómo estás,
3: ve? Gente, buen corazón, papá. Mijo, ¿dónde le colocamos unos pesitos ahí para colaborar con
0: directamente a don John? ¿Listo? Directamente a don John para que él sea la persona pues indicada de una sola llevar el revueltibiris. Y listo. Tengo otra información comercial y le sigo contando y seguimos escuchando oyentes. ¿Listo? ¿No les pasa que cuando por fin encuentran eso que llevaban buscando, ya no pueden pensar en otra cosa? 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Hola.
4: Hola, Rafito, buenos días.
0: ¿Cómo estás, Edith?
4: Buen día, que Dios te bendiga. Yo hablo del revuelto, pero me encuentro fuera del país, entonces me envías el número telefónico donde se puede enviar el dinero, por favor, gracias.
0: Bueno, vamos a ver que no se me pierda este mensajito por aquí, por ahora. Gracias a todos, de verdad, por no pasar de largo. ¿Quién dice por aquí, Tombe? Yo dice, hay un oyente que también quiere ayudar. Ok, bueno, entonces recuerden, lo del revuelto es una parte. Lo de los otros ingredientes que nos hacen falta, el arroz no, porque gracias a Dios tenemos buena cantidad de arrocito allá en el comedor y entonces pues no es necesario pedir el arroz. Pero sí, 6 libras de carne de cerdo, 5 paquetes de salchicha manguera, 5 libras de cábano, 6 latas de maíz tierno, 3 cajas de doña gallina, 4 paquetes de salsa de tomate grande, 2 cajas de triglicéridos grande y 3 aceites grande. Creo que la libra de carne de cerdo está por ahí, póngale usted como a 18 luquitas, alta. Ah, los otros precios yo los tenía por aquí, pero no me acuerdo dónde. Pero yo creo que en esto otro que está aquí arriba no se va mucho tampoco. Déjeme, yo pregunto a ver si él me puede sacar el presupuesto de esto, porque como esto no es ya no es injerencia del hombre allá en la galería, pues tiene que preguntarle a un distribuidor de los que tenga allí. O si alguien me puede decir cuánto cuestan estas cositas aquí, también hacemos un presupuesto aquí en vivo y en directo. De eso se trata, ¿sí o no? Y así todos ayudan y vamos saliendo adelante con este tema. Esto por los ingredientes, más ratico se lo recordamos, agradeciéndole a toda la gente que nos está apoyando, los que están diciendo yo. Tranquilos, ya por lo menos ya saben, entonces nos dan paciencia, nos dan un poquito de tiempito que ahorita vamos a empezar a responderles para que todos nos puedan ayudar. Por ejemplo, aquí en YouTube dice Soreli Gómez, YouTube. Soreli Gómez dice, hola, buenos días, Rafico, yo compro también lo del revuelto. Bueno, qué bien. Magnolia Pérez dice, dame el número del señor para ponerlo en X para que compre todo lo que... consigno para comprar todo. Gracias. Muy bien, Rafico, buenos días. Deme un tiempito. Yo sé que no va a ser para todos el mensaje, ¿listo? Con uno o dos o tres que de pronto le podamos responder, con eso vamos a sumar la bendición y les estaremos contando. Bueno, ya, listo, ya está preparado todo. Y así también guarden, tranquilos, que se vienen más ayudas. Ojo, porque es que también miren lo que viene a continuación que les vamos a contar. Hay dos escuelas allá en la vereda Patio Bonito. Voy a pedirle el favor ahorita a nuestra compañera camarógrafa que mostremos las imágenes de allá del sitio. Las tengo aquí. Hay dos escuelas que terminaron lamentablemente destruidas. En esas escuelas están los niños de primaria y los niños de bachillerato. Ahí en Patio Bonito. Saludo para Daniel, hombre que ha estado muy pendiente de toda esta situación. Y en estas dos escuelas, en una de ellas hay 25 niños en primaria y hay 13 niños en secundaria. Pero muy cerquita también hay otra vereda que se llama La Robleda, que tiene un poquito de niños. Miren, ¿cómo les parece? No tiene sino como... No, yo creo que no llega ni a 20 niños, ¿saben? O sea, se hace un total de 60 niños. A esos 60 niños, la idea es que a cada niño le podamos entregar un kit escolar. ¿Sí? Ese kit escolar, pues, va a traer su lápiz, su lapicero, sus cuadernos, sus cositas. Voy a preguntarle a Kevin primero cómo está el tema de los kits, para ver.
5: ¿Cómo está el tema de los kits?
0: Pero aparte de los kits, yo que trabajo con niños... En la ciclovía, que a propósito, este domingo tenemos ciclovía. También hay que cuadrar los refrigerios para el domingo de los niños, de la ciclovía de Terrón Colorado, que es de 2 a 5 en Terrón Colorado. También ahí tenemos esa labor bonita, pero yo sé que Dios siempre nos sorprende y pone personas en el camino para decir, venga, tenga, aquí va, para que le dé los refrigerios a los niños. Entonces, ¿cuántos tenemos? A ver, ¿cuántos tenemos, Kevin? Así me contesta mi muchacho. Esto es en vivo y en directo. 6:15. Tenemos 30 kits en este momento. Nos hace falta otros 30 kits. ¿Sí? Para que cada niño tenga su kit escolar. ¿Por qué así de esa manera? Porque, claro, estos niños que están en estas dos escuelas, aparte de haber perdido sus escuelas donde recibían clases, sus viviendas fueron afectadas. Y al haber resultado... afectadas sus casas, pues dentro de sus casas quedaron los uniformes, quedaron los útiles escolares, entonces estos niños quedaron sin nada. Entonces queremos también sorprender a los niños con esta bendición de llevarles un kit escolar. Bien, chévere por ese lado. Pero olvídate, les digo, como yo trabajo con niños, ya identifico más o menos, ya uno identifica ¿qué tipo de cosas hacen feliz a un niño inmediatamente y qué cosas guardan para siempre en su memoria y dicen gracias a esta persona o gracias a fulano de tal o gracias a no sé quién, yo tuve un regalo de niño, etcétera, etcétera, etcétera? Yo, por ejemplo, nunca tuve una bicicleta de niño, nunca tuve una bicicleta de niño, nunca mi papá, nunca mi mamá, nunca mis hermanas, nunca nadie me regaló una bicicleta de niño, nunca tuve bicicleta de niño, pero hay una persona que me regaló una bicicleta ahora ya de viejo. Y la valoro como un tesoro. Y le agradezco a esa persona. Y oro por esa persona todos los días para que Dios le dé mucha salud y le dé mucha prosperidad. Porque fue una persona de un corazón muy bonito el haberme regalado una tremenda bicicleta. Porque yo le conté la historia y le contaba yo en ese momento. Bueno, la ciclovía nació por esto, por esto, por esto, por esto, por esto. Y yo nunca tuve bicicleta. Y esa persona se encargó de regalarme una bicicleta. Le mando un saludo porque sé que me está escuchando en este momento también. Al viejo Willy. Gracias, porque él sabe que lo llevo pues con mucho aprecio y le agradezco que a pesar de no haber sido niño me ha regalado esa bicicleta, que fue una cosa muy bonita y que la valoro como un tesoro, como si fuera niño. Entonces es lo que digo, listo, le llevamos los útiles escolares, ellos ya saben que son para estudiar, pero adivine qué hay cosa que le guste más a un niño: un bombón, un regalo y un rato de diversión. Y ahí vamos a estar nosotros también presentes, claro, porque les vamos a llevar un plato de comida para todos. Para los adultos, para los más de 150 damnificados que están alrededor de las veredas. Pero los niños, Dios mío bendito, hágame el bendito favor. Ustedes no se imaginan, primero que nada, la bendición que es apoyar a un niño en una situación de estas. ¿Cómo le cambia a un niño el semblante cuando usted le entrega? Vea, cuando usted le entrega así sea un juguete de 1,000 pesos, pues. Porque lo vivimos en Altos de Santa Elena, lo viví acá en Colinas del Sur, en el Danubio, y lo he vivido en todas las actividades que hemos hecho con niños, con Tropicana, donde usted les pasa un regalo a un niño y esos niños, mejor dicho, saltan de la felicidad. Entonces, ese niño también, el sueño que hay es que podamos mañana llevarle a ese niño sus útiles escolares, pero un bomboncito o un sandwichito no viene para nada mal. Y va a ser un complemento muy bonito y muy especial. Mire, esta es una de las tantas veredas alrededor del Valle del Cauca que resultaron muy afectadas. Patio Bonito y La Robleda. Esta está al lado de Toro, a 40 minutos. Y resultaron muy afectados. Tanto así que Me decía ayer Daniel, hay más de 50 familias que perdieron completamente todo. Están durmiendo en una caseta y a la espera de que vayan llegando las ayudas, porque se va a necesitar, que por eso también nació esta labor y lo hablábamos con Mauro y decía, Mauro, vamos a entonces a decirle a la gente que quiere ayudar, porque es que hay mucha gente, y verdad, se hace muy bonito cuando uno entiende que las personas no quieren pasar de largo, sino que quieren aportar, donar, dar de lo que no, ni siquiera tienen. Bien, y eso también puedo dar yo fe también, porque muchas veces me ha tocado cuando no ha habido, pues yo simplemente, vea que no hay refrigerio, que no hay, ay, tranquilo, vaya, raya un tarjetazo ahí, que eso luego ya vemos cómo. Pero Dios nunca me ha dejado solo en ese tipo de cosas y siempre ha puesto ángeles en nuestro camino, en este caso también, porque la idea es esa. Tal vez mañana no podamos llevar todas las tejas y todos los ladrillos y todo lo que necesite para reconstruir todas las casas de estas personas, porque somos conscientes de eso, pero se imaginan que pudiéramos llevar, o que pudiéramos sentar un precedente y decir, bueno, acá se van a necesitar, yo no sé cuánto se construye una casa, por ahí con 10.000 ladrillos, no sé con cuánto se construye una casa, pero porque no tengo así como el cálculo así a grosso modo, pero la idea es esa, llevar tejas, llevar también puntillas, alambre, amarras, ladrillos,

El cemento y la arena también, si se puede, ¿por qué no? Si se puede, ¿por qué no? Entonces, todo esto hace parte de un combo de cosas que vamos a llevar mañana precisamente a las veredas de Toro, perdón, a las veredas de Patio Bonito y La Robleda a 40 minutos de Toro. Primero, la olla comunitaria para más de 200 personas. El kit escolar para 60 niños, que de momento tenemos 30, nos faltan 30. Llevarle a esos 60 niños, ¿por qué no? Un bomboncito, pues aunque sea un bomboncito, que eso les va a dar mucha felicidad. Si pudiera dar un regalo, ¡qué golazo! Es más, tengo la lista de cuántos niños y cuántas niñas son. Bueno, les digo todo. Ya todo bien organizadito. Pero aparte de eso también, ¿por qué no poder sorprender a estas familias y llegar y decirles, mire, aquí les trajimos unas tejas, les trajimos unos ladrillos, y que el muchacho que le estoy diciendo yo allá, que es una persona muy correcta, que es un líder nato allá de la comunidad, pueda decir que bien, esto se va a distribuir así, asá, o que quede sentado un precedente y que a través de la emisora para días más adelante, ya con el contacto de las personas allá y todo eso, pues ustedes también puedan más adelante decir, venga, yo me voy a encargar de ayudarle a la familia de Pepito, dígale a la familia de Pepito que yo le voy a donar 20, 30 tejas. Uy, eso será una bendición. De eso se trata, que todos podamos sumar, que todos podamos aportar, con poco, con nada. Siempre de grano en grano, como dice el dicho, llena la gallina el buche. Así que todos están invitados hoy, a partir de ya, exactamente en la autopista suroriental con 39, autopista suroriental con 39, hasta mediodía vamos a estar, y hasta las 4 de la tarde está abierto el Tropicomedor para que nos sumemos a esta bonita labor que será mañana sábado, que saldremos a las 5 de la mañana, estaremos cargando para salir en bombas rumbo a Toro y después de Toro a 40 minutos, donde estaremos haciendo esta olla comunitaria que tendrá un gran liderazgo también en la parte de la cocina, que le mandamos un saludo a ellas, que son las encargadas, que van a estar allí precisamente liderando este menú que se va a entregar el día de hoy. A ver qué me hicieron los nombres, que no me va a quedar ninguna por fuera, porque doña mamá no sé cómo se llama. Entonces van, perdón, ah no, esta dice Kenny, Sandra Jaramillo y mi mamá no va a ir, ¿no? Ah, la mamá de Sandra. Entonces Kenny, la mamá de Sandra y Sandra. Y aparte de eso también, liderando todo el tema de la cocina, son 4 mujeres. Kenny, la mamá de Sandra, Sandra y Nijiret, que van a ser las encargadas pues de el pique, el organice, el esto, más las personas que están allá voluntarias. Eso sí va a ser una bendición todo esto. Mejor dicho, no se desconecten ni un solo segundo ni minuto de la emisora, porque todo eso lo vamos a estar documentando mañana a través de nuestras redes sociales, de YouTube, de todo esto. Y va a ser algo muy bonito para estas personas. Ah, que faltan muchas veredas, faltan muchos corregimientos. Sí, nos faltan muchos, sí. Muchos. Pero créannos que si pudiéramos llegar a todos al mismo tiempo, sería una bendición. Pero lo estamos haciendo de a poquitos, con lo que nos alcanza y con lo que cada uno ha puesto en su corazón para aportar a esta bonita causa en este momento, que todo lo que se puede hacer por una persona que está en una situación de damnificado, podamos aportar un plato de comida, más que un plato de comida, un mensaje de aliento a esa persona que está allí, ir a estar con los niños, que también para ellos se hace muy difícil, muy complejo, porque es que su tranquilidad se vio también afectada. Imagine uno de ser niño y nomás preocuparse por las tareas y jugar a ver su casita, su terruñito, que uno pequeñito no sabe lo que puede haberle costado al papá o a la mamá haber construido eso, pero ver su casita enterrada ahí en medio de los escombros, que usted no volvió a ver sus jugueticos, o que no volvió a ver sus ropitas, o el par de boticas pantaneras que siempre ponía para jugar. Entonces, es como cambiarles un ratico ese ambiente a esos niños, que lo van a agradecer mucho, mucho, y sobre todo los niños de las veredas y las fincas son tan agradecidos, en serio. Ustedes no se imaginan lo mucho que eso llena el alma cuando uno ve la cara de un niño que recibe. Vuelvo y les digo, lo que para un niño acá en la ciudad puede ser un juguete que, ay no, qué pereza ese juguete de 2000, para un niño en una vereda eso es como, mejor dicho, un tesoro. Entonces todo esto va a sumar y todo va a ser una labor muy bonita. 6:25, le voy a decir algo para seguir adelante, porque esto se me llenó de notas de voz. Esto que les voy a contar no lo van a encontrar en ninguna parte. 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

0: 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Buenas.
1: Ánimo, niño, fuera pereza. Ánimo, niño, fuera pereza. Rafico, Rafico, buenos días. Gracias, Padre Celestial, primeramente, la Santísima Virgen y a nuestro Señor Jesucristo por tenerlos a ustedes, que son unas personas tan maravillosas. Ese corazón tan grande que tienen para ayudar a los necesitados, a los peluditos. Que Dios los bendiga, Rafico. Tú eres un ser maravilloso con esas oraciones que nos llenan el alma y nos purifican el cuerpo y la fe. De verdad, mi Rafico. Eres único y que Dios te bendiga a ti, a tu familia, a ese trabajo. Yo escucho, veo y comparto Tropicana desde Pamplona. También que si me mandas cómo poder mandar una ayuda.
0: Listo.
1: Para los que les alcance.
0: Bellos, vale, gracias. Que Dios me los bendiga a todos. Gracias, de verdad. Permítame un par de minuticos, cantamos esta canción porque todos tenemos fe de que esto cambiará. Permítame un par de minuticos, conecto con los muchachos, compruebo aquí cositas de sonido y volvemos nuevamente desde allá en vivo y en directo. ¿Listo? Un abrazo para todos. 6 de la mañana, 27 minutos. Recuerde que el pico y placa para hoy es 7 y 8. Pico y placa para hoy es 7 y 8. Y que además de eso, en la zona de emergencia, para el día de hoy el pico y placa es 7, 8, 1 y 2. Ahora animo a hablar de la zona de emergencia, de estos barrios que están tan golpeados después del terremoto y los damnificados y la emergencia que están pasando en este momento y mucho más les contaremos en esta mañana. 6:28.
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0: Tenemos ya las 6 de la mañana, 31 minutos, 6 de la mañana, 31 minutos en Tropicana, la más bacana. Buenos días para todos, gracias por estar escuchando Tropicana. A esta hora, gracias a todos los oyentes que a esta hora se están sintonizando, los que están llegando, los que apenas se van conectando. Hoy es 28 de agosto, sí, 28 de agosto. Aquí estamos acompañándolos en este día, maravilloso, lleno de tantas bendiciones y de tantas bonitas que quieren sumar hoy a esta bonita causa. Y por supuesto, a propósito de la bonita causa, pues desde allá, precisamente desde la autopista con 39, nuestro equipo también está presente, recibiendo, esperando, acompañando, dándole un abrazo a todo el que llegue por allí y diciéndoles gracias de verdad nuevamente por tanto apoyo, por todo lo que están haciendo por estas personas que están pasando esta difícil situación. 6:31, compañeros, buenos días.
1: Muy buenos días para usted, Rafa, para toda la audiencia. Aquí estamos en el sector de la autopista con 39. Hoy será nuestro último día por esta semana de recolección. Así que si usted se quiere sumar a esta bonita causa, a esta bonita labor de la donatón que estamos haciendo para los más necesitados, ya llevamos espacio más de 15 días en todo este tarajín, pero de verdad que vale la pena. Así que a ustedes, muchísimas gracias, señoras, señores. Gracias, que Dios les bendiga, que Dios les multiplique y que los llene de muchas, pero de muchas bendiciones. Aquí estamos una vez más hasta las 12 del mediodía para que este sea el centro de acopio y mañana estaremos redireccionando estas ayudas directamente a Toro Valle. Un abrazo, un saludo cordial, Rafa, y saludamos a nuestro compañero Kevin Tommy. Kevin, muy buenos días.
2: Mi querido Tito, buenos días para usted, para Rafico, buenos días. Dios los siga bendiciendo, que me les vaya muy bien en sus labores del día viernes, y para los que camellan el fin de semana también, que me les vaya muy bien. Buenos días. Buenos días, buenos días también para la gente de la Renault, que nos da el espacio para nosotros poder haber realizado esta labor y también hoy culminarla. Hoy se cierra el tema de donaciones con Tropicana. Decidimos cerrar este mes de esta forma. Mañana estaremos en Toro Valle entregando ayudas. Gracias a todos los que se han unido. Gracias a los que dicen voy a aportar mi granito de arena. Gracias, que Dios me los siga bendiciendo. Así como usted bendice a otra persona, yo sé que y estoy seguro de que papito Dios también te va a bendecir, mi amigo o mi amiga. Gracias, estaremos hasta las 12, como lo dice don Tito Varela. Estaremos recibiendo alimentos no perecederos, también kits de aseo, todo, que lo estaremos reuniendo aquí y lo estaremos llevando al Tropicomedor, donde también funciona como acopio de Tropicana, la más bacana. Mi querido Rafico, buenos días, ¿cómo estás?
0: Buenos días, compañeros. Bien, gracias a Dios, desde las 5 de la mañana, muy motivado y motivando también a los oyentes que pues les gusta este tema de la labor social, que han entendido este mensaje, que no han querido pasar de largo, que no han parado en ayudar. Y que les agradecemos de todo corazón porque ha sido una cosa masiva. Nos sorprendía y lo decía Mauro ayer, porque yo, y luego me puse a mirar los mensajes, era que alguien decía, uy, esta emisora como cayó debajo. Vaya, mira el Tropicomedor, lo bajo que hemos caído.
2: Hombre.
0: Ahí se nota, porque decía como que queriendo dar a entender que teníamos muy pocas...
2: ayudas.
0: No, ayudas no tanto, personas, ¿no?, conectadas.
2: Ok.
0: Pero mira que he aprendido que nuestros oyentes no son de estar todo el tiempo conectados en un YouTube ni respondiendo mensajes, pero la audiencia que tenemos es una cosa hermosa, masiva, es especial, que están allí en el momento que uno los necesita, y eso es bonito.
2: Y Rafa, es que también no es cantidad, sino calidad.
0: Calidad de oyentes, sí, señor. Usted lo ha calidad. Dicho, sí, calidad de oyentes.
2: Hay una señora, vea, sin pensarlo, doña Isabel, desde España, que le manda un saludo a toda la gente y que dijo que también nos va a ayudar por ahí con unas cosas, don Rafa. Y esperamos de que mucha gente se haya unido. Por ejemplo, también, a ver, yo tengo
0: fe.
2: Así como la canción tan
1: lo
2: bonita.
1: Lo que pasa es que el temblor también nos ayudó a desprender tanto pato.
2: Sí, señor. Tiene toda la razón.
0: Está bien, sí.
2: Porque
0: sí,
2: mire
0: sí.
2: Que vino don Jorge desde los Estados Unidos.
1: George.
2: Esos días.
1: George.
2: Y me trajo una camisetica. Mira, un oyente que de tanto escucharnos todos los días se vuelve como amigo de uno, claro, y le trae una camisetica.
1: Ojo, que esa gente empieza regalando camisetas, luego calzoncillos y termina en la cama. Yo juego con eso.
2: Me regaló un disco duro y también va a ser parte de esta jornada poniendo su vehículo.
0: ¡Vio! Don también, Jorge.
2: Sí. También.
0: ¿Quién vino de vacaciones y está haciendo toda la ayuda social estos días? ¿Quién más?
2: Uy, ¿quién más?
0: Nigiret.
2: Nigiret. Vino desde España. Estados Unidos, España.
0: España,
2: donde vive con sus hijos. Llegó aquí a Cali y de una al siguiente día en una olla comunitaria por allá, ¿verdad?, en La Unión.
0: Sí, en la de
2: Danubio.
0: En Danubio.
2: Entonces, imagínense, personas que han venido y que ese dolor de su ciudad hace que se vengan y puedan hacer labor social. También por ahí un oyente también de los Estados Unidos me mandó una foto de que ya envió una caja con víveres. No sé si también te llegó la foto allá, Rafa, del señor de Houston, que mandó cremas dentales.
0: Sí,
2: Don William, señor.
0: Sí.
2: Mandó muchas cositas bacanas y gracias en una cajita. Él lo organizó una caja y lo mandó a Caracol. Me imagino que llegará en unos 10 días.
0: Sí, más o menos, aproximadamente.
2: Pues, se vinculan y ayudan. Gracias. Que me les vaya muy bien, Dios me los bendiga. Mañana estaremos en Toro Valle, saldremos a las 5 de la mañana del Tropicomedor.
0: No, acuesten temprano porque la idea es que a las 5 vayamos saliendo, porque sabe cuánto tenemos de recorrido, ¿no?
2: ¿Cuánto es?
0: 4 horas.
2: ¿4 horas de aquí a dónde?
0: Claro, son 3 horas a Toro y 40 minutos de Toro a Patio Bonito aproximadamente.
2: Y ve, ¿y los vehículos de Toro a Patio Bonito cómo es?
0: Lo que me dijo Daniel es que hasta vehículos de 6 toneladas pueden entrar allá. O sea que hay, o sea, de pronto puedes destapada, sí.
2: Pero un automóvil puede ir.
0: Sí, eso no me dijo que no había ningún problema con eso.
2: Ah, okay.
0: Igual le preguntamos y no, pero pues allá se organiza todo el tema. Pero sí hay que estar muy conscientes de que hoy se acuesten a dormir temprano los que nos vayan a acompañar para que no estén trasnochados y no se vayan a quedar dormidos en la carretera.
2: Uy, Dios quiera que no. Mira, Rafa, ¿lo del peaje todavía sigue gratis para donaciones?
0: No, yo no creo, Is.
2: ¿En serio?
0: No sé, no, yo no creería, pero pues igual cuando lleguemos a los peajes habría que...
1: A estas alturas no creo, si ese día estaban poniendo problemas por todo.
0: No, hay de pronto el poder, o de pronto, el poder iba a decir, de pronto...
2: De ida.
0: De ida, habría que, pues sí, o sea, empoderarnos nosotros como emisora, no con cartelitos porque de pronto llueve.
2: Claro, termina sirviendo para nada los carteles.
0: No alcanzaremos a hacer ahí unos pendón civil hoy para eso, ¿verdad? No alcanzaremos.
2: Pendones o una bandera de Colombia. Necesitamos banderas de Colombia, ¿no?
0: No, pero...
1: ¿Qué spray o qué pintura es lo que utilizan para echarle atrás en el retrovisor al carro?
0: Eso es Griffin, papi, eso es Griffin.
1: Porque así también se podría hacer. Yo he visto mucho carro con eso. Y
2: eso es borrable, ¿no?
0: Sí, eso es Griffin, eso con agua sale.
1: Pero resiste más a la lluvia.
0: Sí.
1: He visto esa vaina.
0: Sino que lo que digo es que, pues, por tratarse de la emisora y que se vea más la marca en los carros, okay, lo que sea, okay, sería okay, chévere, okay. Pero ya de pronto ya...
2: Está muy encima, Rafa.
1: Es de la vida de los imanes.
0: No, esos imanes se dañaron.
2: No, y además, con el soplo, o sea, con el aire esa vaina se levanta.
0: Sí, claro, ya no tiene ni imán.
1: Eso.
0: Hasta los imanes se los quisieron llevar.
1: Hasta los imanes se perdieron.
2: Porque es que no, es más, ahí como quedan como dos imanes, pero imanes.
0: No, uno, el otro ya lo llevó el viento.
1: Es que Tombe dice que él le pega a los imanes y le mete remaches.
0: No. No, los imanes habían dos, ¿y sabe dónde terminó uno?
2: ¿Dónde?
0: Yo creo que quedó en medio de los escombros el 10 de agosto.
2: Ah.
0: Porque nosotros lo llevamos pegados en el carro de Yello. Y a propósito, le mando un saludo que le debo una Yello de ese día. No, en serio. Sí. Él vino por mí acá en su carro, en su camioneta, porque no salió taxi. Y hay que gastarle una gaseosita a Yello.
2: Sí, que cuente con eso.
1: Llévelo mañana a Toro y le da de la comunitaria.
0: No,
2: el del almuerzo. Entonces, la idea de al Borrafa es llegar a Toro a las 9 de la mañana. ¿Dónde vamos a preparar la olla?
0: No, en Toro, en Patio Bonito.
2: Okay.
0: De Toro a Patio Bonito hay 40 minutos, que es donde nos esperan en la caseta. Que se está adecuando el espacio, pues, donde es como una caseta, como una cancha de fútbol. Ahí nos van a esperar. Afortunadamente, vienen que ya llegó la luz. Entonces, no se le haya olvidado los dummies, ¿no?
2: También no, yo los tengo acá en el carro.
0: Para que va a llevar ahí. Y son 4 horas, más o menos, de llegar hasta allá. Hay que llegar inmediatamente Triki Trotsky a preparar la comilona, que es lo que más tiempo lleva. Una vez que esté picado todo, de ahí para allá es candela. Más o menos... De ahí para escandela, lo que se demoren en estar el consomé, la sopa o el jancocho, porque uno no sabe, pronto puede cambiar. No es que el domingo no tríbamos a hacer jancocho en Chiminango, dijo, llegó tanto plátano y tanta yuca que al final dijo, no,
2: vamos a hacer un jancocho
0: más bien. Sí, señor. Entonces, ¿qué puede pasar?

0: Pero claro, después claro. de que haya buena candela, papi, eso.
1: Sí.
0: Eso en una hora y media.
2: Esa es la idea,
0: está
2: ¿no?
0: lista.
2: Esa es la idea, llevar algo bonito, algo bien bacano a la gente de Toro Valle. A las 5 de la mañana tenemos pensado salir del Tropicomedor. ¿Vamos a ir por Río Frío, por la carretera vieja o por la nueva?
0: Eso hay que definirlo, pero yo...
1: ¿Van a llevar a Mauro por Tuluá?
0: No, yo va a pasar por Tuluá.
1: Sí, sí.
2: Sí, claro,
0: tiene
2: toca,
0: que pasar
2: toca,
0: por Tuluá.
2: Sí,
0: es que vamos es para la esquina de arriba, claro. De la punta más,
2: Rafa,
0: más norte.

0: Por, sí, por Mulaló.
1: Por, o sea, por la...
0: Por la ancha.
2: Ah, usted está diciendo pasada. Desde aquí por la Calipalmira.
0: Ajá, sí, señor.
2: Calipalmira,
0: buscando Rosso, Cerrito.
2: Sí, lo que pasa es que ese día, por eso pregunté, o sea, ese día por lo preguntamos por dónde nos vamos a ir y dijeron, no, por esta. Pero cuando ya empezaron a comer curvas por Jumbo, ya como que dijeron, no, por aquí no era. Porque no, esa es la más rápida. No, aparte porque es que nosotros íbamos, no, es que lo que pasa es que como ese día íbamos era para Trujillo.
0: Para Trujillo.
2: La vía a Trujillo. La entrada está entre Media Canoa y el otro Romboy, que es ya el de, digamos, como lo del de Buga, pues.
0: Ajá. Okay.
2: Entonces, si usted se va por la de acá de Palmira, tiene que primero llegar al retorno de Buga o al puente de Buga y devolverse otra vez hacia la zona donde estamos hablando.
1: Ok.
2: Entonces, okay. Por eso fue que a la vuelta hubo esa confusión y terminamos en Tuluá, porque no supimos salir de allá.
0: Yo estoy viendo aquí el tema de la carretera. Entonces, nos iríamos por la vía de la que estamos hablando, ¿sí o no? La Calipalmira.
2: Calipalmira.
0: Pasando Buga, Tuluá, pasando Buga la Grande, Andalucía.
2: Son
0: la
2: cuatro
0: Paina,
2: peajes, si no estoy mal.
0: Llegaríamos al Zarzal, luego uno llega a La Victoria, luego sigue Obando. Pero luego uno, ¿cómo toma carrera para llegar a Toro?
2: Tú tranquilo.
0: Desde esa vía.
2: Tú tranquilo.
1: Pregunta, ¿aquí es Obando o Sobando?
2: ¡No, hombre! No.
0: Porque mira que en Google Maps no me sale carretera.
2: O sea, solo... ¿Carretera de qué?
0: Para atravesarme hasta Toro desde la vía Calipalmira.
1: ¿Usted pagó datos?
2: No, pero
1: ahí.
2: Es que la estás cogiendo... No, la estás cogiendo muy...
1: Usted por Tuluá se puede meter, hombre, hacia adentro.
2: No. Sí, exactamente eso.
0: Tuluá está muy abajo.
2: No, claro.
1: No necesita pasar todo eso de Andalucía, toda esa vaina. Usted por Tuluá.
2: Según él... Claro, papi, tiene que pasar. Obvio que sí.
0: Tiene que pasar.
2: Claro, tiene que pasar Tuluá, tiene que pasar Andalucía, Buga la Grande, tiene que pasar... La Paila tiene que pasar,
0: Roldán
2: tiene que pasar, La Unión tiene que pasar. Y ya llegamos a Toro.
0: Después exacto. Pero entonces, ¿dónde nos vamos a desviar? ¿En Zarzal, sí o no?
2: No, papi, usted tira directo por la que vamos normal. Como
1: ay,
2: si
1: mejor
2: fuera
1: dicho, diga Virgen del Carmen que yo aparezca.
2: Bueno, o sea, cuando usted llegue más o menos, pero ¿para qué está preocupándose ahora?
0: Es que la carretera de la otra. De Jumbo, esa carretera está muy fea.
2: Pero vení, estás devolviéndote de Jumbo a Zarzal, hombre. Tú tranquilo, bueno, tú déjate guiar, déjate llevar, no te preocupes. Que
1: por acá ya empiezan nuestros oyentes a traer las donaciones. Por aquí nos traen kits escolares, mi querido Rafa. ¿Su nombre?
3: Francia Elena,
1: ¿viene de dónde?
3: Atanasio.
1: ¿Y va a trabajar?
3: Acá en Tequendama.
1: Ok. Bueno, ¿cuál es el llamado para los oyentes para que se sumen a esta bonita labor?
3: De antemano, un feliz y bendecido para todos y animándoles a que ese corazón se expanda gigantemente para que donemos en inmensas proporciones.
1: Bueno, Dios la bendiga. Que Dios la bendiga. Suerte para todos.
2: Eso, muy bonita. Muy
1: ahí está, mire, lo maletincito y todo, mi querido tan bello Rafa.
2: ¿Un de para los niños?
1: Sí, señor.
2: Ay, qué bendición. Qué bendición.
1: Viene
0: está completico.
2: Tito. Todo, gracias, mi reina. Gracias, que Dios me la bendiga. Gracias por pensar en esos niños que también, como le decía hace un ratico, en este momento esos niños, lo único que tienen en este momento es terreno para jugar, pero no tienen ni ropa, ni juguetes, ni útiles, ni nada. O sea, tienen un terraplén grandote porque pues tendrán a sus terrenitos, sus BDA y todo lo que sea. Pero no. Ve, a propósito de lo que estamos hablando de la ruta, pues aquí ya como para ir rompiendo el hielo, lo que no podemos irnos es por la Victoria, ¿no? Porque acuérdate que el puente está quebrado. El puente está quebrado, ¿con qué lo curaremos? Ahí en la Victoria. Si nos desviamos por la Victoria, la embarramos. Porque el puente del Cauca entre la Victoria y la Unión está cerrado porque ese puente se afectó. ¿Ya?
0: Okay.
2: Mire, por ejemplo, aquí hay un oyente de Toro, nos dice por dónde nos tenemos que ir. Escuchamos a ver qué dice. Escuchamos.
4: Buenos días, Rafico.
1: Buenos días.
4: Dios te bendiga a ti y a todo el grupo Tropicana. Dios Todopoderoso en esta mañana nos regala una palabra para que todos la tomemos, la creamos y la apliquemos. Y esa palabra se encuentra en Isaías 41:10. Y dice así: no temas, porque yo estoy contigo. No desmayes, porque yo soy tu Dios, que te esfuerzo. Siempre te ayudaré, siempre te sustentaré con la diestra de mi justicia.
2: Amén.
4: También nos dice en Jeremías 33:3. Clama a mí y yo te responderé.
2: Eso, qué bonito. Sí, señor.
4: En este día, démosle gracias a Dios. Por eso lo he hecho, puedo levantar, puedo respirar.
2: Amén.
4: Puedo decir, Señor, gracias por todo.
2: Amén.
4: Bendiciones,
2: papá.
4: Rafico, que este día sea un día lleno de la presencia de Dios.
2: Prácticamente. Y de todos.
4: Bendiciones para todos. Lo estoy escuchando y resulta que por allá

0: más lejos, por el lado donde ustedes dicen. Es mejor que se vayan por acá, por la de Yumbo, y pasen por Viges, y llegan ahí y toman la panorama. La que usted dice es la Panamericana, pero la panorama es mejor que vayan por esa. Ahí salen a Bolívar, salen a Roldanillo, a La Unión.
1: Vuelta.
0: Y Toro está a 10 minutos de La Unión. Yo soy de Toro. Buen día.
2: Esa es la ruta que el señor dice, pero es la que queremos evitar precisamente por lo de Jumbo, ¿no?
3: Por lo de la carretera, pero no, que es muy mala.
2: Yo creo que uno puede llegar hasta Tuluá y en Tuluá buscar la panorama.
1: En Tuluá, por ahí por Tuluá.
2: O sea, lo que tenemos que hacer es llegar a Tuluá y buscar la panorama, que fue la que nos perdimos volviendo, que no la encontramos.
3: Sí, señor.
2: Eso es lo que tenemos que hacer. 6:47, ¿cómo está el ambiente allí en la zona donde ustedes están? ¿Qué bueno, dice la gente? ¿No llegó el rapero hoy o que no madrugó?
3: No, gracias a Dios no llegó. Lo que vemos.
2: Sí, gracias a Dios no llegó. Porque si no estaría cantando en el oído.
3: Sí, claro. Y además canta la misma canción, imagínate.
2: Ah, pues claro, no es que le se moron diferentes personas siempre.
3: Exacto, pero nosotros aquí la estamos padeciendo. Bueno, mucha gente que se sube al andén.
1: Conseguirle un playlist para que lo
2: una memoria. Escucha y dime.
1: Antier que estaba ahí por los lados de el edificio donde tengo la oficina, y me fui a almorzar ahí donde Lupita, y que ahí se paran unos señores a cantar, a pedir pues la monedita y tal. Y me dio risa porque me acordé del Chavo. El señor estaba cantando, pero era que estaba doblando. Y yo decía, a ver, el viejito canta, está bueno. Y cuando le pasaron la moneda, dijo, muchas gracias. Y siguió cantando el mal. Ay, hombre, viejito.
3: Hombre, un saludo para todos los oyentes de Tropicana que están llegando hasta acá. Y también para... doña Claudia, que Claudia dice que a ver si la podemos llevar. Pues el tema de los vehículos.
2: La llevamos, no, pero necesitamos vehículos.
3: Claro, necesitamos vehículos.
2: ¿Cómo quedó el tema de los vehículos ayer? ¿Había un camión o no había camión?
1: Sí, ya según lo que escuché. Ya como que,
2: no, ¿cómo que no? Confirmado.
1: Don Emerson ya como que cuadró el camión, ya hablaron directamente con Mauro. Ya ese está full.
2: Y ese camión llevaría.
1: ¿Cuál Claudia la que dice Tombe?
3: Una oyente.
2: Ah, pero que él se quiere llevar, una oyente que él se quiere llevar.
1: Ah, ya. Yo pensé que era la señora de la de...
3: ¿Cuál?
1: Chicharronazo.
3: ¿Doña Cristina, que también quiere ir?
1: No, pensé que de pronto... No, pensé que era ella. Y dije yo, pues de una vez dígale que sí, que lleve
3: que un lleve chicharrón.
1: Eso, y que lleve chicharrón y lleve un chicharrón.
2: Okay, pero me dejan... Yo controlo los chicharrones.
3: No, bueno. Lo pusieron a perder a Rafico con el chicharrón.
1: No, ¿en serio te mandaron...? Rafa, cuando mandaste ese video, ¿estaba hablando en serio o estabas mamando gallo?
2: Eso era
1: que te mandaron época de
2: pregúntale
1: papa.
2: Pregúntale a Cristian y verá que...
4: ¡Miau, miau, miau, miau, miau!
1: Salió el gato en el camino y se comió el chicharrón.
2: No, pero está bien, yo ya había probado.
1: Te tomé muy chimborrio.
2: Ay, Dios mío.
3: Lo puso a perder a Andrés y lo puso a perder a los demás.
2: ¿En serio?
3: Andrés y Pablito.
2: Bueno, pero comieron, qué la bendición. Sí, después de que nos hayamos comido rico.
3: Sí. Bueno, estamos en YouTube, Mi Tropicana TV, estamos transmitiendo, ¿sí o no, Rafa?
2: Estamos transmitiendo audio por ahora.
3: Estamos en el tema de audio. Pero entonces, escuchemos para arrancar con estas flash informativas que tenemos en Cómo Amaneció Cali de Tropicana.
2: ¿Así?
3: Sí. Vamos a escuchar al coronel Sergio Javier Moncayo, ajá, que es el secretario de Movilidad de Cali, Rafa, para la gente que se conecta apenas al informativo de Cómo Amaneció Cali. También a la señorita Diana Carolina Reina, gerente de Enruta, hablando sobre el tema de las fotomultas o cámaras de fotodetección desde el pasado 10 de agosto, que fue el día de la emergencia, ¿sí o no?
2: Ok.
3: Entonces, escuchémoslo porque nos envían estas declaraciones el secretario de Movilidad y la gerente de Enruta.
2: Vamos a escucharlo. Entonces, ¿qué dice el secretario de Movilidad? Carga por
5: desde aquí. La Secretaría de Movilidad, en conjunto con nuestro aliado Enruta, hemos tomado la decisión que, teniendo en cuenta el terrible suceso que tuvimos el 10 de agosto con ese fuerte terremoto que se presentó en la ciudad, tomamos la decisión de no tener en cuenta las multas que se presentaron con las cámaras de fotodetección de ese terrible 10 de agosto. Por eso entendemos que muchas personas tuvieron que salir rápidamente de sus hogares, que tuvieron que salir rápidamente a acompañar a sus familiares. Por eso el 10 de agosto tomamos la decisión de no aplicar multas con las cámaras de fotodetección.
4: Así es, esta decisión la tomamos en conjunto con nuestra autoridad de movilidad y tránsito de la ciudad de Cali, donde hemos determinado no validar los comparendos a través de las cámaras de fotodetección por ninguno de los códigos de infracción, llámese pico y placa, llámese SOAT, revisión técnico-mecánica, por este evento extraordinario que superó las capacidades de todos los ciudadanos caleños. Seguimos de todas maneras trabajando en conjunto con nuestra Secretaría de Movilidad y desde En Ruta para que la movilidad en Cali sea una movilidad segura, para que no solo entendamos el tránsito de los vehículos, sino que en los mismos circulan familias, niños, padres, y los queremos siempre acompañar en la vía.
2: Muy bien, qué chévere, qué buena noticia esa, hombre.
3: Una noticia muy positiva, Rafico, ¿no?
2: Sí, sí, una noticia muy positiva con referencia a ese día precisamente, y bueno, que se ponga en práctica y las personas van a tener el problemita, porque mejor dicho, bien tremendo. Pero muchas gracias de verdad a la Secretaría de Movilidad, a la Alcaldía de Santiago de Cali, que se han puesto la 10 ahí también en ese tema, siendo conscientes de lo que puede haber pasado ese día y la carrera que puede haber tenido la gente para ir, venir, ir a ver sus familiares, las emergencias y todo esto. 6:52 y les tengo una oferta que está para no pensarlo dos veces. 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Esta es Tropicana. ¿Qué dice Don John? ¿No? Mira,
0: Tropicana, la más bacana. Muy buenos días, bendiciones.
2: Un abrazo, papito.
0: Tropicana, señor. Si van a coger con la vía,
6: escuchémoslo porque nos envían estas declaraciones.
0: La que va normal como para pa Pereira.
2: Ya nos mandaron para Pereira. Ya nos mandaron para Pereira.
0: Porque es que a carretera Roldanillo.
2: Ah, para Ocumarín.
0: Frío, Roldanillo. Uy, esa carretera muy fea.
2: Pero más rápida.
3: Sí, horrible.
0: Ya lo que hace es por allá usted se evita dos peajes.
2: Pero es más rápida. Pero siento yo, no sé.
0: No vale la pena. Mejor ir por allá, más rápido. O se meten por Tuluá. Tuluá también se atraviesa. Se atraviesan Tuluá y ahí van a dar a Roldanillo. Roldanillo,
6: por eso el
0: de Bolívar.
6: Tomamos la decisión.
0: Cogen la carretera vía, pero ya cogen un pedazo nomás.
1: Nos metemos como si como cuando veníamos para acá.
0: Ya
1: Rafa.
0: Ya está un pasito. Tropicana la más cara, bendiciones. La carretera es por allá. Es feita, feita.
2: Pero por ahí no fuimos. Por ahí no fuimos hasta, sí, señor, hasta Trujillo. A mí me parece que no fue. Ajá.
3: Es que por allá, es que por allá fue como nos fuimos.
2: Porque ya, también gracias. Hay otra.
3: Y, gracias, y, mi señora.
2: Gracias, mi señora. Y gracias a John por el dato ahí. Pero le voy a decir a quién le creo yo a ojo cerrado. Porque sé que es de por allá. ¿Sabe a quién?
3: ¿A quién?
2: A Lisímaco.
1: Ah, claro.
2: Lisímaco es de por allá y me está diciendo aquí: nada más fácil que llegar a Zarzar, coger a Roldanillo y apenas llegue al romboide de Roldanillo, gira la mano derecha y coge la vía de la Unión. Y a él le creo porque es de por allá, es de...
3: Ah, bueno.
2: No sé si es de Trujillo, de por allá arriba de esa zona allá.
1: Ajá.
2: Es más, deberíamos de llevarnos lo de guía, ¿no?
1: Claro.
3: Ah, bueno.
2: Deberíamos de llevarnos de que lo que... Verdad, mala idea.
3: El taxi.
2: No. Él mañana no puede porque mañana tiene que llevar a mi hijo No. Mañana tiene que llevar a mi hijo al instituto y recogerlo del instituto.
1: Eso, pues que vaya toro y luego venga.
2: ¡No!
3: Claro. Que nos lleve y luego que se devuelva.
2: Ya lo comprometí, ¿no?
1: Más que se vea aquí.
2: ¡Ay, qué bonito! La gente es muy linda. Vale.
1: Con dos kips. Ay, y con jugueticos, vea.
2: Qué bendición.
1: Vea,
3: ya me respondió la chica de La Única.
2: ¿Qué dijo?
3: O sea, los 30 kits ya van, ¿no?
2: Bien,
3: hay que esperar
2: bien,
3: a ver qué momento alguien tiene que irlas a recoger. Allá a la 11. Entonces,
2: ya
3: tenemos que esperar a ver.
2: Ah, cuando ella le diga, me dice y de una vez convocamos. Si no, papi, si hay que pagar un carro de pago, le menos. Con quien dio plata por plata no es mío. ¿Cuál es el problema? La conseguimos, papi.
3: Y también estamos a la espera del valor de los demás que habíamos hablado, porque un señor pues nos va a colaborar con unos kits también, así que todo se va a manejar directamente con La Única.
2: Eso.
3: Gracias a ellos, gracias, y al señor que vino ahorita y nos trajo este kit de escolar, ¿ve?
1: Dios lo bendiga.
3: Un kit bien bonito. Gracias. No estamos en cámara todavía,
2: pero
3: en breve les estaremos mostrando lo que nos han traído los oyentes de Tropicana. Eso tiene hasta un tarro de silicona, ¿ve?
1: Sí, claro, silicona es líquida. Que él dijo que venían dos kits y venía también unos juguetitos. Deje sí, la videra, hombre.
3: Pues estoy mirando. ¿Qué tal que sea una bomba?
1: No, ¿cuál bomba, hombre?
3: Ahí estoy revisando todo. Muy bonito.
1: ¿Cree que los oyentes tienen mal corazón como muchos?
3: No, señor. No, señor. Es verdad, es verdad. Tiene toda la razón. Bueno, también... Uy, espérate que estoy haciendo brazo estos días y me duele muchísimo.
2: ¿A dónde? ¿Brazo a dónde?
3: No, ¿serio?
2: ¿Brazo a dónde? Se está estrangulando usted mismo.
1: Ya le marca, vea. Pero no la chocolatina. Entonces... El calzoncillo.
2: Uy, en cambio yo cuando me pongo los jeans se me sale, ¿oís? Uy,
3: eso ¿qué se le sale?
2: ¿Qué le sale? Se me nota eso, se me ve grandota con los jeans. Cuando me,
3: ¿qué?
2: Cuando ayer estoy comprando un maletín para el niño en el único.
1: Ajá.
2: Para el colegio. Y primera vez en mi vida que compro un maletín en un almacén y me sale tan barato, ¿oís?
1: ¿Así? Hasta,
2: sí, o sea, impresionado me quedé porque siempre un maletín de escolar no baja de los...
3: 180
2: o 180 o 100 lucas. Y mira que lo compramos barato, o sea, lo compramos barato, nomás qué 550 bueno. mil, nomás.
1: ¡Ah, no, hombre!
3: ¡Hombre! ¿Y qué se le notaba?
2: ¿Ah? Entonces entré a un almacén a medirme un jean y cuando me lo puse, uy, eso se me veía grandota.
1: O sea, el mercado.
2: No,
1: el mercado.
2: La barriga se me salía.
3: ¡Madure!
2: 657 bueno, en Tropicana.
3: Por acá han llegado también estas galletitas que vamos a estar llevando también para el camino. Vamos a comprar mermelada.
2: Pero no para usted, no. Eso es para los niños.
3: De aquí a allá, ¿qué? Tremendo viaje.
1: No. La gente lo toma a serio y después va a ir que usted tenemos, está comiendo todo eso.
3: Tenemos panelitas, tenemos harinas. Tenemos también frijoles, alberja, tenemos blanquillos, han traído muchas cosas, alimentos no perecedores.
2: Qué bonito, qué bendición, ustedes no saben lo agradecidas que están estas familias allá, por amor a Dios. 658, sí. Regálenme el pin.
3: Listo.
2: 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Regáleme en dos minuticos, compañeros. Volvemos a las 7 en punto por acá rápidamente y seguimos desde allí, desde la autopista con 39, recibiendo todas las donaciones.
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0: Seguimos, compañeros, 7:02.
1: Así es, mi querido Rafa, continuamos a esta hora en la autopista con 39. Estamos haciendo la convocatoria para todos los caleños para que continúen sumándose a esta bonita labor. Ya llevamos más de 15 días en estas transmisiones con estos donaciones y acopios. Vaya, mi querido amigo, vaya cuadre con la muchacha y no hay ningún problema. Aquí le sostenemos el árbol, no hay ningún problema. Así que la invitación, hoy es el último día para que ustedes vengan hasta la autopista con 39. Estamos aquí a las afueras de la Renault. Aquí estamos en Caribe Renault. A ellos muchísimas gracias también por habernos permitido toda esta bonita labor. Así que no deje, no pase de largo. Usted que quiere sumarse a esta bonita labor, lo puede hacer. Y recuerde, no se deje llenar de vainas. Ay, no, es que es muy poquito, es que tal cosa. No, señor, para usted un taco de galleta, una libra de arroz, una libra de azúcar, una libra de lenteja, puede que para usted esto signifique poco, pero lo que vale para una persona que realmente lo necesita es una gran bendición. Así que lo invito, mi querido amigo, mi querida amiga. Sabemos que los caleños son de buen corazón. Ah, que uno que otro es bien patán, que uno que otro es bien acelerado y se sube por los andenes y pasa el
0: ¿quién
1: carro
0: está pasando así?
1: Mejor dicho, ¿para qué le digo que no? Sí, sí. Sí, se mete uno en problema y es mejor que cada uno se pase y que se mate ahí solito. Yo no voy a completarme la vida.
0: Hágales.
1: Así que la gente de buen corazón, este es el llamado, porque hoy estaremos aquí hasta las 12 del mediodía.
0: Señor.
1: Recuerde que lo que hemos recogido de aquí va para el centro de acopio oficial de Tropicana y es el Tropicomedor. Ahí se están ya organizando todos los mercados, todas las donaciones y todo lo que va para Toro Valle. Mañana 5 de la mañana o si es posible antesito, estaremos poniendo el derrotero para que arranque de una vez hacia Toro Valle, donde estos niños, donde estas personas van a recibir bendiciones. Ya acaba de hablar usted, ya le mandaron el... Listo, mándeme la cuenta y mándeme de una vez cuántos kits alcanza con ese billete que, sí, que le van a mandar.
2: Alcanzaron para 20 kits más.
0: Ah, bueno, qué bendición.
2: ¿A 30 mil pesos cada kit?
0: ¿A 30 mil cada kit?
2: Sí,
0: ah, no, yo pensé que estábamos hablando de millonadas. No,
1: dije, yo no.
0: ¿30? Que,
1: sin saber, yo le dije, ahorita le dije,
0: ¿qué trae ese kit? ¿Qué trae?
1: Le dije a Tombe, le dije, un kit de esos puede estar costando por ahí 30.
2: Y el kit es con base a la lista que Rafico ya nos había mandado, de esas listas de los niños. Entonces va a ser una lista más popocha. O sea, lista popocha no, un kit más popocho por 30 mil.
0: Ah,
2: y ella se va a encargar de que estos kits queden bien popochos.
1: Como cuando iba uno apoyo de la abuela y le decía a uno, échele morrito al arroz.
2: Sí, señor.
1: Eso.
0: Ya. Échele morro.
2: Entonces, el señor, su amigo, su conocido, pondría 20 y la única va a poner 30 kits.
0: Nos faltan 10 nomás.
1: Ahí es, así que de una vez mándemelo, ya le mando a don Rubén.
3: Alguien que le estén sobrando 300 luquitas ahí.
1: Rubén, Rafa, permítame, saludo a Rubén, él está en Cisnet.
0: ¿Y ¿en dónde?
1: No en Cisne, sino en Sydney.
0: ¿En Cisne? ¿Dónde queda Cisne?
1: Cisne Cuello Blanco y Cisne Cuello Blanco. No, mentira.
2: No, él está, queda en Australia.
1: Él está en las Australias.
0: Ajá. ¿En el departamento? Está, ¿en el departamento de Australia?
1: Domador de canguros.
0: ¿Departamento de Australia?
1: Sí.
0: Está cazando el demonio. Está cazando el demonio de Tasmania.
1: Eso es una vereda. Así que para nuestro buen amigo Rubén, ayer se comunicó y me dijo, él es chileno, ¿no? Él es chileno. Ah,
0: ¿cómo te dijo, Pobón?
1: Él me dijo, ¿qué hubo, Pobón? Es que quiero mandar uno.
0: ¿Pero por qué gaguea? ¿Por qué gaguea tanto?
1: Bueno, ahí más o menos, porque yo no sé hablar como la valera.
0: No, Pobón, así no está hablando nada, Pobón.
1: Eso. Entonces ya le vamos a mandar la cuenta a Rubencho y Rubencho directamente arregla con distribuidora La Única y ya ellos nos hacen llegar acá y le mandamos su factura porque somos muy pero muy organizados en esto.
0: Rubencho, que salude de la perdida.
1: Eso.
2: Entonces ya.
1: Rubencho es el cuñado de Doña Kimono.
0: Ah, sí.
2: Sí, sí.
1: Hola.
2: Para el La placa Gato, no alcancé a ver bien, Gato 244.
0: ¿Carro o taxi?
2: Es un taxi.
0: Ah, un taxi.
2: Sí. Venga, entonces ya tenemos 50 kits con ayuda de Dios. Ya
0: Tito
2: está mandando la cuenta de la única directamente para que le consignen a la única. Don Rubén, gracias, don Rubén. Ya tenemos 50, nos faltarían.
0: Nada.
2: Y Rafa, 10 en el transcurso faltan. Del día hay que recogerlos. Ya ella me dijo, lo que pasa, por eso es que ella ayer no me hablaba.
0: ¿Está enojada, señor?
2: 20,
0: ¿o qué?
2: 20. Me dijo que una compañera de la única se desmayó.
0: Dios mío. Entonces, santo, qué susto.
2: Doña Paola.
0: Pero está bien, arrancó, está bien.
2: Sí, sí, sí.
0: Ah, bueno,
2: doña
0: gracias.
2: Doña Paola arrancó con ella para la clínica y solo se quedó la gente de mercadeo. Y
0: no,
2: pues
0: claro,
2: los de mercadeo,
0: claro,
2: y marketing no había hablado con ellos nada.
0: Claro.
2: Entonces,
0: claro,
2: un saludo para doña Paola, hermosa, y la familia Giraldo.
0: Ya.
2: Hola, hermosa, mi señora.
1: Mire, vea. Mire, otro que también quiero enviar, mi amor, déjemelo ahí, gracias, mi amor. Eso, qué linda, venga, linda, deme su nombre, venga.
0: Ah,
1: cachetona,
0: sí, acepte nomás.
1: Hermosa, ¿cuál es su nombre?
4: Francia Lorena Mesa Larraondo.
0: Esa voz es otra de Francia Lorena.
1: Tiene pura, ¿no?, voz de locutora, de narradora de.
0: Que dé la hora, que dé la hora, que dé la hora.
1: Deme la hora.
4: En Tropicana son las 7:09 minutos.
0: Tiene futuro, tiene futuro, tiene futuro.
1: Hace casting, va para casting. Eso, le regalamos media beca para que vaya a hacer la.
0: ¿Para qué le va a regalar una vaca? ¿Y para qué le va a regalar una vaca?
1: Mentira, mi amor, un abrazo, Dios te bendiga.
4: Muchísimas gracias a ustedes por la labor que hace. Muchísimas gracias a Dios por la permitir que uno pueda tener estos aportes y lo que pueda.
1: ¿A trabajar?
4: Sí.
1: Ay, qué bueno, hágale pues porque me dejó de la tarde. Chao, mi amor. ¡Socopico, vea! ¡Vio! El viejo todavía hace parte del usado, ¿cierto, vea?
2: Sí, señor, sí, señor.
1: Gordito, no necesito gimnasio, mire, vea. Barriguita buena, vea.
2: Pero tiene que irse a hacer un lavado gastrointestinal.
1: ¡Uy! Vamos a comprar un pato. ¿Para qué? Un pato, pero vive para que... Okay. Bueno, entonces...
2: Tiene la barriga llena de parásitos.
1: Estábamos diciendo que ya le enviamos el mensaje a Rubencho. Sí. Y ya que nos mande, cuando él haga la consignación, nos mande la... el comprobante y así mismo usted va y reclama los kits.
2: Sí.
1: O sea que hasta el momento 50, faltan 50. 10 más.
2: Acá ¿cuántos tenemos? Yo creo
1: ahí
2: que
1: tenemos
2: dos.
1: Tenemos como 5.
2: No, dos.
1: Hay dos y acá hay otro
2: acá,
1: dos.
2: Acá bueno, tenemos uno.
1: Tres.
2: Acá tenemos 3 kits.
1: Tres.
2: O sea
1: tres,
2: que faltarían 7. Bueno, hay que llevar
0: No, hay que llevar los 10 iguales,
2: ¿de
0: porque
2: más?
0: Sí, sí, y los que están allí pues se complementan con lo que
1: claro,
0: haga falta. Pero hay que intentar llevarlos iguales porque acuerde que son niños y los
1: eso,
0: niños...
1: Eso va.
5: Ay, es porque le dieron mejor que a mí. Ay, ña, ña, ña.
0: Entonces hay que darle a todos los niños igual, compañeros.
1: Vale.
2: Sí, señor.
1: Bueno, entonces, una vez más, el llamado para todos nuestros oyentes para que lleguen. Esa pitadera y no dejan nada. Bueno, para que lleguen aquí a la autopista en Caribe Renault. Estamos en Caribe Renault de la autopista con 39. Kevin Tom, Betito Varela. Hoy nos está acompañando Huguito, hombre.
0: Ay, con razón es que está sonando tan bonito el sonido.
1: Ese
0: mentira, no
1: es
0: que
1: el príncipe,
0: está...
1: Ese no es el príncipe de Marlanda, sino el príncipe de Jumbo.
0: Ve.
1: Eso. Y está Jaimito también.
0: Y que con razón es que hoy está sonando y se ve bien eso. Es que están los dos más sí, pro sí, de los pro.
1: Hombre, ya, respete a los otros.
0: No, mentira. Ellos saben que estoy viendo.
1: Cuello es especialista, pero en catar chicharrón.
0: ¿Sabe quién está en las cámaras hoy?
2: ¿Quién está en la cámara?
0: Pablito Arana, papá.
1: ¡Wow!
0: Es más, le voy a poner el micrófono a Pablo porque él también es locutor. Haga el favor ahí.
2: ¿También
0: coja
2: es locutor?
0: El
2: 4.
1: Claro, Pablito.
0: Claro, papi. Pablo era el que me abría. Coja el 4, mijo. Ahí está. Pablo era el que me daba a mí los cambios en la
1: claro,
0: en aquella época cuando éramos.
5: ¿Qué hubo? Radio.
1: Pablito era locutor, güey, locutor.
0: Sí, él es locutor, ¿se acuerda? Aquí, Pablito, buenos días. A ver, que salude, Pablito. Salude ahí al microbio, salude al microbio. Espere que Pablito.
1: Pero hable, pues.
6: Hombre, buenos días.
1: ¡Oh, qué goza!
2: La tiene gruesa.
0: En la voz,
1: las mujeres sí, escuchan en Javoy y se derriten.
2: Sí, la tiene gruesa, ¿verdad?
0: Sí, la
2: ¿verdad?
0: Tiene sí, gruesa.
1: Claro, la voz.
2: La voz.
0: Sí, sí.
2: Diga otra cosa.
0: Ay, pues ni que no supiera hablar. De la hora, diga el tiempo, el pico y placa.
6: No, quería preguntarle ahorita, me llamó la atención que decían que los kids iban a buscar que fueran parecidos todos, pues para que no se hubiera problemas con los niños. ¿Qué tiene entonces o de qué compone el kit escolar que tienen ya ahí
0: buen
6: para
0: punto,
6: que los oyentes sepan
2: muy
6: qué
2: bien,
6: tienen que llevar?
0: Buen punto. ¿Qué tenía el kit de Tombecito?
2: Bueno, el kit de cuál, de la única, el que
0: sí,
2: nos
0: el de la única,
2: acá.
0: O sea, de los 50 que ya tenemos que son iguales o que van a ser iguales, ¿qué contiene? por si de pronto alguien dice, no, yo no puedo dar los 10, pero voy a ir a comprar uno en otro lado y lo llevo hasta ahí, hasta el punto hoy. ¿Sí me entendés?
2: Ok.
0: Es lo que quiere decir Pablito, que pronto puede pasar, aunque mire que ahí yo estoy viendo, ah, ya desaparecieron una maleta. ¡Ojo! ¡Tombe se está llevando los maletines!
7: No, ahí están las maletas.
2: Mire, pues, según una lista de tantas de las que le hemos enviado a los
0: exacto, pero las que van a salir de las 50 iguales.
2: Ok. De las 50 iguales, dos cuadernos de 100 hojas cuadriculados. Creo que está apenas un 15, ¿oyó, Rafa? Dos cuadernos de 100 hojas cuadriculados, tres cuadernos de 50 hojas cuadriculadas, también 11 cuadernos de 50 hojas de línea corriente, viene también un diccionario de español y de inglés, media resma de papel tamaño carta blanca, también un juego de reglas, compás, transportador, ¿se dice transportador?
7: Sí, claro, transportador. Sí, sí, sí, sí.
2: ¿Eso no es una película?
7: ¿Usted nunca llegó a hacer okay. eso? ¿Nunca llegó a hacer...
2: Colores, lapiceros...
7: ¿Figuras o alguna?
6: Lápiz, Tito, ¿para qué es el transportador, punta? Tito?
0: ¿Ah? ¿Que para qué es el transportador? Le pregunta pues
7: para
0: Pablo.
7: Para transportar todos los mercados mañana.
0: ¡Oiga!
2: Es que tengo un poco de listas acá, la verdad.
0: Por eso, pero es que... tienen que se supone que van a salir 15 kits escolares. ¿Cuáles son los 30 kits que va a entregar la única? Que fue con la que iniciamos la donación.
2: Ah, okay.
0: Ya, los 30 kits, los 30 kits que ellos van a donar, ¿qué contienen? Porque los otros 20 kits que acaba de comprar don Rubén van a ser iguales a esos 30, ¿me hago entender? Y los otros 10 que nos hacen falta tienen que ser igual a esos otros para completar los 60 finalmente. Pregunte allí rápidamente. 7 de la mañana, 14 minutos en Tropicana, la más bacana. 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Recuerden, ahí estamos recibiendo alimentos no perecederos y todo lo que ustedes nos puedan aportar, llevar, donar, poner desde su corazón para que mañana llevemos a dos veredas en... alrededor de Toro, el municipio de Toro, una llama Pati Bonito, la otra llama La Robleda. Son 60 kits. Ya nos va a decir Tombe que tiene un kit de esos por si alguien quiere llevarlo y no lo compra en la única, sino que de pronto dice, no, yo lo puedo comprar por acá y lo acerca allí. Si no, nos faltarían los 10 kits. Ya nos dijeron el precio, cuesta 30 mil pesos cada kit. Pues serían 10 kits, son 300 luquitas. Eso no es nada.
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9: Tropicana, Tropicana, buenos días. Una pregunta. Lo que pasa es que tenemos dos bultos de cemento y para entregarles, pero solamente podemos hasta el día de mañana o hoy en la noche. ¿Dónde podemos entregarlo? Después de las 6 de la tarde, ¿dónde podemos entregarlos?
0: Mi rey, hasta las 4 máximo de la tarde nos esperan ahí en el Tropicomedor, hasta las 4 máximo, porque mañana salimos a las 5 de la mañana, entonces no nos daría el tiempo. De pronto, papi, en un carrito aparte y los hace llegar allá a la calle 33D-17F40. Calle 33D-17F40. Es hora de sentirnos en paz. 7 de la mañana, 16.
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0: Brillar es apoyar a ese emprendedor de tu barrio, a esa persona que tiene su restaurante, a esa persona que tiene su negocio. Por ejemplo, nosotros estos días ellos han sembrado su bendición y nosotros hemos devuelto esa bendición contándole a la gente que existe un lugar en Cali que vende el mejor chicharrón, el chicharronazo. Ayer, por ejemplo, hubo una siembra muy bonita que además de eso estuvo contando todo lo que le había pasado nuestro amigo de Ancho Store, que es el distribuidor oficial de la marca Apple en Cali. Y como él, muchos, Interscape también es un gran sembrador de bendición en diferentes puntos, que al mismo tiempo también tiene su negocio y que ha venido funcionando durante todos estos días. Alrededor de donde ha habido toda esta tragedia, muchas personas van a tener que empezar a reinventarse, a reconstruir y a empezar de nuevo. Pero para poder que todo eso funcione, que haya un engranaje ahora más que nunca y después de lo que sucedió el 10 de agosto, que quedó demostrado que Cali es una ciudad unida y que de verdad les mandamos un mensaje de todo corazón a los oyentes caleños. No vayan a dejar de ser unidos como lo fueron durante y como han demostrado durante estos días. ¿Por qué me refiero a esto? Que nos olvidemos, nos olvidemos de pobres, ricos, altos, bajos, negros, blancos, izquierda, derecha, del América, del Cali, etcétera, etcétera, etcétera. Que actuemos desde lo más bonito de nuestro corazón y es apoyar a los caleños. Apoya a caleño. Cali es solidaria, Cali es muy bacana y apoyar a un caleño es que usted, así no lo conozca, hay un señor que tiene un negocio ahí alrededor donde fue la tragedia y usted tiene la oportunidad de hoy ir a almorzar con un grupo de amigos y hacerse una foto desde ese lugar y decirle, le recomiendo venir a este sitio, a este sitio que también fue damnificado. Hágalo, eso no le va a quitar nada, por el contrario, eso le va a dar mucha visibilidad a sus redes sociales, como lo hice en su momento también, muchachos, con Tecmol.
2: Sí, señor.
0: Que fui hasta allí, hice un video para ellos mostrando que había una panadería, que hay una venta de tecnología, que hay un mini market, como lo hice también con dos negocios que están al frente del edificio Vanessa, que uno de ellos es un punto de venta de aceites y mecánica rápida y otro que es una de aire acondicionado. Entonces, de eso se trata, que como caleños apoyemos a los caleños en este momento. El que tiene un restaurante, mire, la Carrera 44... Hay una cosa que llama, ¿cómo es? Martín Birrería, ¿no? Ese negocio durante muchos días se vio muy afectado también. Y era uno de los. Yo creo que los de Martín Birrería que más lleno mantenía ese, el de la 44 con novena. Y se vio muy afectado. Justo antes de la 44 con novena, hay una panadería que apenas iban a empezar a abrir. Les tocó dejar todo ahí tirado. Al frente de ese complejo, que hay como unas canchas de fútbol, hay muchos negocios. Pero todos son negocios para poder volver a empezar. Por ejemplo, ¿sabe quién se ve muy afectado por estos días?
2: ¿Quién, Rafa?
0: La gente que tiene los almacenes o locales de ropa de segunda mano que le llaman moda circular. ¿Sí? Entonces, porque pues por estos días la gente no está comprando la ropa, no está haciendo este proceso, sino que por el contrario, pues estamos buscando la oportunidad de apoyar a todo el que más podamos. Pero ahora más que nunca, apoyar el restaurante, apoyar al emprendedor, el de la panadería, todos estos negocios que estén alrededor de estos puntos y a todo caleño que se haya visto damnificado.
2: Ya tenemos los kits, ¿oyó?
0: ¡Ah, qué bendición, vio! Es que yo le dije, es que...
2: Un saludo para doña Maritza, gran amiga, que Dios me la bendiga. Dice que nos va a ayudar con lo que falte de los hits.
0: Bien,
2: y ya listo, doña Maritza. Estoy esperando la lista de la única que...
0: Para contarle qué sí, vamos a...
2: Esto. Exacto, entonces, qué van a ir ahí con los hits.
0: Pero yo busco el lapicero para chulear aquí. Kits, listo.
2: Dios santo.
0: Qué bonito. No, no, es que lo que yo le estaba diciendo es un combo de cosas...
2: Sí, señor.
0: ...que vamos a llevar para allá, olla comunitaria... Que hablando de la olla comunitaria, tenemos que ahorita hablar como del tema. ¿Y? Material de construcción, sí, útiles, señor, escolares, ¿por qué no un refrigerio o un dulce para los niños? ¿Y por qué no un juguete? ¿Quién quita? Tenemos unos oyentes muy bendecidos.
2: Sí, alguien que nos quiera donar con algún
0: baloncito. Sí. Uy, uy, no, uy, vea.
7: La de las priellas le quedaron un poco de balones.
0: Pues sí, ¿por qué no? Si se puede.
2: Sí, sí, sí, que nos quieran ayudar. Estamos aquí en la autopista Sur con 39 y también en el Tropicomedor, calle 33D, número 17F40. Mañana estaríamos en el Tropicomedor a eso de las 3:30 de la madrugada.
0: Aproximadamente, sí, hay que estar allí cargando.
2: 3:30 de la mañana.
7: ¿Va a amanecer allá o qué?
2: No, vamos a decirle a Sandra que nos abra tempranito.
7: Ah, bueno.
2: A Sandrita que nos abra tempranito. Y a Kenny también. Que,
0: sí, que queden de una vez ahí, hermano, encima en los bultos de arroz. ¿Qué duerman?
7: Yo les presto la maca.
0: No, ahí en los bultos de arroz pueden dormir. Eso es acolchonadito.
2: Sí. Mañana saldremos tempranito. Allá
0: vamos a tener
2: una persona que... ¿Cómo?
3: Porque temprano.
2: Es más. No, mentira. Ok, sigamos. Venga.
7: Temprano, mano linda.
3: Pero déjeme terminar la cuña.
2: Sí, sí, sí, hágale, hágale, hágale. Sí, porque vamos a mandarle un saludito también a una persona que trabaja allá, que está pasando por un momento difícil, ¿oyó?
3: Hágale, con brilla.
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3: Seguimos, compañeros.
7: Bueno, sí, señor. Aprovechamos, sí, señor. Tombe, ¿para qué?
2: Para mandarle un saludo a un gran amigo y un gran compañero, también gran estudiante, Tito Varela.
7: Sí, total. De verdad que solo tengo bendiciones para él. Decirle que todo
3: va a salir, de aliento.
7: Que todo va a salir bien, que Dios lo tiene en sus manos y que lo tiene para grandes cosas. Estoy hablando de John Freddy, nuestro querido Big John, que en Chewbacca. Este momento está pasando por una situación muy, pero muy complicada, pero no difícil para Dios. Recuerde que donde termina la mano del hombre, empieza la mano poderosa de Dios. Así que Big John, que hizo parte de también de los de Tropicana, de
2: practicante.
7: Sus practicantes y demás. Uh-huh.
2: También locutor, porque también alcanzó locutor, a hacer reemplazos y todo.
7: Claro, es DJ y fue la primera piedra para nosotros arrancar con esta idea de la Academia de Locución.
3: Él fue el que le dio la idea, ¿no?
7: Sí, claro, es que él fue el que me dijo que quería aprender, que le hiciera el daño. Y pues a través de él fue que montamos la primera piedra. Gracias, mi señora. Montar o para iniciar nuestra academia.
2: Yo me leía a la señora, es que me duele mucho los brazos. Y le, no, fue la chela.
7: No, en serio. Fue al gimnasio, lleva dos días y que ya está.
3: Dato,
2: me duele los brazos.
7: Vea. Atlético el viejo, vea, todavía.
2: Entonces le mandamos un saludo enorme a Big John, a doña Milena,
3: don Big
2: a don Freddy. Que Dios me los bendiga, de esta van a salir. Han estado pasando por un momento muy, pero muy difícil, sí, en la claro. familia Cifuentes. Llegaron a la conclusión de que Big John necesita un riñón.
3: ¿Un donante de riñón?
2: Sí, señor.
3: Dios
2: y,
3: santo.
2: Y pues por ahí en la emisora en la que trabaja,
3: sí.
2: con los compañeros, están haciendo la gestión para conseguírselo. Creo que ya se lo consiguieron, pero
3: Dios quiera,
2: ahora,
3: Dios quiera
2: ahora se viene el tratamiento.
3: La preparación.
2: Sí, sí, sí.
7: No,
2: sí, sí,
7: y
2: sí.
7: que primero que todo, pues que sea compatible, ¿no?
3: Claro, por eso
7: que
3: la preparación.
7: La preparación, demás. Y pues ayer tuve la oportunidad de llamarlo el domingo que terminamos en la olla de Chimirangos, estuvimos con Kevin, por eso me asombró la noticia, porque el domingo lo vimos muy contento, lo vimos muy entusiasmado, incluso nos dijo que estaba a la espera de unos exámenes y que según como salieran los exámenes ya le daban de alta y demás, uh-huh. pero... Ayer que hablé con él me dijo que fue muy duro porque el martes el nefrólogo habló con ellos y dijo que o tenía que someterse a una diálisis durante 7-8 años
2: ¿Qué?
7: Y acabar con su carrera o la otra era recibir el trasplante.
3: Dios santo.
7: Entonces él dijo, es duro, es difícil, pero mi carrera yo la amo,
3: claro,
7: quiero seguir y claro. le quiero pedir a Dios que me dé fuerza y sé que va a salir adelante, flaquito, así que Dios te bendiga, mi

0: Saludo es, para el hombre, para sí, el Big John.
1: Sí, es difícil porque todos conocemos de que John es el consentido de doña Milena y de don Freddy.
0: ¿Y la abuela, cómo se llama la abuela? ¿Aureliana?
2: No, la abuela falleció hace ya poco poquito, más de un año.
0: Más o menos.
2: Un añito, sí. Doña Aureliana, ayer precisamente el domingo que estábamos allá, estábamos recordando a la viejita, porque yo le decía, hágale que yo le mando las galletas cuando ella escuchaba Melao y toda la cosa. Eso, la galleta. Y entonces ella que es que ponía a bailar y John la molestaba y demás a la abuelita Aureliana. Así que nada, príncipe, todo va a salir bien. Estás en las manos de Dios. Amén. Y sobre todo, toda la radio hoy estamos haciendo oración.
0: Así
2: y pidiéndole
0: es,
2: a Dios que te proteja y que te cubra con su santa sangre.
1: Sí, mucha fuerza para John Freddy Cifuentes, más conocido como Big John. Aquí vamos a estar apoyándolo. Yo le dije lo que usted necesite con Tropicana. Yo sé que
0: totalmente
1: Mauro le va a dar la oportunidad, también Tito y también Rafico, todos, porque el pelado estuvo con nosotros, pasó por esta escuela, gracias a Dios está trabajando en una buena marca. Es su sueño haber llegado a esa emisora en la que está trabajando y él no quiere dejar su sueño a un lado. Por eso se va a someter a ese trasplante de riñón y esperamos de que todo salga bien. Que Dios lo bendiga, también a doña Milena, mucha fuerza para ella. Sabe que cuenta con Tropicana y con Caracol Radio y a don Freddy también, que Dios me lo bendiga, al viejo, que lo queremos mucho también. Así que fuerza, mi querido amigo, y que de esta vamos a salir y va a tener, y así como tiene el apoyo de las otras marcas en las que ha estado, porque, por ejemplo, la emisora de música popular de La Octava, la de Radio 1, también sea Unión, la emisora en la que él trabaja.
2: Primero,
1: todas las emisoras hemos sido solidarios.
2: John arranca con nosotros en la academia.
1: En Bravo Estéreo.
2: Se le da la oportunidad en Tropicana para que él hiciera sus prácticas. Tenía como requisito que matricularse en una academia oficial. Y en ese caso lo mandamos donde el profe Torres, que es donde tenemos el convenio con nuestra academia. Hace él su estudio ahí con José Torres, que incluso ayer hablé con el profesor Álvaro Domínguez y él fue el que me preguntó y me dijo cómo sigue Big John. Están muy preocupados. Y de ahí, de Tropicana, vuelve nuevamente a Brava, que es nuestra emisora digital, y de ahí le ponen el ojo y se lo llevan para Cli Latino. De Cli Latino pasa, creo que era al Sol o a,
1: bueno, a Radio 1.
2: Radio 1.
1: Radio 1.
2: A Radio 1. Entonces mire que un pelado de estos es un diamante en bruto y mire cómo empieza. Estuvo en las empresas más grandes, en RCN, ahora en la cadena olímpica, estuvo en Caracol primero que todo y ahí está. Y él dice que él su carrera la ama, que él, por eso ayer que hablábamos con él, ayer estaba Cabetico estaba ayer allá en la casa de Big John, sí. Le estaba dando ánimo, aliento y demás. Y me decía, Tito, recibí la noticia el martes y fue muy, muy tremenda. Cuando el nefrólogo, vuelvo y repito, le dijo, o son 7 años o 8 que usted se soporte, que le estén haciendo diálisis y tiene que despedirse también de su carrera. Dijo, no, más bien, pues si es la opción para lo del trasplante, yo me someto.
1: Okay.
2: Y así fue la historia, o ha sido la historia de nuestro guerrerito.
1: Y ahora esperamos de que todo salga muy bien. Ya sabe que cuenta con el apoyo de las marcas en las que ha estado y el apoyo de Tito, que es su profesor o su maestro, de Rafa, que es su compañero, de Kevin, que soy su amigo. Así que un saludo para la familia Cifuentes y que
2: Rafa,
1: de esta vamos a salir.
2: Rafa, y yo quiero hacerlo públicamente porque yo creo que los agradecimientos hay que hacerlos en vida y personales. Rafa ha sido una de las personas que atrás de esa consola, en su parte operativa y demás, ha sido de los que ha apoyado, a nuestros estudiantes de la Academia de Locución Tito Varela. Le dio la oportunidad a Billón, le dio la oportunidad a Nasli Zúñiga, le dio la oportunidad a Isabela Sánchez, le dio la oportunidad a Pablita Sea, porque ellas directamente hablaron con Rafa y Rafa les decía, mándenme informes, y Rafa los pasaba entre las 4 y 5 de la mañana.
0: Y las íbamos puliendo.
2: Claro, y Rafa los iba puliendo y demás. Entonces, de verdad, Rafa, que

0: personalmente se lo agradezco a nombre de esas semillas que ha dado la Academia de Locución Tito Varela. Se lo agradezco porque usted también ha metido mano en ello.
1: Es que creo que era un deber, era un compromiso que tenía yo en agradecimiento a estar como estoy hoy en día con esta profesión. Y todo el que ha tenido la oportunidad de trabajar a mi lado, así como cuando yo llegué a esta compañía, que quien me dio la mano fue Pablito, justamente, que hoy está aquí al lado mío trabajando, que él fue el que me enseñó todo el manejo de enclavije, desenclavije, suelte aquí,
0: aprendale,
1: suba la perilla,
0: baja. Aprenda solamente la esclavija, no le va a aprender las mañas, ¿no? Porque
1: mañana... Aprender a manejar carro no le voy a aprender.
0: No, mentira.
1: Pero no, o sea, con Pablito, de verdad, que también, aprovechando que está aquí, le doy las gracias, porque Pablito fue el que en ese momento me enseñó, me dijo, este es para A, o sea, para que no salga al aire, sino que nomás grave, este es para que salga no sé qué, bueno, y era era una consola de las viejas de perillas, de las de antes. Ajá. De agujas y el enclavijado, ¿no? Que además teníamos que acostumbrarnos a, en esa época, a trabajar al modo y el estilo del desaparecido Félix Vargas, claro, que todo lo marcaba con un papelito y que ponía y guardaba todo de esa manera. Y pues nosotros dos éramos más jóvenes en esa época y Pablo, pues era, él estaba de manera transitoria y yo más todavía. Pero fue gracias a eso. Y ya luego, cuando tenemos la oportunidad, pues, de empezar en Tropicana y todo eso, empiezan a llegar otros practicantes que hoy están también en otras emisoras y que, pues, yo tuve la oportunidad en ese momento, gracias a Dios, de hacer 2 años de prácticas porque tenía la posibilidad de trabajar, entonces no me complicaba tanto en ese momento. Pero vi pasar muchos muchachos y entre esos él... Big John, todos los muchachos que están ahí, incluso la que le decíamos la Mona en su momento, Nicole Vargas, a un fin de año cuando se hizo entrega de regalos, que ella tuvo la oportunidad y fue gracias a todo ese apoyo que le dio todo en ese momentico todo ese equipo. Y de ir puliendo a todos estos muchachos, Rafa, que hoy en día son lo que son.
0: Es que nosotros, gracias a Dios, hemos tenido la fortuna de pasar por todos esos diamantes.
2: Es verdad.
0: Y yo diría que quien abrió las puertas para los estudiantes de la Academia Tito Varela fue Billón. Yo sí recuerdo que un día yo le pedí el favor a la gente de ahí, que incluso hablé hasta con la tía, y le dije, ve, tengo un muchacho que es estudiante, el pelado es DJ, quiere aprender, me dan la oportunidad, me le dieron la oportunidad. Y yo recuerdo que el primer día que le solté el micrófono, el pelado se asustó y dije, nada, hágale, que si nos echan, su papá me presta el taxi para yo manejar. Y así mismo. Y de ahí también, otro que también ha pasado por el lado nuestro, Rafa, Tombe, compañeros, también el escritor, el cabezón Enciso, que ahora hace parte también, Enciso, sí, que también fue nuestro estudiante de la academia y también Tropicana le ha dado la oportunidad.
2: Mucha gente con talento sale de allá,
1: sí,
2: ¿no?
1: Sí,
2: gracias,
1: sí,
2: a Dios.
1: Sí, sí,
2: bacano.
1: La verdad es que sí.
2: Y uno de esos talentos de Big John está escuchando Tropicana, ya sabe que cuenta con estos muchachos que le están hablando, con Don Tito, con Rafico, con Mauro, con Giselle, con Vanessa, con todos. Cuenta con nuestro apoyo, cualquier cosa que necesite, aquí estamos. No somos competencia ni nada, somos amigos, somos
1: totalmente
2: hermanos.
1: Totalmente de acuerdo. Y yo creo que
0: para mí ese pelado, ahora, ayer Doña Kimono, que estaba ahí presente, lloró porque él sabe del cariño, del amor que Estela le tiene a él. Nosotros decimos que es nuestro muchacho, nuestro niño, y de verdad que ese niño grande, yo sé que Dios nos lo va a proteger, y usted sabe, papito, que para mí, más que un estudiante, ha sido mi hijo de crecimiento de la academia y ha sido también mi hijo y orgullo de mi primera piedra ahí y de mi primera semilla en la radio. Así que yo sé que Dios Todopoderoso nos va a dar la oportunidad de tenerte para muchas cosas en la radio, mi Billón.
1: Listo. 7:35 minutos en Tropicana, 7:35, un abrazo para la familia de Big John, ánimo, aquí estaremos y también obviamente presente siempre en nuestras oraciones. A las 7:36, escuchando Tropicana, la más bacana, vamos a hacer también una ronda de noticias, qué ha pasado en las últimas horas en la ciudad de Santiago de Cali. Una noticia muy triste que tenemos que contarles, con algo que sucedió por los lados de Floralia. Exactamente, ya les contamos aquí en Tropicana.
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1: A las 7 de la mañana, 37 minutos. 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
1: A las 7 de la mañana, 38 minutos, escuchamos a los oyentes rápidamente para avanzar con las noticias en Tropicana, la más bacana. Recordándoles que estamos desde la autopista con 39. Estamos recibiendo todos los alimentos no perecederos.
3: Así es.
1: Y todo lo necesario para mañana viajar a dos veredas que están alrededor de Toro.
3: Toro Valle, estamos hablando de La Robleda y también de...
1: Patio Bonito.
3: Patio Bonito. Venga, ya le mandé el comprobante a el señor Edwin Giraldo. Y también a doña Paola de La Única. Ya don Rubén les envió el aporte para los kits que vamos a estar entregando en Toro Valle. Ya acabo de mandar el comprobante, gracias a don Rubén, Dios me lo bendiga. También a doña Maritza, ya tenemos todos los kits y esperando pues la confirmación de la lista y también de la hora en la que estaremos recogiendo los kits en el día de hoy.
1: Ese es el dato más importante que necesitamos en este momento, Kevin, porque hay que coordinar la recogida, ¿no?
3: Claro, yo le aviso, mi querido Rafa, porque no sé si tenga el tiempo para ir o si algo
1: Rafa, mandamos si quiere, a papi, delegue, si no, delegue, venga, porque Rafa, vamos venga. A tener muchas cosas para hacer el día de hoy. Delegue, Rafita, papi, deleguemos.
4: Si quiere, pues por cosas de Dios, hoy me dio por traerme el carro. Si gusta, yo tengo el carro, yo no tengo problema y quiere lo recoge.
1: Bueno, no hay problema, pero si no delegamos, muchachos, porque sí, que tenemos varias cosas para hacer hoy.
3: Claro. Sí. Ah, bueno, ¿usted no tiene nada que hacer ahora?
4: ¿Cómo que no? ¿Usted en la agenda mía o qué?
3: Bueno, esperemos esa confirmación. Son las 7 de la mañana, 40 minutos, en cómo amaneció Cali de Tropicana. Y cómo amaneció Cali, don Tito Varela, la noticia que viene a continuación y tiene que ver con una denuncia que hace el señor Ortiz sobre un robo de 5 peluditos. ¿De qué trata la noticia, don Tito Varela?
5: Ay, ay, ay, Dios mío, bendito. Vuelve y juega, oiga. Oído Cali, atención, 7 de la mañana, 40 minutos. Una situación insólita fue denunciada este miércoles 27 de agosto en el Consejo de Cali. El concejal Roberto Ortiz aseguró que 5 cuerpos de perros fueron hurtados de un vehículo mientras eran trasladados para cumplir con el proceso de cremación contratado por sus familiares. Entre los animales estaba Kenzo, una mascota cuyo cuerpo había sido entregado a una empresa caleña que presta servicios exequiales para animales. Según explicó Ortiz, la familia había contratado el servicio para recoger el perro y trasladarlo posteriormente y recibir sus cenizas. Oiga, esto es aterrador. ¿Qué hacen con un cuerpo de un animalito de esto? Bueno, de acuerdo con la denuncia, hacia las 6 de la mañana el vehículo de la empresa recogió en una funeraria de Cali el cuerpo de Kenzo y posteriormente recogió otros 4 animales. Cuando se encontraba en el sector de Floralia, el conductor se bajó para recibir el cuerpo de otra mascota en una vivienda. Hasta ahí, todo bien. Pero escuchen lo que sucedió. Fue en ese momento, según relató el concejal, cuando un hombre descendió de un vehículo rojo forzó las puertas del automotor y se llevó

una caja en la que estaban los cuerpos de los 5 perros. Abro comillas. Se lleva la caja que contenía el cuerpo de 5 animalitos, 5 perritos muertos, entre esos nuestra mascota Kenzo. Cierro comillas, señaló Ortiz durante la plenaria. El cabildante aseguró que en este material del video entregado a las autoridades se observan

0: que podrían estar tras el robo de los cadáveres de los animales. Abro comillas y en signo de pregunta. ¿Qué es lo que está pasando en Cali? Cierro el interrogante. ¿Por qué están robando los cadáveres de los perros? Cuestionó el concejal, quien planteó varias hipótesis sobre el destino que podrían tener los cuerpos, aunque aclaró que serán las autoridades las encargadas de establecer lo ocurrido. ¿Cómo la ven ustedes?
1: Aterrador el tema de que también en un video se ve cómo intentaban violentar la chapa.
2: Sí, ahí así tenemos que el video de la señora, precisamente del que es de la tierra de mascotas, que es la encargada o uno de sus trabajadores fue hasta el lugar y posteriormente, pues mientras pasa todo esto, le violentan su vehículo y eso. Ahí tenemos
0: ellos
2: el video,
0: son muy amigos de nosotros, ¿no?
2: Sí, claro,
0: tierra, tierra de mascotas. De mascota, ahí fue donde me hicieron la cremación de mi perrito de Beethoven y también le cremaron también a la perrita que tenía la tía Inés cuando un desalmado se le envenenó. ¿Se acuerdan el drama de la tía? ¿Te acuerdas, Rafa?
2: Sí, sí, claro, claro.
0: Ahí ellos son muy amigos de nosotros y mire pues lo que sucedió. ¡Vamos a ver el vídeo!
1: Escuchemos esta información que nos entrega esta señorita en YouTube Mi Tropicana TV para que vean las imágenes de cómo fue violentada la chapa, Ráfico.
2: Vamos a presentarlo a través de YouTube y también a escucharlo a través de Tropicana 93.1 para que ustedes puedan conocer de esta noticia que se está presentando precisamente en la ciudad con una denuncia en la que ya pues ni siquiera imagínense los peluditos, los hijos de cuatro paticas pueden terminar bien o que les puedan dar su despedida como tal, porque mire lo que pasó con esta persona de Tierra de Mascotas. Esto fue lo que ella contó, escuchen.
3: Hola, buenos días, soy Julia Enríquez de Tierra de Mascotas y nos acaba de ocurrir algo terrible. Intentaron robarnos una de las carrozas funerarias de mascoticas. Creemos que al ver que no se la pudieron llevar, se llevaron un recipiente con varias mascotas.
2: Dios santo.
3: Mascoticas que habíamos recogido el día de hoy. Estamos profundamente preocupados, estamos haciendo la búsqueda de estas mascotas. Esto ocurrió por el Jarillón. Al parecer es un carro rojo, un carro coupé rojo, que se llevó estas mascoticas. Y bueno, queremos que nos ayuden, que si ven algo nos lo hagan saber. Nosotros ya estamos con la policía dando una ronda por ese lado. Bueno, es una muy, muy triste noticia y es muy difícil entender cómo alguien puede pensar en hacer este tipo de cosas. No sabemos si es porque quieren rescate, quieren pedir rescate, la secuestraron, no sabemos.
2: Pero
3: no sabemos cómo van a tomar los familiares esto que nos ha ocurrido.
2: Dios santo.
3: Y esperamos pues que esto tenga un final feliz.
2: Dios santo.
1: Que Dios es santo. Lo más probable, ¿no, Ráfico?
2: Pero vení, ¿y con qué rescate? Fin? Bueno, no sé, porque es que finalmente ellos estaban era recogiendo unas en este caso son los cadáveres, ¿no? De unos
1: sí,
2: peluditos.
1: Sí, señor. Los estaban trasladando ahí y que es lo más probable de que pidan y que luego pues estén llamando a las familias a decirle, vea, tenemos... Ve, ¿qué pasó con los 5 perritos que me robaron?
2: Nada, después de la tragedia no hemos sabido nada y pues lamentablemente también el caso de la muchacha ha quedado así como que medio quieto, ¿no? Ha sido un poquito complejo por ese lado, sí. 7:46, creo que tiene un pequeño retardo mi muchacho allá, 7:46, a ver si lo cuadramos rápidamente para poder seguir adelante. Por Tropicana, la más bacana, es hora de sentirnos en Pax con Tropicana 7:46.
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2: Dios mío santo, qué declaraciones tan fuertes, caballero. En serio que en este momento... Por eso se hace tan importante filtrar.

0: Yo creo que los mensajes, aunque se respeten las opiniones, porque es que en serio que hay unas que son muy desacertadas y no causan ni gracia ni nada, la verdad, mi amigo. Sí, hay que tener precaución, pero yo pienso que no son formas de decirlo, la verdad, porque y ni el momento de decirlo ni la forma. Pero bueno, mi amigo, de todas maneras se lo dejamos ahí como recomendación.
1: Mira que en ese momento me fui para el baño y no escuché lo que dijo el oyente, Rafa.
0: Que había que tener cuidado. Bueno, no, mejor ni lo repitamos, dejémoslo así mejor.
1: Okay.
0: Sí, mejor.
1: Me cuenta el interno,
0: Ya le cuento, ya le cuento.
2: Buenos días, quería preguntar si después de hoy están recibiendo, pues yo podría donar unos cuadernitos, no sé, un mercadito, algo así.
0: Tan
2: quería
0: bella.
2: Quería preguntar si después de hoy reciben, es que como trabajo me queda súper difícil
0: claro.
2: El horario.
0: Claro, mi reina, recuerde que de todas maneras hoy vamos a dejar sentado un precedente en Toro Valle, en las veredas. Y si en caso tal llegase a faltar algo, porque sabemos que va a faltar seguramente, porque no lograremos llevar todos los materiales por el tiempo, porque se hace más un poquitico más de logística en ese tema, las ayudas puntuales, y si llega a hacer falta para allá, pues todo eso se va a enviar, no se preocupe. O sea que lo puede llevar a la calle 33D 17F40, calle 33D 17F40. Sí.
1: O hasta las 12 p.m. Estamos aquí en Autopista Sur.
0: Sino que la señora dice que no puede hoy. La señora dice que no puede hoy ni mañana. Entonces, que si pueden, después le recibiría. Entonces, le estoy diciendo que sí, que lo puede llevar allí, a la calle 33 de 17F40. Que si, igual no vamos a parar con las ayudas. Igual no vamos a parar. Vamos a seguir. Solo que a partir del lunes ya el programa retorna a su horario habitual, de 4 a 10 de la mañana. Pero las ayudas seguirán siendo más puntuales. Tenemos un tema que habíamos dejado pausado antes del 10 de agosto que tenemos que retomar también, y el lunes ya les contaremos, porque será también en tiempo récord organizar todo lo que nos falta allí y poco a poco ir conociendo ayudas puntuales y ayudarle a todo el que más se pueda. 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
0: Bueno, señoras y señores, 7:52. Hay un sitio en Cali que es una bendición, que es la Casita Roja de la Misericordia. Esa casita es apoyada gracias también a una marca que siempre, siempre, siempre ha estado pendiente de Tropicana, siempre ha estado pendiente del tropicomedor. Óigame cómo iba a decir Tito, el tripacomedor. Porque es para llenar la tripita a los niños, no es para llenar la tripita a los niños. Así que hablamos de Mercamío y Mercatodo. ¿Qué promociones tiene Mercamío? ¿Qué promociones tiene Mercamío el día de hoy? 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Hoy precisamente en el Tropicomedor. Uy, hay un menú. Tengo como ganas como de ir a almorzar allá hoy. Estos muchachos están comiendo mejor que uno. Hola, oiga eso. Ahí me vea. Frijoles con pezuña, costilla de cerdo, arrocito, ensaladita, tajadas y limonada. ¡Qué bendición!
1: ¡Qué rico! Venga, venga, venga. Tenemos por acá una ayuda, Rafa, para seguir con Mercamío y Mercatodo. Gracias a la gente del Tropicomedor. Llega por acá mi señora con una cantidad de donación. Yo le decía a Tito, pero venga, la señora, ¿cuánto fue que trajo? Dios mío. Mi señora, ¿su nombre?
6: Sandra Gómez.
1: Bueno, doña Sandra, Dios me la bendiga por esta donación tan bonita. Y es de parte de usted y de toda su familia.
6: De la familia Gómez.
1: Mándele un saludo a toda la familia Gómez. Dígales que muchas gracias porque ha traído, a ver, 1, 2, 3, 4, como 5, 10, 15 pacas de pañales.
0: ¡Wow!
1: Ha traído también botellas de agua. Ha traído alimento para los peluditos que vamos a llevar en Toro. Dios me la bendiga, ¿oyó?
6: Muchísimas gracias. Saludes a mi hijo José Manuel, que es el que todo lo ayuda a conseguir.
0: Ay, tan bello José Manuel. Que saludes de la perdida, le manda.
1: Que saludes de la perdida, José Manuel.
6: Dios, que la adoro. y a Rafa también, y
0: tan
6: a Tito bella. Y a Vanessa.
0: Sandra,
6: que son muy
0: bella.
6: Lindos con todos los niños y con toda la gente.
1: Dios me la bendiga a usted.
0: Siempre
1: también.
0: Siempre presente, Sandra.
1: Bueno, para toda la familia Gómez, que Dios los bendiga. Gracias por esta ayuda. Hasta un kitcito, vea, nos trae a
7: escolar.
1: Dios me la bendiga, buenos días, Tito, vea.
8: Ah, ok,
1: pues.
8: Otro kit, vea.
1: Ah, ok, otro kit, llegó otro kit. Vea, vea. Escolar, gracias a Dios, vea, otro maletincito, vea. Un sobrino por allá que necesita una.
0: Ya, un ya, tombe, que luego por eso es que.
1: Hola.
0: Bueno, luego
1: por acá, mi reina. A ver, a ver, a ver.
0: Es que
1: hola. Dios me la bendiga. ¡Ay, un kit escolar! Gracias, ¿oyó? ¿Su nombre?
9: Mariana Troche.
0: ¡Ay, Mariana Troche!
1: ¿Viene con la mamita?
9: Sí, señor.
1: Ah, bueno, muchas gracias por ayudar a los niños de Toro Valle.
0: Bueno, tan hermosa Mariana.
9: ¿En un lugar seguro?
1: Claro que sí, van a parar en unas buenas manos, ¿oyó?
0: Sí.
9: Gracias.
0: Tan bella Mariana.
1: Tan bella usted, seguro. Gracias, ¿oyó? Gracias, mi señora. Bueno, Mercamío, Mercatodo, recibiendo acá las ayudas. 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Las ayudas de toda la gente. Estamos recibiendo los kits escolares que vamos a estar llevando a Toro Valle este sábado, o sea, mañana. Como les estaba diciendo. 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
1: 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Mi querido JJ, okay. Al menos ya me le subieron la cuota, ¿o no?
7: Ya nos subieron las horas de trabajo, pero todavía no nos suben el sueldo.
10: Lo necesito para que mañana vaya Toro a animar.
7: Vamos a estar animando en Toro, vamos a estar en una manito arriba, sí, sí, una manito arriba, sí, sí.
10: Para que usted llegue y anime la sancochada.
7: Eso, vamos a estar animando a Sandra Kenia, la suegra mía. La suegra, ¿sabe quién es mi suegra, no?
10: ¿Cuál es su suegra?
7: La mamá de Sandra Jaramillo.
10: ¡Ah, carajo!
7: Ay, claro, sí. Ella también la van a llevar.
10: ¿Ah, sí?
7: Sí, porque la viejita dijo, usted como que está yendo con el... Ok, entonces...
10: Oye, usted va a decir allá un abrazo para mamá Sandra.
7: Para mamá Sandra. Y para mamá María también.
10: No, no, no, no, no.
7: Ahí vamos a estar animando a Kenny, vamos a estar animando a mamá Sandra, a Sandra y a Niyere, que van a estar en la cocina. Uy. Y yo voy a estar allí pegándoles de analgada, diciéndole, ¡vamos rápido con esa cocina! 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
10: Pero usted nada, que coge el micrófono y le tapa la.
7: No, aquí lo tengo. Mire, aquí lo tengo tapado para que no me entienda la mierda de lo que estoy diciendo. Venga.

0: decir, hombre, Tombecito? ¿Qué iba a decir, Tombecito?
1: 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Gracias a Dios, don Alex ya no le está pagando a 15 mil por la hora J, sino a 20 mil.
0: Por eso es que vino a hablar hoy.
1: Exacto. Y además tiene derecho a una presita de pollo de Mercamio Mercatodo.
0: Bueno, chicos,
1: por acá. Sí, señor.
0: Acuérdate que tengo un compromiso a las 8, entonces. Claro, de bueno. Pero iba a decir algo ahí importante, ¿no?
1: No. Iba a recochar a Jota, pero suelte la cara de palo.
0: Ya regresamos en unos minutos por aquí nuevamente. Tenemos un compromisito por aquí comercial con los oyentes y con los clientes que también confían todavía en la marca Tropicana para dar a conocer sus productos, sus marcas y sus servicios. 7:58.
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10: 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En Tropicana son las...
0: 8 en punto. 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
0: Alcanzamos las 8 de la mañana, 10 minutos, 8 de la mañana, 10 minutos en Tropicana, la más bacana. 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Quiero escuchar los oyentes a esta hora por Tropicana, la más bacana. Muchachos, buenas.
16: Rafico, hombre, Tito, muchachos, muy buenos días. A ver, yo qué te digo. De hecho, yo creo que hace falta la malicia de Rafico cuando hace los comentarios con sus personajes, de verdad. En ese momento la estoy gozando bastantísimo. Que Dios los bendiga.
0: Sí, muñeco, yo lo sé que la gente está extrañando mucho, he recibido muchos mensajes de ese tipo, eso todo se está recibiendo de buena manera, positivo. Pero también entendemos que hay que guardar un poquitico la compostura y por eso dijimos durante estos 15 días el humor puede esperar unos días. Hoy ya por ser el último día, digámoslo así de alguna manera, de la recogida de donaciones, aunque no vamos a parar porque esto apenas está empezando, apenas está organizándose todo, pues la idea es que podamos ser un poco, o mejor dicho, hemos sido lo suficientemente empáticos con todas las personas y con a las personas que hemos llegado. Hola, 812.
17: 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Qué triste lo que acaba de pasar, lo que acabas de contar. Aprovechando, quiero darle gracias a Tierra de Mascotas por su trabajo, por el respeto hacia los animalitos. Le doy muchísimas gracias. Yo ni he podido, tengo el número y no he podido hablarles porque pues quiero darle las gracias. Solo que en el momento que perdí mi perrita, pues se me dio bastante duro y la que me ayudaron con todo eso fue mi nuera. Pero tengo el número ahí porque en cualquier momento les voy a escribir. Y pues por este medio quiero darle las gracias por su bella labor, por su respeto hacia los animalitos.
0: A Tierra de Mascotas.
17: Y que Dios los bendiga.
0: Tan bella. Gracias a usted por ser empática también con ellos que están en este momento tan difícil. 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Seguimos trabajando por tu seguridad. 8 de la mañana, 13 minutos. 8:13 minutos en Tropicana, la más bacana. Estamos en la autopista con 39. Autopista con 39. Ahí durante esta mañana hemos estado contándoles cómo nos pueden ayudar para que mañana que salgamos hacia Toro, hacia las veredas de Patio Bonito y La Robleda, podamos llevar esta gran bendición que va a ser esta emisora ahí, en este municipio, siendo el puente entre esas personas que han hecho esa donación y esa persona que está pasando este momento difícil ahí en esas veredas. Son muchas, sí, las veredas y muchos los afectados, pero esta vez, esta ocasión, nos corresponde acercarnos y llevar esta bendición allá.
18: Ok, un saludo para don Álvaro, que también nos va a ayudar a recoger 15 kits en el Tropicomedor, que lo vamos a traer para acá, para la 39, porque se le va a hacer una entrega especial a una persona que ha solicitado una ayuda. Ya Mauro pues por acá me lo confirmó, así que don Álvaro, por favor, si puede irse para el comedor de una vez, sería buenísimo, don Álvaro, listo. También un saludo para la señora que vino ahorita en un carro gris, nos trajo 3 kits escolares más, gracias a la señora. Nosotros trataremos de armar todito y organizar todito mañana bien temprano para salir para Toro Valle. Así que estamos en la autopista Sur con 39, autopista Sur con 39, esperando su aporte para Toro Valle y próximamente se vendrán más ayudas especiales que estaremos anunciando aquí en Tropicana, la más bacana. También la niña que nos trajo por acá un kit, lo más de bonito, tan bella, que Dios me la siga bendiciendo también. También a la otra señora que nos trajo un kit A ver, veo cuántos cuadernos hay ahí.
19: 1, 2, 3, 4, 6, 7, 8.
18: 8 y estas son de bloc. ¿Cómo es que se llaman? ¿Es resmas? No. O bueno, no sé, hace rato no. Pero bueno, ahí están las cartucheras también con colores. ¡Uy, aquí hay plumones!
0: ¡Guardámelo!
18: Estamos en cámaras. Estamos en cámara, ¿cierto? Estamos en cámara.
0: ¿Estamos en
18: ¿no?
0: cámaras, Pablín? Sí, que sí, se Pablo. Sí, sí, sí.
18: Ve. Ahí voy a que te guarde estos plumones.
0: Por favor.
18: Okay. Los niños, me imagino que los niños de Toro Valle van a entrar plumones.
0: Pero ¿no? por Dios.
18: Bueno, mire, voy a abrir ese kit. Mire, ¡ah!
0: ¿Pero por qué abre los kits? ¿Se van a robar las cosas?
18: No. Para una fundación, unos niños allá en Juanchito, qué pecado, mira. Mira, mira, mira, mira, Rafa, lo estoy mostrando en YouTube. Mira.
0: Eso,
18: plumones
0: eso.
18: Punta fina. Fine point markers.
0: ¿Qué?
18: Fine point markers, colores brillantes. Aquí hay dos paquetes. También por acá tenemos colores. Mire los colores, mire, vea, 12 colores. Más de bonito. Y esto no sé qué es. Vamos a ver qué será esto. Porque la audiencia nos ha traído donaciones. Ah, son borradores, sí. Y témperas. Gracias. Gracias a la gente que se ha unido, que nos ha ayudado y que está con la labor social. Sí, mi querido
20: hombre,
18: Tito.
20: Qué bonito. Vea,
0: ¿dónde
20: mire,
0: está
20: vea.
0: Don Tito?
20: Aquí. No, estaba aquí recogiendo. Papi, es que me toca que mamar y silbar. No es que.
0: ¿Y el ayudante?
20: No es que el fisiculturista está jodido que porque hizo bracito. Entonces, ¿qué se jodió?
0: Una pregunta. Es que, ¿y el ayudante?
20: No ha aparecido.
18: No, Julián no sirve pues, para nada.
20: Si no viene cuando está el jefe, mucho menos ahora que está descansando el jefe, hombre.
18: No, Julián Sandoval, Cabeto ya estaría aquí hace rato.
20: ¡No, hombre!
0: Cabeto hubiera llegado desde ayer, hubiera llegado a armar la carpa y a dormir ahí.
20: ¡No, hombre!
18: Venga, no, es que lo que pasa es que mi profesor, mi coach, Jordan, me está exigiendo mucho en el gimnasio. Yo ayer le dije, coach, me está exigiendo mucho, mira que el abdomen me está doliendo mucho. Mi coach.
20: Yo por eso le dije, tómese la foto porque yo sé que... Una semana no lo veo más allá.
18: No, yo sé que sí, yo sé que voy a volver. Ya pagué el mes completo. Ya pagué el mes completo.
20: Yo por eso pagué 2 días. No
18: me... Y ayer me llevé para el gimnasio. ¿Viene a quién?
20: ¿A quién?
18: A la Chiquibrieva.
20: ¡No!
18: O sea, imagínese. Que fue con un Holz que le dimos allá en el carro. No, la Chiquibrieva también es muy floja.
20: Me parece uno de esos muñecos de MS, un muñequito haciendo.
18: Así que un saludo para mi profe Jordan allá en el gimnasio. Ay pero ¿qué no puedo mandar un
0: Jordan
18: saludo?
0: Le coge la Jordan.
18: Bueno, estamos en la autopista sur. Ahí les estaba mostrando los kits que nos han llegado. También la niña que fue al Carulla y compró más kits y lo ha traído hasta acá. Y los morrales. Tenemos 3 morrales, los más de bonitos. Voy a mostrar en YouTube. Mire este morral tan bacano. Mire, este es azul con verde. Al estilo de un equipo de fútbol europeo. Y por dentro, aquí estoy abriendo. ¡Oh! Este tiene una agenda, ve, Rafa. Argollado y todo, mira, ve. Qué locura, qué bonito, mira, ve. Sí, qué bonito. Gracias a la señora que nos trajo ese maletín. También, mire, cuadernos. Aquí hay 1, 2, 3, 4, 5, 6, 7, 8, 9, 10 cuadernos más la agenda gigantesca. Así que gracias a toda la gente que ha venido y nos ha traído estos maletines de alimento para perrito, para gatico. También han traído botellitas de agua, han traído remesa y todo eso más tardecito va a ser distribuido en el Tropicomedor, va a ser enviado al Tropicomedor y mañana estaremos armando todo en el Tropicomedor para irnos para Toro Valle. Entonces, 3:30 en el comedor, ¿o qué? Rafa.
0: Señor.
18: 3:30 o 4 de la mañana en el comedor.
0: A las 2:30.
18: Ush, más tempranito, ¿eh? Más tempranito.
21: Lo bueno es... Este va para Cabaza.
18: Vamos para Cabaza, qué bacán, hombre. Así que estaremos muy temprano. El tema de los carros. Está Don Jorge confirmado. Está Don Arley confirmado. Está mi carro también confirmado. ¿Qué otro carro tenés por ahí, Rafa?
0: A ver, ¿cuáles tiene? Porque en serio, ahorita ya hay que ponernos serios con el tema porque hay sí, que sí, mirar sí, a ver sí, quiénes sí, van sí. y quiénes vienen y quiénes no van y quiénes no están tan bien. Tenemos el camión para llevar las cosas. ¿Cierto que sí?
20: Sí.
18: Señor.
0: Listo. En ese camión cabe todo lo que humanamente podemos llevar entonces. Sí, los mercados, sí. Los kits.
20: Don Jorge está ya listo, ¿no es cierto?
18: Sí.
0: Pere, vamos primero en el camión, pere. Ese es el camión primero, pere. Camión listo, ¿no? En ese camión entonces va todo ese tipo de cosas. En ese camión van los kits, van la comida y van los mercados. Y lo que llegue de materiales de construcción y demás. Los otros vehículos que se van a unir, en este caso, pues, don Jorge, que decía ahorita Tito. Don Jorge va también en la caravana acompañándonos a llevar lo que haga falta.
19: Ok.
0: Y transportando a unas cuantas personas. En ese caso, a Miguelito también.
19: Ok. ¿Quién es Miguelito?
0: Pues Miguel. Pues
20: él.
19: Ah, Rafa.
20: Claro. Miguel Ángel.
19: Ah, oh, se va en la Duster. Ah, oh, bueno.
0: ¿Me pero quieres llevar?
19: Sí, fue conmigo en el carro.
0: No,
19: mío.
0: Si usted me quiere llevar en su carro, yo me voy en su carro. No tengo problema.
19: Ok, no, pero vaya con don Jorge. Vaya.
20: Ya que se ya consiguió cupo.
0: Vea, no, es que uno no sabía. Hola, pues como vea, yo no sé por qué estoy
20: tan bello. Por favor, vea.
19: Vea, nos trajeron desayuno, vea.
20: Apareció el desayuno, vea.
19: ¿Cómo?
0: Dios.
19: Ah, se le acabó de caer un jugo, vea. Ah, ¿es de mora?
0: Ese era el de Rafico.
20: Eso no me preocupe.
19: Es que un jugo de mora.
0: Es que le cayó el de Rafico.
20: Raco gordo primero agarra a él y el resto para lo que sobre, ¿oyó?
0: Ve, bueno, entonces que Tito, y esa maleta, esa maleta negra que está allá adentro, de que le regalaron, de que trae esa maleta, ¿útiles también?
20: ¿Cuál maleta negra? La
0: que dice Churi ahí al lado.
19: Ah, ese nos regalaron el micrófono.
20: Esa es la de la técnica. Lo que pasa es que le tocó ponerla aquí a nuestros ingenieros para que no le caiga la cámara. Porque es que ayer la camarita recibió varios guarapazos. Claro,
0: claro, entiendo.
20: Y la otra de acá les tocó amarrarla con cinta y toda la vaina. Arepa. Eso.
0: Vea, arepa. Este niño, espere que estamos.
20: ¡Ey, hombre, de la joda!
19: No, es que nos trajeron arepa y jugo de mango.
20: Vea, haciendo gimnasio, pagó todo el mes y ya está comiendo arepa.
0: No, papi, no. Venga, Tito, venga. No vamos a hablar de dos temas aquí porque la arepa no tiene nada que ver con el gimnasio. Cierto, ahí sí.
20: ¿La arepa engorda o qué?
0: No, el cuerpo engorda parejo.
20: Dale, hombre.
19: Bueno, entonces ya tenemos eso ando de 5, ¿sí o no?
0: 5, necesitamos 5. Más.
19: No, pues hasta el momento no me han escrito más tropipanas. Por ahí ayer mi cuñado me dijo que quería ir, entonces yo creo que ahí tenemos un puesto. Y de una amiga que también ha estado llevando donaciones a Toro Valle y que también me había manifestado que quería ir. Así que la amiga se va conmigo en el carro ahí también.
21: ¿Cuál es la amiga?
19: Una amiguita.
0: ¿Cuál es ya? Primero, con razón me sopló.
20: Nosotros no vamos de paseo. Vamos a llevar patos.
0: Con razón no. Me sopló, ¿no?
20: ¿Quién va?

0: una amiga.
1: Con razón, con razón no hizo el esfuerzo cuando yo le dije, no, yo me voy con usted.
2: Ah, ¿Cómo diría la afinada, Rafa?
1: Así que la amiga se llama Jordan.
2: Ya, ya tiene al Coas ahí listo.
0: Ya lo embaló, bro.
1: No, mentiras. Todo lo que sea ayuda será bienvenido allá. Porque mire, sí. En este caso, la gente de la vereda Patio Bonito, ellos con un gran liderazgo que tiene allá Daniel Romero, ellos en este momentico, pues lo que han hecho es precisamente organizarnos el sitio, la caseta donde vamos a hacer la olla comunitaria. Hay unas personas allá que van a estar citadas más o menos como a las 9 de la mañana, que es cuando nosotros vamos llegando, para ayudar a picar, para ayudar a todo eso. Pero la lideración o el liderazgo, de la olla comunitaria como tal es de Sandra, de Mamá Sandra, de Kenny y de Nigiret. ¿Nigiret qué apellido es que ella? ¿Cartagena Harto? Ahí yo veo.
2: Sí. No, yo por lo que veo, como que me le llevo esa compañía a Tombe. Voy para allá.
1: ¿Cómo así?
2: Ah, ¿cómo no, así? No, porque es que la que va para allá, ella levanta bultos y de todo. Es una loca.
0: Y que levanta bultos y todo.
2: Y entonces, eso es lo que necesitamos, que voltee.
1: Claro, no, eso sí está. Oiga, bien.
3: También está bien. Un saludo para Don Arley. Saludo para Don Arley. Que ese fue el que vino en la camioneta Tracker azul, ¿te acordás? Esta semana, el miércoles. Entonces, dice por acá, nos vemos en el Tropicomedor, mi viejo, gracias. Así que también para toda nuestra audiencia, gracias por escuchar Tropicana, gracias por unirse y gracias por vincularse. Entonces ya tenemos los 6 vehículos hasta el momento. Ve, una preguntita, Rafa.
1: Señor.
3: ¿Las chicas del comedor van?
1: Sí, claro, pero no está escuchando que te estoy diciendo Sandra, Mamá Sandra y Kenny.
3: Entonces, ellas se van en la camioneta de don Jorge, ¿sí o no? Con usted.
1: No, llévela usted.
2: No, pues quiere, métela en una.
1: Llévela usted, o es que se piensa ir solo en el carro con si la quiere, amiga.
2: Si quiere, mételas en la olla y la llevamos en la olla.
1: ¿Ah? No. Es que piensa ir solo en el carro con la amiga.
3: No, yo voy con.
1: ¿Qué amiga es que va a llevar?
2: ¿Cómo hace la final?
1: No, mentira. No, ellas ya están ubicadas también en otros carros.
3: Tranquilo. Entonces yo creo que no necesitamos más carros, ¿sí o no?
1: Bueno, no, pues digamos que entonces no.
3: Uh-huh. No necesitamos más carros, la verdad.
1: Sí, ya están cuadrados los carros de Sandra, Kenny, Mamá Sandra y Nigiré también. Y el donde me van a llevar a Miguelito y a Tito.
3: Uh-huh. ¿Tito no va?
1: ¿Cómo así que Tito no va?
2: No, a mí no me han puesto todavía el turno.
1: Pero sí. ¿Cómo así
2: si que me no mandan, voy, porque ¿y quién queda cuidando el chuzo?
1: ¿Usted puede cuidar solo?
2: No, es que mañana...
3: ¿Sabe yo a quién voy a llevar?
2: Mañana creo que mañana como que hay...
3: Remoto. Sí.
2: Remoto.
3: Ah, bueno, ¿sabe yo a quién voy a llevar?
1: A
3: Mauro.
1: ¡Ah!
3: Sí, señor. No puedo llevar a Sandra ni a Kenny, entonces voy a llevar a Mauro.
2: Okay. Pero si yo voy, yo le llevo a Sandra, le llevo a Kenny y a la otra amiga.
3: No, la amiga se va conmigo en mi carro.
2: No, usted llevará a Mauro.
3: No, porque yo voy a llevar a Jordan.
2: No, porque Mauro va a llevar el perrito del también y todo.
1: Ya. Bueno,
3: así que ya tenemos los vehículos.
1: ¿Listo? Bien, vehículos, ok. Espera, llegamos aquí. Vehículos, ok. Si nos están escuchando los señores de los vehículos, que estén ahí en el Tropicomedor.
4: Sí, claro, lo que usted quiera.
1: A las... entonces, ¿queda cuadrado a las 5 o hay que esperar que nos defina jefe?
2: No, el jefe define, pero creo que tempranito, ¿no?
1: No, es que hay que salir, no, en serio, sin recochar,
3: no,
1: hay que
3: salir. No, sin molestar, Rafico, sin molestar, hay que salir del comedor mínimo faltando
1: a las 5.
3: 15 para las 5.
1: No, yo, exactamente, porque es que tenemos 4 horas de viaje. Yo digo que habría que planillar que
2: claro,
1: la gente llegue a las
2: 4
1: y media.
2: Lo que más demora es la cargada.
1: Claro, son 150, más de 150 mercados que hay que cargar,
2: esa
1: más
2: cargada,
1: de 60 kits.
2: Esa cargada, metiéndole duro, póngale por lo menos una hora.
1: Por lo menos.
2: Claro.
1: Y eso que teniendo en cuenta que toda la gente que estamos contando de estos carros esté. O sea, estamos hablando del carro de 6 carros, cada uno con 4 personas aproximadamente.
2: Sí,
1: o sea, son 24 personas para hacer la logística de cargada.
2: Estamos haciendo cuenta con los carros, pero no estamos haciendo cuenta con el conductor.
1: Exactamente.
2: El conductor llega a esa hora.
1: Exactamente, no, y es que tiene que comprometerse porque si no se nos atrasa todo.
3: Ahora a las 4 de la mañana.
1: Listo, 4 de la mañana entonces.
3: Para cargar todo.
1: Ya no
3: y salir faltando
1: más.
3: 15 minutos.
1: No,
3: usted está acostumbrado, mi hijo.
5: ¡Ya no aguanto más!
1: No, mentira.
2: Que Raba está durmiendo ahora, está durmiendo con pantufla y pijama ya.
1: No, mentira. Bueno, listo, entonces, eso por un lado. Kids, ok, ¿no?
3: Hubo viejo.
1: Vehículos, ok.
3: ¿Está bueno?
1: ¿Cómo vamos con el tema del revuelto?
3: ¿Verdad, Rafa? Usted me había mandado una lista, no sé si esa lista está actualizada o esa es la misma lista la que...

0: Nos faltan las cositas.
1: No, la lista que yo le compartí es la lista que me mandó Sandra, que es la que tiene todos los ingredientes. Una parte es el revuelto y otra parte es otros ingredientes. En este momentico nos urge.
0: Falta.
1: Sí, claro, nos urge.
0: ¿Dónde tengo?
1: Nos urge esta parte, es la que más nos urge en este momentico, mi muchacho. Esta parte que le va a mandar ahí al final es la que más nos falta.
0: Ok.
1: ¿Vale?
0: Listo, nos faltan 6 libras de carne de cerdo. Atención, necesitamos 6 libras de carne de cerdo, 5 paquetes de salchicha manguera, 5 libras de cábano, 6 latas de maíz tierno, 3 cajas de Doña Gallina, 4 paquetes de salsa de tomate grande, 2 cajas de triguisal grande y también 3, ¿será de litro, Rafa?
1: No, 3 ml, o sea, 3 litros. Es posible.
0: Pero entonces, ¿cuántas unidades?
1: 3, 4.
2: ¿Tres?
1: Sí, porque acuérdate que hay que sofreír, hay que fritar la salchicha, el cábano, la papa. ¿Vale? Entonces, esos son los aceites. Y el revuelto, Tombe.
0: Sí, señor.
1: Que era lo que te comentaba antes. Tiene un valor de aproximadamente 92.900 pesos.
0: Okay.
1: Usted me había comentado algo internamente. No sé si eso sigue en pie. Y según lo que tengamos ahí presente, entonces ya también podríamos decir que el revuelto ya estaría cubierto con lo que estamos hablando ahorita.
0: ¿Y con quién se va a comprar el tema del revuelto,
1: Rafa? No, el revuelto lo llevan ahorita. El revuelto lo lleva ahorita, si se confirma lo que usted me dijo, lo lleva John con las pechugas.
0: ¿El de JC?
1: Sí, el de JC.
0: Ok, listo. Entonces, quedamos en esas y también quedamos pendientes para recoger los kits de los kits, escolares.
1: Exacto, listo. Por ahí vamos. O sea, que quiere decir que, y bueno, súmele a eso, entonces, revuelto, pechugas ya... Pechugas, ok. Estoy en vivo para que la gente sepa qué nos falta, sí, y así, señor. Diga, yo me uno. Revuelto, entonces, ok, ¿le ponemos también?
0: Yo creo que sí.
1: Bueno,
0: porque es que la señora, la amiga mía, mandó una parte del revuelto, pero la mitad de ese valor que usted tiene.
1: Hágale. Entonces revuelto, ok, papi, revuelto, ok. Dejémoslo ya.
2: Que eso sale, eso
1: revuelto. Dejemos el revuelto, ok, para que podamos avanzar con otras cosas, porque nos faltan muchas cositas para ese lado de allá. Revuelto, ok. Entonces nos faltaría, en este momentico, la otra parte, la carne y la sal. Repita, porfa, para si alguien nos puede ayudar con esa parte. ¿Qué es la que nos faltaría?
0: Aquí voy. Atención. 6 libras de habichuela, 5 libras de zanahoria, la que come vos, Bonnie. 6 libras de maduro. También 2 atados de cilantro completo.
1: ¡Eso no!
0: ¡No, esto ya está!
2: No,
0: necesitamos 6 libras de carne de cerdo, 5 paquetes de salchicha manguera, 5 libras de cábano, 6 latas de maíz tierno, 3 cajas de Doña Gallina, 4 paquetes de salsa de tomate grande, 2 cajas de triglisal grande y aceite grande de 3.000 mililitros, 3 unidades, porque necesitamos fritar bien ese madurito. ¿Usted? Y ese cábano y todo lo que lleva el arroz mixto.
1: ¿Alguno tiene un amigo salsamentarioso?
0: No, mira que yo no.
1: Bueno, entonces espéreme, yo le digo cuánto puede costar eso que está. Pero la carne de cerdo no, porque él no vende carne de cerdo.
2: ¿De quién?
1: De una salsamentaria, pero no, él no vende carne de cerdo. Pero 6 libras de carne de cerdo estarán por ahí que como a 18.
2: Oye, y si la libra. Ya lo de las pechugas ya está solucionado.
1: Sí, las 20 pechugas las va a dar aquí es Fabio, papi.
2: Bueno, perfecto. Pero
1: ya está.
2: Porque
0: hola.
2: Si no, también habíamos buscado algo. Hágale que ya voy a recibir la carne.
1: Yo no creo que sea mucho lo que nos haga falta, ¿es?
0: Ok, gracias a Dios ya hemos conseguido mucha cosita.
1: Sí.
0: También, señorita. Hola. Claro que sí, bienvenida, vea. La calidad de nuestra audiencia, que viene a dejar sus donaciones y las bendiciones para toda la gente que viene a colaborarnos.
1: ¡Qué bonita! ¡Qué bonita la audiencia de Tropicana que está apoyándonos a toda hora, señoras y señores! Es una cosa hermosa la audiencia que tiene esta emisora que siempre nos apoya.
0: ¡Ay, tan bonito! ¿Eso es para bebés? ¿Para bebés? ¡Ay, mira, ve! Bueno, ¿para los niños? Para los niños, bebés, mira. Miren. Vea la señora, vea. ¡Ay, trajo rosado también, vea! Para las bebés. Mire tan bella. Hay 1, 2, 3, 4. Hasta las 12, mi niña.
1: ¿Qué es lo que le paga a Tito por allá? Papi, vea, ojo que me está atrasando Sandra Cardona. Están dando mucha
0: agua. Vamos con Sandrita Hernández y Johanner pues, Gómez. Hágale. En Tropicana, la más bacana. 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
1: ¿Qué le pasó, hombre?
0: No, Tito me hace dar mucha risa porque Tito es muy mañoso.
1: Ah,
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1: Dios,
0: mexicana.
1: Él entendió, él sí, entendió, señor. Claro.
0: Don Johanier Gómez.
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1: Muy bien, Sandra Hernández y Johanier Gómez por aquí por Tropicana, la más bacana, 8:34, 8:34.
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1: Tenemos ya las 8:35, 8:35 en Tropicana, la más bacana. Muchas gracias a todos los que se están uniendo, preguntando, teniendo la paciencia. Les pedimos el favor que nos tengan un poquito de paciencia, ¿sí? Porque lo que pasa es que tenemos muchas notas de voz, muchos mensajes por contestar, queremos contestarles a todos, entendemos que todos quieran ayudar, pero también les recuerdo que las ayudas no van a ser solamente para hoy, ¿no? Vienen otras ayudas puntuales en el resto de la semana. Ya le voy a confirmar, mi querido Tom B, cuánto cuesta lo que tiene que ver con lo que estábamos ahorita hablando de las 5 libras de cábano, el maíz, etcétera, etcétera. Ya le cuento todo esto. 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Esta es Tropicana, la más bacana. Buen día para todos. Gracias por seguir allí escuchándonos, por unirse, por estar con nosotros en estos momentos y por entender y no pasar de largo y poner su corazón a disposición de las personas que están pasando una necesidad.
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1: Bueno, tenemos ya las 8 de la mañana, 39. A esta hora la autopista con 39. Están los muchachos ahí, pero mejor dicho, están, pero vea, están concentrados con recibir las ayudas porque hoy ha sido un día de muchas bendiciones ahí, ¿verdad, muchachos?
0: Súper concentrados. Súper concentrados. La verdad, estamos es anonadados de toda la bendición. Oiga, que ha llegado acá,
2: ¿eh? Ese don Bello es mañoso, hombre. Ya, me iba a dar la muchacha el teléfono.
0: Tito le iba a pedir el contacto a la muchacha.
2: Terminó Natilla dándome el buñuelo.
0: Y terminó pidiéndole el número para un señor.
2: A Natilla.
0: No, Tito también. Tito muy dormido. Mi señora, bienvenida.
2: Buenas, ¿cómo
0: estás? Salúdela, Tito, salúdela.
2: Hola, ¿cómo estás?
0: Que me duelen los pies.
2: No, para acá, venga, rime.
0: ¿Por qué le duele?
2: Buenos días, ¿su nombre?
15: Karina.
2: Karina, ¿de dónde viene?
15: Del barrio La Unión.
2: Del barrio La Unión. ¿Cuál es el mensaje para todos los caleños, Karina?
15: Que tenemos que seguir donando, seguir apoyando esta situación que estamos viviendo a nivel del país y más que todo en el Valle del Cauca. Les agradecemos muchísimo a ustedes por la gestión que realizan. ¿Y eso le manda a mi mamá?
2: ¡Ah, carajo!
0: ¿Cómo
2: se
0: llama
2: la mamá?
15: Francia.
2: Doña Francia.
1: Mamá Francia.
2: Yo, Francia la buena, porque la otra sí no.
15: La otra nomás pasea en el helicóptero.
2: Francia la buena.
0: Francia la buena.
2: A ver.
0: Claro, claro. Tomemos una foto ahí.
2: ¿Quieres foto?
0: La foto.
2: Tome foto.
1: Eso. El video.
2: La chicanería.
0: La chica que vino ahora.
2: ¡No!
0: Cuidado. La chicanería.
1: El esposo está escuchando.
0: Bueno, chao, mi reina. Dios me la bendiga. ¿Oyó? No, si nos está escuscando, pues viene ya.
2: Vea, mira, otra donación. Vea, esa es una bendición.
0: Eso. Venga, gracias,
1: de verdad que... Es sorprendente todo eso que estamos escuchando.
0: Pregúntale, ¿cómo llama?
2: Claro, pues ya la voy a entrevistar.
0: Sí, venga.
1: El morrongo no.
0: No le tenga miedo al micrófono, hola.
2: Acérquese, venga. El nombrecito.
0: No, le da miedo.
2: Nombrecito.
0: Mari.
2: ¿Por qué tiembla?
1: Mari es mi amor. Solo por ella vivo la felicidad.
2: Tranquila. Mari, un abrazo. Dios te bendiga.
0: Chao, Mari.
2: Gracias, mi amor.
0: Chao, tan bello.
2: Ya llevan el carro,
1: Ole, ¿vas a ir en la galería o qué, mano?
0: Chao, mi viejo. Un saludo para la gente... Transportador, vea, que lleva un vehículo ahí en su cama baja.
2: Cuando se le va el suyo, para que se lo monte, vea.
0: Claro que sí. Llegó Don Huguito, vea. ¿Huguito ya comió arepita?
2: ¿Huguito ya comió arepita?
0: Ok.
2: Puso al día, ¿no?
1: Esto parió un Villanueva.
2: Ayer.
0: Esto parió caja, ¿no?
1: Esto parió un Villanueva.
2: Aguantando hambre, parecía perro de garaje.
0: Es que no vino Mauro y nos desordenamos nosotros hoy acá.
1: Esto parió un Villanueva a la mediodía, a las 6 de la tarde.
0: ¿Qué trajo la señorita, hombre? Gracias.
1: Puro Jim Day.
0: Revisemos. ¿Qué trajo?
2: Trajo
0: Ay, mira, ve. Alimento para perro, mira. Mira, bueno, mira tan bonito, ve. Alimentico para los perritos.
2: Mira, trajo lentejitas. Trajo azuquita.
1: Azuquita.
2: Azuquita, mami. Vea, para gatito. Vea.
0: Gatico, para gatico, pa gatico. Déjalo por aquí, que pon un gatico por ahí, Juanchito. Que...
2: Ah, no, hombre. A la joda, hombre. Vea,
1: por aquí. Un gatico que se llama Venus.
0: Papel higiénico, esos son pañales, ve.
2: Pañales,
0: vea. Allá en Toro necesitan pañales.
1: Toro, claro, mata ahí. Claro, hay niños pequeños de claro, jardín y preescolar.
2: En Toro no hacen hijos, ¿ok?
1: No hacen popó,
0: allá no hacen el amor.
1: ¡Ole, ole, ole! ¡Ya!
2: Ya no hacen el amor.
1: ¡Mauro!
0: Mentira, mentira, mentira.

0: glúteos y ahora le duele para sentarse.
1: Vaya, Tito, vaya, vaya, vaya. Ay, no, ese, ese micrófono no sirve. ¡Hugo!
2: ¿Hay algo que sirva? No, mentira, mentira. Es molestando. 8:43, los oyentes reportándose diciendo, bueno, ¿cómo los ayudamos? ¿Cómo es la vuelta? ¿Qué necesitan? Pues les estamos contando desde la autopista con 39. Ahí estamos recibiendo todas las donaciones en alimentos no perecederos, pañales, pañitos, papel higiénico para kit de aseo, todas esas cositas.
0: Para que no, eso, póngamelo. Mire, el señor aquí trajo mercadito. Venga, mi rey, ¿cuál es su nombre?
3: Martín Castillo.
0: Don Martín Castillo. ¿De dónde viene, don Martín?
3: Del barrio Antonio Nariño.
0: ¿De Antonio?
3: Con Marta Arbeláez.
0: Doña Marta Arbeláez. ¿La señora? Sí. ¿Esposa? Bueno, vea. Dios me los bendiga. Gracias, ¿oyó?
1: Tan bella.
3: ¿Qué le pasa? Cuñados,
0: ah, yo me era la esposa.
1: Oye, sí, ¿por qué no pregunta, hombre?
0: Digo yo que la esposa dice sí, pero no habla que soy mi cuñado. Ay, no, déjelo ahí, déjelo ahí.
1: Eso vea, tan bello. Ay, mira, zapatito,
0: vea, buena, vea, buena, vea, vea, vea.
1: ¿En toro necesitan zapatos?
0: Y entonces, ¿qué ustedes creen que hay mucho, qué?
2: Mira. Mira, ¿qué es lo que suena, bonito, ole? ¿Qué? ¿Quién le está pegando al micrófono?
1: Don Hugo, Don Hugo, ya.
2: Oye, Don Hugo parece don nuevo, Hugo, mano.
0: Eso, eso, eso, eso. Bueno, gracias, Dios lo bendiga.
1: Gracias, yo.
0: Señor lo bendiga. Vea,
1: gracias. Dios. Un saludo para
0: el cuñado el y, señor, la cuñada, y la cuñada.
1: El cuñado y la cuñada, hombre.
0: Eso.
1: Así que, oyentes de Tropicana, gracias por unirse a la labor y por traer sus donaciones aquí donde nos encontramos. Estamos en la autopista sur con 39 recibiendo sus aportes. Vamos hasta las 12 del mediodía. 12 del mediodía, adiós, recibiendo todas sus, uy, ayudas.
0: Cuidado, mi amor, me la coge ahí.
1: Cuidado, se me cae.
0: Ay, mi amor.
1: ¿Ah?
0: Se me cae y me pela la moto.
1: Yo creo que ya un Hugo lo arregló. Muy bien.
0: Vamos a ver, vamos a ver. ¿Usted qué piensa, Rafa? ¿Sí yo ya lo arregló un, sí, Hugo o no?
2: Sí, yo en Huguito confío. Yo tiene, ver, que haberle, yo creo, ah, que no, ya le echó pegante, no, ese de 500 con bicarbonato y ya lo arregló.
1: Es un micrófono mío.
0: Vea, mira, ya está reclamando. Está reclamando, tome el micrófono de él, vea.
1: Yo no entiendo por qué.
0: Perdón, póngalo en la cámara para que vean la cámara.
1: Mira un micrófono mío acá.
2: Vea. ¿Y por qué dice inventariado caracol abajo? No.
1: Pero ¿por qué tiene un sticker mío? ¿Ah?
0: Es que debajo del sticker dice caracol.
1: Claro, cómo no, cómo no. Ahorita me lo llevo. Bueno, estamos en la autopista sur con 39 recibiendo sus ayudas. También para que vengan y escuchen y vean las historias. Por ejemplo, ahorita en breve ya viene don Álvaro con 15 remesas para acá, para la autopista sur.
2: Ajá.
1: Porque le vamos a hacer entrega a una señorita que fue la que nos trajo las arepas y el jugo de naranja.
2: Tan bella.
1: Y vamos a conocer un poquito su historia.
2: Sí.
1: ¿Qué fue lo que pasó y en qué momento es que llega Tropicana a la vida de ellos para poder ayudar a entregar esta bendición?
2: Tan
1: bella. Así que, así como vamos a ayudar en Toro Valle, también vamos a tener esos casos especiales y ya vamos a hacer entrega de esas 15 remesotas con, ve, kit de aseo.
2: Qué bonito. Aine, ¿cuánto valen las libras de carne?
1: ¿Cuánto, cuánto?
2: No. Estamos varados por trapos, como diría mi papá. Estamos varados por trapos, prácticamente. Solamente la carne vale 60K.
1: No. ¿En serio?
2: Estamos varados por trapos.
1: Ah, no, no, 60,000.
2: Estamos varados. No digo que estamos varados por trapos. Ya mi carnicero ya me dijo cuánto valían, vea.
1: Ok, ok, y, voy a decirle a Jenny a ver si nos ayuda, hombre. A Jenny, vamos a decir.
2: ¿Cuál Jenny, ve?
1: Jenny, una oyente muy amiga mía. De allá de Juanchito.
2: Ah, vea, que, si ya, que ya, que ya, espera, pronto, que aquí de pronto, sí, ya, la carne ya está.
1: Falta lo del revuelto, ¿no? Falta lo del revuelto. Ok.
2: Ya le estoy diciendo aquí a Lore que le estoy diciendo que sí. A Lore ya de una vez que sí, sí. A mí. Eso, ahí de una vez. Directamente ya. Y ya me falta la lista de lo otro, que es lo de la salsamentaria, que en este caso sería la salchicha manguera, el cábano, las latas de maíz, las cajas de doña gallina, la salsa de tomate. Ay, hijo de madre, se me van ahí las cuñas. Las cajas de trivisal y el aceite. Solamente nos faltaría ese tipo de cositas para lo que es comida. Una vez que coronemos eso, les decimos que sí. Nos da risa, pero pues sí, es verdad.
0: Bueno.
2: Es que es una ayuda grande, es una magno ayuda que vamos a llevar allá a esta zona.
0: Ole, y hay mucha gente que este mensaje como que no le sirvió, ¿no, Rafa? El mensaje de, primero pasamos por lo de la pandemia, segundo por lo de el estallido social, luego lo de los atentados terroristas y demás. Ahora es de terremoto y la gente nada, que le ablanda de corazón. Mire, por ejemplo, el comentario que hizo el señor de los perritos. ¿Usted cree que eso va al lugar? No me diga.
2: No, no,
0: más.
2: No. Y no era en el momento porque puede estar escuchando el dueño del perrito, puede estar escuchando a la gente de Tierra de Mascotas.
0: Entonces, es lo que yo le digo. Y así también hay personas que tienen el corazón, dicen que en Dios, pero cuando

0: uno les pide un favor, lo dejan morir a uno. De verdad que luego le cuento la tristeza que me acaba de dar ahora de recibir una noticia que hace rato que vengo pidiendo un favor, 15 días vengo pidiendo un favor y apenas hasta ahora me dicen que no pueden hacérmelo. Y le pedí el favor a la persona porque le dije, ¿sabes la emergencia que estamos trabajando hasta 12 horas y demás y no tengo los accesos para llegar a hacer lo que necesito? Es un berraco documento, Rafa. Es un documento. Y de verdad, ahora apenas me vienen a decir que no, que es que necesito diligenciar las cosas. Ole, la gente, por Dios, venga, y si me está oyendo, corazón, usted es de las que dice que tiene el corazón puesto en Dios. ¿Dónde está ese Dios que usted está profesando? Le estamos trabajando, estamos haciendo aquí labor social. Ole, mejor dicho, siga, Rafita.
1: Listo, es momento de hablarles.
2: Rafa,
1: ¿de quién, mijo?
2: Rafa, ¿vamos a hablar de Dieguito?
1: Sí.
2: Ok. Listo, la info la tienes tú allá, ¿no? Sí, Rafa, ya tenemos lo del revuelto listo. Yo ya,
1: sí, ya está.
2: Le voy a mandar ahí la ayuda de la parte de la familia Enciso, de Juan Enciso, bellos. Doña Paula, doña Paula, don Iván, gracias a ellos. Ya con eso ya quedamos ready para el tema de la revuelta.
1: Sí, señor, ya quedó
2: así
1: listo.
2: Así que gracias a ellos, a ver, la familia Enciso, revuelto, que Juan Enciso estuvo con nosotros en el Mundial haciendo comentarios deportivos. Así que allá ves Juanes, ahí en la 15, en la 10, pasando el Palacio de Justicia, ahí se encuentra Llaves Juanes. Son personas muy colaboradoras, grandes seres humanos,
1: de verdad,
2: y grandes
1: que sí,
2: compañeros y amigos míos. Así que gracias a Llaves Juanes, gracias a doña Paula, a don Iván, a todo su equipo de trabajo.
1: A Lorena
2: gracias
1: a también.
2: Ya tenemos,
1: hombre,
2: todo listo. Doña Lorena también.
1: Doña Lorena, ¿sabe quién bendiga. Es Lorena?
2: No, no sé quién es Lorena.
1: Lorena es una... Ha estado todo el tiempo, al igual que Diana de la 30, de allí del taller de la 30, que está en la transversal 30.
2: Ok.
1: Pero Lorena está en la... Es un sitio donde puedes conseguir cerámicas que se llama Acabados del Valle, ahí en toda la 15, antes de salir a la autopista suroriental, como quien va a subir el puente para la Galería Santa Elena. Okay. Ahí en toda una esquina, una pared azul grandotota para Lorena, para su familia, para todos ellos que siempre han estado presentes en todo lo que sea ayudar para la ciclovía de Terrón Colorado y para las ayudas del Tropicomedor y para las ayudas que hemos hecho en todo, con poco, con mucho, con un granito de arena que siempre ha aportado. Esa bendición a ella se le ha triplicado, porque así lo ha dicho ella.
2: También ella.
1: Se le ha triplicado ella, lo que es sembrar esa
2: ella
1: bendición.
2: Ella es la que pautaba en Tropicana, ¿no?
1: Total, sí, ella misma.
2: Ella es la que pautaba en Tropicana. Sí. Gracias a todos ellos. O sea que ya tenemos lo del revuelto listo.
1: Práctica, 15:23 en Junín. Es Acabados del Valle, 15:23.
2: Muy bien, saludo para la gente de Acabados del Valle, para Llaves Juanes. Y llegaron las remesas, ¿sí o no?
1: Muy bien. ¿Cómo haría la vuelta?
2: Vamos, esa la vamos a entregar a las 10:30. A las 9 de la mañana va a llegar la Cámara de Comercio de Cali con uno de sus voceros. Va a estar Darío directamente desde el Trocen, o sea, desde el centro, porque quieren dar un mensaje de reactivación, de qué garantías hay para volver al centro de Cali, porque pues con eso del terremoto pues uno está asustado a meterse a cualquier edificio viejo, no sé en qué momento vuelve a temblar, entonces uno queda con ese miedo. Entonces en breve estaremos entregando esa información con un representante del centro, así que en breve estaremos con esa información, mi querido Rafa, y también la nueva canción de Penchi Castro de la mano de Rafa Pérez, tremendo vallenatero. Ese man allá en Valledupar es muy famoso, muy conocido, y ha estado tocando las puertas de Santiago de Cali. Aquí está Tropicana para abrirle la puerta a ellos. Estuvieron en Tropicana Bogotá con Edgar, con el Caballito, haciendo un podcast. Y la historia de Rafa Pérez también es una historia de superación con su esposa Milagros. Oye, Milagro Villamil, ¿sí te acordás de? Sí, sí, ella es la esposa. Se casaron hace poquito, tienen un buen hogar. Así que lanzan esta canción que se llama Mariposas, ¿no? Y la escucharon ustedes ahora, y desde ahora en adelante la van a escuchar en Tropicana, la más bacana. Así que
1: suéltela, hombre. Oiga, oiga, oiga, oiga, oiga.

0: Uy, ¿usted cuando ya tiene poderes bonito eso, sí o no, Tombe?
1: Sí, cuando usted señor, ya dice señor, que señor. La muchacha le sienta maripositas que lo reciba en Vatica.
2: La niña que vino ahora.
0: ¿Usted le quiere cantar esa canción a esa niña? Por bien que siente mariposas cosquillín.
2: Bueno, vamos a cargar el carro de don Álvaro porque vamos a mandar todo para el tropicomedor. Yo, Rafito.
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0: Este día ha sido una gran bendición para las personas que se han unido con nosotros para las diferentes labores, pero ha sido un día en el que vamos a cerrar con mucho éxito la recogida de donaciones y siendo punto de acopio en la

0: autopista suroriental con 39. Cada persona que ha llegado desde las 6 de la mañana con un kit escolar, con una libra de arroz, con un paquete de pañales, con unas toallitas, con todo. Que Dios me les aumente, les multiplique en bendiciones para sus vidas. Gracias por no pasar de largo, gracias por ayudarnos, gracias por estar allí a cada uno de ustedes, los que de verdad se han sentido identificados con esto, sobre todo por ser empáticos con las personas que están pasando necesidades y por ayudarnos a hacer ese puente entre esa persona que está damnificada con medio de la emisora, hacer ese puente suyo, ¿sí? Porque finalmente esto es una labor que hacemos en conjunto, pero la gran mayoría del apoyo no sería, o mejor dicho, todo esto no se conseguiría gracias al apoyo de cada uno de ustedes. Nosotros simplemente somos el puente y ustedes han hecho posible todo esto. Los que han entendido el mensaje de no pasar de largo, de hacer una donación, de estar allí presentes, de verdad, para todos, mil bendiciones. 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

0: Kevin dijo que iba a llevar una amiga en el carro y la amiga se acaba de reportar. Escuchen.
1: Ay, amiga, ya se dieron cuenta en la emisora de los nuestros. Tú me vas a llevar en la camioneta, en tu carrito. Ay, qué emoción. No, se me salen las tripas de la emoción, gordo.
0: Ay, no.
1: Y ese cuerpo te está quedando espectacular. Y los brazos son...
0: Los brazos se le están quedando, mío, gordo. Ay. Muy bien, 9:02. 9:02. 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Dice por aquí, los oyentes nos están reportando otras novedades. Escucho por aquí rápidamente. Hola.
2: Ojo, bonitos, Tropicana, la más bacana. Mira que yo vivo aquí cerca del puente de los días y una pareja estaba aquí caída.
0: Mi reina, mira que escucho más a Tom Bellatito que lo que me estás contando. No sé si podemos volver a retomar la nota de voz y así de esa manera ayudarte si es lo pertinente del caso o el momento, porque la verdad escucho más a Tito y a Tombe de fondo. 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A 9 de la mañana, 5 minutos. Ahí dicen los oyentes que hay fuerte trancón en la carretera Cali-Palmira. Entrando, dice por aquí, hay un 901, nos informan los oyentes. ¿Quién más tiene novedad que me pueda presentar desde allí, desde esa zona? Le agradecería, muy amable. Dice por aquí, buenos días, para donar, tengo dos bicicletas para llevar, cuando le puedo llevar y dónde. Ok, ya me comunico con usted, mi rey. Mi Dios me lo bendiga, muchas gracias. Ya les voy a explicar también cómo está el tema de las donaciones de las bicicletas, pues precisamente porque ha sido unos días donde me he tenido que reinventar en los últimos días con el tema de las bicicletas, de la ciclovía, aunque este domingo tendremos ciclovía, también hay que empezar a cuadrar allí el refrigerio y demás. ¿Listo? 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Nos envían las fotos de el accidente de Palmira por aquí. Ahí está cerrada la vía, nos envían pero no se ve nada pues de que haya causado el accidente, no se ven placas, no se ve nada, que es lo que nos están compartiendo a algunos de los oyentes por aquí por Tropicana, la más bacana. 9696, ¿qué otras novedades hay para presentar? Saludo para toda la audiencia nacional e internacional. Todos los que están ahí a través de YouTube, voy a saludar rápidamente a la gente de YouTube. A ver, yo miro, a ver, el que llegue con su saludo, lo saludamos por allí. A Julián Cardona, a Hugo Córdoba, a Cristian Troches, a Ligia Sánchez, a... ¿quién más? A Cris... A ver, ya. Juan Carlos, ya. Olga Barrios, Marta Nelly Palacios, Mary Ordóñez, Sandra Sarmiento, Anita Cortés, Caterine, bueno, toda la gente que está por ahí en YouTube, qué bonito, qué chévere, gracias por la sintonía, gracias a todos por ese maravilloso apoyo que estamos teniendo de su parte para hacer posible todas estas labores que estamos llevando a cabo y la que vamos a hacer mañana en Toro precisamente, porque vamos para Toro mañana precisamente y vamos a estar allá acompañando a toda la gente de Toro, bueno, de Toro más que de Toro, dos veredas que están alrededor, una de ellas está ubicada en Patio Bonito y la otra está precisamente en La Robleda. La idea es que podamos citar ahí en Patio Bonito también los niños de La Robleda. En total serían 60 niños. Esos 60 niños ya en este momento confirmado tenemos los kits. Están ok, gracias a Dios. Gracias a todos por el maravilloso apoyo, de verdad. No se imaginan lo bonito que es saber que una vez que han escuchado ustedes de esta novedad que queremos hacer mañana, pues no han dejado de donar, no han dejado de llegar allí, de mostrar su apoyo, de ayudar a los más necesitados en este momento tan difícil. Allí hay 60 niños. Estos 60 niños van a recibir un kit. Tengo el sueño con Tropicana, la más bacana. Y digo tengo porque como digamos que aquí nosotros cada uno tiene una labor, digamos que destinada, ¿no? Entonces, por ejemplo, Tombe siempre le ha gustado más trabajar con los abuelitos, Vanessa en el Tropicomedor con los niños, ahí Tombe con el tema de las cárceles también, y en el caso mío pues con la ciclovía y los niños, el lenguaje de los niños, cómo los hace uno disfrutar y estar contentos con un regalo, un dulce y demás. Entonces, aparte de los kits, porque van a ser para estudiar, porque lo perdieron todo, porque sus casas quedaron destruidas completamente, también se hace muy importante que hagamos sentir a estos niños importantes mañana allá. Y hacerlo sentir importante, decirle, mira, aquí está su kit, pero también le traje un dulce, también le traje un refrigerio para usted, papito lindo, hermoso, bello, que no tiene ninguna culpa de nada, no tiene nada, usted es un angelito, así me gusta. Entonces, haremos una olla comunitaria para más de 200 personas, pero aparte de eso, la idea es que podamos llevarle a cada niño un refrigerio y va a ser una bendición y yo sé que lo vamos a lograr. Así que, a todos, gracias. Ya tenemos entonces los vehículos también full. Ya literalmente me falta nomás confirmar algunos ingredientes, pero la carne ya está también, el revuelto también ya está ok. Nos quedan faltando muy poquitas cositas para lo que es la olla comunitaria, pero nos falta todavía algunas cositas más que ya nos va a venir a contar Kevin por aquí. Kevin por aquí por Tropicana, la más bacana. ¿Listo? Gracias de verdad a todos por ese maravilloso apoyo. No dejen de ayudar porque cada día habrá otras necesidades y mientras nosotros podamos ser ese puente, yo sé que podemos contar con cada uno de los oyentes.
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0: Tenemos ya a las 9 de la mañana, 10 minutos, 9, 10 minutos. Saludos para María Victoria Carabalí en Florida, Estados Unidos. A Lady Bañol dice muchas bendiciones. A Miller Pinto dice buenos días, equipo de Tropicana, la más bacana.
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0: 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Tú que conoces ese restaurante, esa peluquería, esa panadería, ese local que resultó afectado, esa familia que dependía solamente del sustento de un restaurante, un puesto de comidas rápidas y que se quedaron sin nada porque, pues entre otras cosas, también hay que decirlo y eso nos va a dejar una enseñanza. Debemos tener siempre un plan de contingencia. Muchas personas no lo tenemos. Muchas personas no tenemos un manual de instrucciones de nuestros negocios. Y todo eso hace que cuando se presenta una tragedia, una emergencia como esta, pues quedemos con una mano atrás y la otra adelante sin saber más qué hacer. Entonces, por eso es tan importante apoyar a esos emprendedores, al local de las uñas, a la panadería, al de la zapatería, al de la ropa, todos los locales que están alrededor de donde ha sucedido esta tragedia en el sur de la ciudad, que es donde más se ha visto afectada. ¿Por qué no ir y apoyar a estos restaurantes? 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
1: Mi querido Tombe, ahí en la autopista con 39. Vamos a retomar un momentico ahí que les llegue la full de señal. A ver qué nos dice Tito y Tombe a esta hora. A ver, yo miro las cámaras. ¿Qué están haciendo en las cámaras, Pablito, para eso, muchachos? Ay, ay, al micrófono, dígale que usted está ahí conectado, papi. ¿Qué están haciendo los muchachos allá? Yo tengo la cámara para el otro lado, entonces no logro ver.
2: Bueno, Rafico, ahí están los muchachos, ya creo que están preparándose para una entrevista. Tito está entregando el resto de ayudas para enviarlas al Trópico Comedor y ya llegó el ayudante.
1: Ah, bueno, ella madrugó. Madrugó el ayudante.
2: Venga, ya está por ahí presente, mírenlo, por ahí se mueven las cámaras alrededor.
3: Gabeto hubiese llegado de más temprano.
1: Bueno, mi muchacho, ¿qué sí, novedades señor. Hay? A ver, cuéntenos.
3: Bueno, Rafico, hemos ayudado a mucha gente y eso nos llena a nosotros de orgullo. Ahora se fue don Álvaro con el carro lleno de ayudas para el Tropicomedor. Imagínate, trajo 15 remesas que vamos a entregar ahora con panales de huevos. Y también se va con el carro lleno de bendiciones. Y desde que pasó esto del terremoto el 10 de agosto, nos hemos solidarizado con muchas familias. Mañana estaremos en Toro Valle. Mañana nos iremos muy temprano, a eso de las 4 de la mañana, para Toro Valle, para poder hacer esta olla comunitaria con kits escolares, con remesas, y que son remesas gigantescas, que gracias a Dios vamos a llevar más de 150 mercados para allá. Así que con Prisa Media, Caracol Radio, la Cámara de Comercio de Cali, hemos creado una campaña que se llama Solidaridad. ¿Listo? Solidaridad con dar. Solidaridad. Una campaña lo más de bacana, que con la Cámara de Comercio de Cali vamos a apoyar. Vamos a ver cómo la están pasando, cómo les fue, cómo están viendo el fin del mes de agosto, luego septiembre, se nos vienen los meses de bre, que es el mes en el que uno más consume, más compra, más cambia. Así que hemos invitado a nuestra familia de Grecocentro y Ozono también, al señor Darío, que viene a contarnos cómo va el centro. Él es un vocero del centro. Vamos a tener voceros durante estos días en Cómo Amaneció Cali de Tropicana, un vocero del sur, un vocero de allá de Tequendama, un vocero del norte, un vocero del oriente, y hoy tenemos a un vocero del centro de Cali. Don Darío, bienvenido a Tropicana.
4: Bueno, muy buenos días, la verdad muy agradecido por este espacio. Creo que este es el momento de unirnos como ciudadanía y empezar a pujar entre todos a volver a una normalidad que es necesaria por todo el aparato productivo de la ciudad.
3: Bueno, ¿cómo se encuentra el centro de Cali? Usted viene directamente desde el centro, de Grecocentro, conoce a todos los comerciantes, conoce a todos los emprendedores. ¿Qué hablan ellos de que la gente no ha vuelto al centro? ¿Qué está pasando, mi amigo Darío?
4: Precisamente desde que pasó el terremoto, activamos todos los protocolos y llegamos a una conclusión, que somos bendecidos. Realmente el centro de Cali no sufrió afectaciones importantes y podemos decir que todo el andamiaje del centro está con normalidad al día de hoy. ¿Qué nos hace falta? Ese voto de confianza, que la ciudadanía vuelva y se encuentre en el centro, ande sus calles y pueda adquirir todos los productos y servicios que encontramos ahí.
3: Bueno, la gente se ha preguntado, después del terremoto, ¿cómo se encuentra el centro de Cali? ¿Hay garantías para uno volver al centro?
4: Sí, precisamente desde la gremiación hicimos estudios técnicos con ingenieros para ver cómo estaban las estructuras de los edificios. Y la sorpresa es que realmente la mayoría de los edificios del centro de Cali no tienen afectaciones importantes.
3: Ah, ok.
4: Lo que ayudó a que vuelva la normalidad, y podemos decir que hoy más del 98% de los locales del centro de Cali están prestando sus servicios.
3: Ok, entonces estamos hablando de que, por un lado, no hay temor de nada, gracias a Dios. O sea que el centro está recibiendo con las puertas abiertas a la gente caleña. ¿Ha bajado las ventas allá en el centro? ¿Han bajado un poquito?
4: Total, total, es algo normal. Yo pienso que somos seres humanos y lo que pasamos fue una situación emocional fuerte para todos. pero sé que nos vamos a recuperar. En este momento, el mío, las calles principales de entrada al centro, las edificaciones más importantes están en buen estado y creo que podemos volver a una normalidad gradualmente. Somos conscientes de que la gente lo golpeó esto, pero es momento de empezar a reactivarnos, porque si nos ponemos a analizar, el centro de Cali emplea más de 1,000 personas.
3: Wow, sí señor.
4: Yo creo que es uno de los nichos que más genera empleo en la ciudad. Y no estoy hablando solamente de comercio, sino también de servicios, de empresas muy importantes de servicios que se encuentran en el centro. Y gracias a Dios podemos decir que nos fue muy bien y podemos seguir trabajando.
3: ¿Con qué van a recibir los amigos del centro? ¿Se vienen con descuentos? ¿Se vienen con campañas? ¿Con qué van a recibir esta temporada de septiembre? Porque ya hoy es 28, ¿no? Es que sí, hoy es 28, lunes 31, se viene septiembre, cuando comienza a moverse ya todo el comercio. ¿Cómo van a ser los amigos emprendedores? Ya sabemos de que edificaciones bien, garantías de seguridad, todo está bien, pero entonces, ¿cómo van a hacer? ¿Qué estrategia están planeando?
4: Bueno, si algo ha caracterizado al comerciante del centro y a todos los que trabajamos en este sector, es que somos resilientes. Para este cierre de agosto, seguimos con nuestra oferta de productos igual, es decir, puedes encontrar todo. Ya algunas marcas se han venido activando desde las promociones, actividades, pero para nadie es un secreto que el centro de Cali maneja los mejores precios de la ciudad.
3: Bueno, oyentes de Tropicana, ya saben, tenemos que apoyar a nuestros empresarios, la gente del Trocen, del centro. Todos conocemos un amigo en el centro, todos sabemos de que en el centro también es muy económico, allá conseguimos de todo. Y ellos se encuentran un poquito afectados, bueno, por no decir bastante, después del terremoto, y la gente y el temor todavía existe. Este es un llamado para ser más solidarios, por eso esta campaña de la Cámara de Comercio de Cali se llama Solidaridad. Recuerde, Solidaridad. Apoyar a estos muchachos, a esta gente que quiere trabajar, y el vocero del centro viene a hacerles esta invitación para que ustedes vuelvan al centro de Cali, compren en el centro de Cali, conozcan todo lo bueno, económico y barato y también de calidad que el centro les ofrece. Así que los esperamos en el centro, Darío, directamente desde Grecocentro, desde Ozono. Envíele un saludo efusivo a toda la gente de Cali para que vuelvan al centro, para que sepan de que allá hay garantías.
4: Bueno, antes que nada, yo creo que tenemos que felicitarnos como ciudad. Sacamos la casta en una situación donde era necesario, y una forma de ayudar también es a reactivar el comercio. Yo creo que son muchas personas que dependen de estos empleos, y el salir y consumir ayuda a mantener estos empleos. Entonces, esa también es una forma de ayudar, y los esperamos no solamente ahora, sino ahora que se viene la mejor temporada del año.
3: Bueno, ya lo saben. Nuestro amigo José Darío Hoyos, de Ozono, Grecocentro, les hace esta invitación. Vamos nuevamente al centro de Cali. A Rafico le gusta mucho el centro de Cali, ¿sí o no, Rafa?
1: Me encanta ir al centro, me encanta recorrer todos esos almacenes del centro. No sé, me siento como en Disneyland. La verdad es que sí.
3: Ah, no voy para el centro. Rafa. No, volvamos al centro, Rafa. Ese es el llamado que hacemos. Y esta semana tendremos muchos voceros de lugares de Cali que vienen a entregarnos esa información. ¿Con qué se vienen los empresarios? La Cámara de Comercio de Cali, Prisa Media, Caracol Radio y Tropicana, Solidaridad. Es Tropicana, Rafa.
1: Muy bien, esta es Tropicana, la más bacana. Ya tenemos las 9 de la mañana, 22 minutos. Desde la autopista suroriental con 39, súper agradecidos por todas las personas que han estado apoyándonos con esta bonita labor. Mire, aquí me acaba de mandar ahorita mi querido Kevin la factura de la pechuga. Mire lo que nos costó la pechuguita, mire. Bueno, lo que nos costó la donación que hace, mejor dicho, don Gustavo del local Aquí es Fabio, por valor de más o menos 382,000 pesos las pechugas. Es el valor de la donación que ha hecho el señor en pechugas, directamente en pechugas, que las va a entregar nuestro amigo de JC Market con los otros ingredientes que ya le hemos hecho el pedido, con lo que Kevin ahorita me avisó, y el resto de cositas. ¡Qué bendición! ¿Sabe cuánto cuestan ¿Cuánto cuestan? A ver, yo miro aquí. 10 de cábano, ran, ran. Chichichi. Espera, yo reviso por aquí porque nos falta completar esta parte, compañeros. Vea, ponle cuidado. Eso sería lo que nos haría falta ahorita para completar el resto. Que nos tocaría ponernos ahorita la 10 para completar. Espera, vamos a hacerlo. Termino aquí de hacer un par de cositas. Dice, ¿me pueden ayudar? Tener que unos escombros de manera gratuita, el sismo. En audio, por favor, envíenos en audio. 9:24 minutos en Tropicana, 9 de la mañana, 24.
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7: Tropicana, la más bacana, buenos días, Dios los bendiga. Tropicana, pues el centro no es que esté muy bien, como dicen ahí, porque hay varios edificios averiados y hay mucho pánico porque con esa aplicación que avisa cuando va a haber un temblor, eso se ha vuelto una zozobra. Cada rato la gente sale corriendo, sale la gente gritando que está temblando. Y aparte de eso, súmele que no hay por dónde andar. El centro de Cali se volvió un parqueadero de motos en todas las calles, motos en contravía, lleno de marihuaneros por todos lados. Eso, el centro huele a marihuana por todas partes, hermano. Necesitamos las autoridades que le metan mano a eso duro.
1: En medio de todo esto que está sucediendo, en medio de los marihuaneros, en medio de los carros que están mal parqueados, en medio de las motos que están mal parqueadas, también se levanta otra Cali. En medio de todo esto que está pasando, en medio de toda esta situación que hay de emergencia, también hay familias trabajando y que su único sustento que tienen es el centro de Cali, que tienen sus emprendimientos, que tienen sus negocios, que llevan 5, 10, 15, 20 años, una generación tras otra generación. Y en este momento, lo más importante, independientemente de todo lo malo que esté pasando o que haya pasado o que esté sucediendo, teniendo en cuenta pues la seguridad de la ciudad y teniendo en cuenta las precauciones que se deben llevar, la invitación es a apoyar a los caleños que tienen sus negocios. Y creo que la persona que estaba hablando ahorita es una de las personas líderes del centro de Cali, y si se ha atrevido a hablar por la emisora es porque tiene la capacidad de y el conocimiento de decir, mire, el centro está así, está asá, y podemos hablar de estas situaciones. O sea, podemos hablar de que sí se puede volver al centro y demás. Entonces, la invitación es a eso, ¿no? Sí, entendiendo todas las cosas, y porque lamentablemente sí, lo hemos dicho, hasta en los tiempos antes de que sucediera la tragedia, hablábamos del tema, de la situación de cómo está el centro de Cali, de esa lamentable pues tema de que hay unas zonas donde pues lamentablemente no se puede andar, que no se puede parquear, bueno, en fin, todo eso. Y sí, entendible que de pronto alguien como el señor ahorita haya expresado lo que expresó, y más que sea del centro de Cali, porque aquí lo estoy leyendo y me dice, llevo 45 años en el centro, y que en lugar de pensar en sus demás colegas del centro de Cali salga a decir simplemente, no, es que el centro no está bien, es como queriéndole decir a la gente, no vengan por acá, y creo que tampoco no debe ser así, porque como le digo, usted puede tener 45 años en el centro, ya tiene un colchón, ya hizo lo suyo, ya gracias a Dios está dentro de lo que cabe, con un patrimonio, quizás, no lo sabemos. Simplemente que me parece que también hay que ser un poquito empáticos con los que realmente perdieron todo y el único sustento que tienen en este momentico es el centro de Cali.
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13: Alcanzamos ya a las 9 de la mañana, 36, 9:36 minutos en Tropicana, la más bacana. Gracias a todos los oyentes que están por ahí pendientes, que están levantando la mano, que están diciendo yo, ¿quién más? ¿Cómo está la novedad ya? ¿Dónde estamos, mi muchacho?
14: En esos momentos estamos recibiendo un bulto de papa.
13: ¡Ah, qué ya, bendición! Julián,
14: ¡el señor de la papa!
13: ¡Que lo cargue, que lo cargue!
14: ¿Está allá? Ah, ok, ok, ok. Sí, viene la papa, un bulto de papa. No sé si llevamos la papa para allá, para Toro. Sí, yo creo que sí. ¿Sí o no? Si cabe en el camión, que llevamos toda la papa para Toro. También... ahora vino un señor, un abuelo, saludo para él, que viene, bueno, vivió hasta los 15 años, me decía, en Toro Valle. Entonces nos trajo dos remesas para Toro y también nos trajo dos pacas, o bueno, dos paquetes, ¿no, Tito? Es paquete, ¿no?
15: Sí, son
14: paquete
15: dos,
14: de
15: sí,
14: tena.
15: Paquete
14: de pañal para adultos, sí.
15: Pañal
14: sí,
15: para adultos, sí.
14: Señor. Nos trajo el señor, también el abuelo.
15: Que Dios me lo bendiga, de verdad que sí.
14: Vamos a estar hasta las 12 del mediodía aquí, recibiendo sus donaciones, sus aportes. Gracias a toda la gente que se ha unido para este evento maratónico que vamos a tener o actividad que vamos a tener en Toro Valle. Venga, mi señor, venga, véalo, vea, Tito, entrevístelo, vea, entrevístelo, vea. Véalo, vea, venga, venga, venga, claro que sí, vea. Saluda, Tropicana.
11: ¿Qué más?
14: Ah, es el señor de las zapatillas, ve, Rafico.
11: Venga, porque esto es muy importante.
14: Yo soy Euro 44.
11: Ah, hombre, de la joda, hombre. Espérese que... Espérese porque estos son los casos que queremos visualizar. Ayer estuvo nuestro gran amigo de Ancho Store, Leito, que le tocó reinventarse en otro sitio porque todo esto del terremoto lamentablemente lo dejó con una mano atrás y con otra adelante. ¿Cómo le ha ido al gremio de las zapatillas, mi rey? ¿Su nombre?
15: Mi nombre es Julio César Amaya, somos del Centro Comercial del Mundo de las Zapatillas y hemos colaborado a todo este fenómeno que nos ha pasado tan duro. Estamos apoyando a todo Cali, a todo Colombia y vamos para adelante a pararnos de esto.
11: Bueno, el apoyo para toda la gente y todo, pero ustedes, ¿cómo quedaron? ¿Cómo les quedó las bodegas? ¿Cómo se está moviendo? Porque yo me imagino que hoy por hoy, sí, la gente sigue comprando, pero creo que hay prioridades, ¿no?
15: Claro, nos encontramos en una situación bastante difícil, donde hay una recesión comercial, pero vamos para adelante.
11: Con toda la fe puesta. Pues mi señor, de verdad, muchísimas gracias por su donación. Y mire, como muchos de él, personas que en este momento también necesitan pueblo y demás, pero aquí siguen, resilientes, ayudando y demás. De verdad, mi hermano, Dios me lo bendiga.
15: Muchas gracias, Tito, muy formal.
11: Y ya sabe que lo que necesite, con el mayor de los gustos. Un abrazo.
14: Tan económicas.
15: Bueno, un abrazo y muchos para todos. Un saludo muy especial para todos y de esta salimos.
14: ¿Tiene alguna página, algún Instagram donde uno pueda ver un catálogo de zapatillas?
15: Centro Comercial El Mundo de las Zapatillas.
14: Ok, hacia ¿y la dirección?
15: Carrera Sexta número 1310.
14: Ok, allá iremos, Tito, a comprar zapatillas.
15: Claro. Bueno, hágale. Ok, gracias.
11: Hágale, claro, pues sí. Un abrazo, mi hermano, Dios me lo bendiga. Sí, claro que sí.
14: Allá voy a ir, esos días voy. Hágale, si tiene una tarjeta, hágale, una tarjeta.
11: Para
14: comprar zapatillas. Es que yo compro de tres, dos pares.
11: Ay, no mentira, hágale que con el man es bien, el man es bien.
14: Ver,
11: no,
14: porque por aquí hay uno que
11: yo me lo diga.
14: Pica más una ají de banano. Gracias, no. Mi señor.
11: ¿En la qué?
14: No sabemos todavía. Hasta hoy estamos aquí. Hágale, gracias, sí, mi señor. Dios lo bendiga. Vamos hasta las 12.
11: Hasta hoy, hasta las 12, ¿no?
14: Ya el lunes estaremos nuevamente en Tropicana, estaremos en la cabina haciendo ya radio desde
11: Caracol. Hace 15 días no voy yo a Caracol.
14: ¿En serio?
11: Ya me olvidó por dónde queda eso.
13: Si era Poncho, le diría, ni falta qué hace, le hubiera dicho.
11: No, pues sí, con la clase.
13: Pero como Poncho
11: perro,
13: no está,
11: con la clase de perro que es Poncho, eso no lo dudo. Hágale,
14: no lo dudo. Bueno, estaremos el lunes nuevamente con Los Durísimos. Luego ¿sí? Los Entusados, ¿sí? Luego Tardes Bacanas, ¿sí? Que van a tener un cambio. Voy a estar en Tardes Bacanas.
13: No.
14: Sí, señor, voy a estar en ese horario. Voy a enveringar en ese turno, a ver qué hacemos. Voy a empelotar. De 5 a 8 vamos a estar en Cómo Atardeció Cali de Tropicana. Y luego a las 8, ¿adivine qué?
16: ¿Qué? Rafa.
14: ¡A que no me duermo!
13: Muy bien, señora, qué bendición, que no me hombre.
14: Un programa con Edgar el Caballito. Está también la paisita, la chica allá de Medellín. Y también está otra persona de Bogotá que hacen este programa muy bacano con estos tres talentos y estas tres culturas. Son tres acentos muy, pero muy distintos, pero que hacen reír a la gente en Colombia y que esos días han estado haciendo A que no me duermo social. Han estado ayudando mucho. Se han preparado, han recogido muchas donaciones y en el camión de Tropicana Bogotá han salido a entregar ayuda. Así que el lunes, nuevamente, 31 de agosto, estaremos con los programas habituales de Tropicana, pero con las ayudas especiales de nuestra emisora. Estamos ayudando a la gente que más lo necesita. Vamos a estar en Toro Valle y ya el lunes les estaremos contando cómo vamos a hacer el tema de las ayudas especiales, don Rafico.
13: Muy bien. Esta es Tropicana, 9:41 minutos. 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Seguimos trabajando por tu seguridad y la de tu familia. 9:42. Nos preguntan por esa volverá hoy a las 12 del mediodía, pero recuerden que la próxima semana ya retorna todo a la normalidad. ¿Listo? Doña Doris Muñoz dice por aquí, nos manda un audio. ¿Qué dice su audio?
17: Hola, mi Tropicana. Buenos días, mis amores. Sí, Rafico, como tú dices, ellos mismos, yo no entiendo por qué ellos mismos, los mismos comerciantes del centro, ¿por qué se encargan de meterle como ese miedo a la gente? Uno escucha eso y uno dice, ah, no, yo no voy a ir al centro porque qué miedo, porque qué horrible, qué pereza. Entonces, ellos no se habían de poner en eso. Antes, al contrario, llamar a la gente, que vaya, cierto que, sí, que no cierto pasa que sí. Nada, que pues confiemos en Dios, que todo va a estar bien y que el comercio tiene que seguir, el comercio tiene que levantarse.
13: Reactivarse, claro.
17: Entonces, la gente tiene que seguir trabajando.
13: De una u otra manera.
17: El señor que no se ponga con esa negatividad.
13: Negativismo, sí, antes al contrario, que impulsa a la gente que vaya. Gente,
17: asustar al cliente. Uh-huh. Yo por lo menos, yo no he ido al centro. Yo voy cada mes pues a retirar mi plática y a pagar al banco.
13: ¿Sí?
17: Entonces uno escuchando todas esas cosas, uno sinceramente le da miedo.
13: Claro, tiene que ir con mucho.
17: En vez de animarlo a uno, en vez de animar al cliente.

0: Es con más precaución.
1: Así no se puede.
0: Es con más
1: precaución. Mis amores, ahora nos vemos.
0: Bueno,
1: voy
0: mi reina.
1: A dejarles un mercado.
0: Tan bella.
1: Y ahora nos vemos, Tropicana, la más bacana.
0: Tan bella, mi reina. Muchísimas gracias, Oyo. Gracias por el apoyo. Gracias por todo lo bonito que están haciendo por las personas necesitadas en este momento. Faltan 16 minutos para las 10 de la mañana. 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

0: 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Más oyentes, don Giovanni, ¿cómo estás?
1: Buenos días, Tropicana. Rafico, yo creo que la señora del puente de los mil días de pronto hablaba, era que ese puente está separando. Tiene una separación como de 20 centímetros después de el terremoto. O lo otro que yo entendía ahí, de pronto era que había un accidente ahí debajo del puente que lleva 3 días sin semaforizaciones a ese cruce.
0: Ok.
1: Puede ser una de las dos cosas.
0: Vale, mi rey, muchas gracias. Esta es Tropicana 9:45, 15 para las 10 de la mañana. 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Más oyentes a esta hora por Tropicana, 311-2222-931, 311-2222-931. Hola, Freddy, cuéntame.
2: Tropicana.
0: ¿Cómo vas, pa?
2: Muy bien, buenos días. ¿Cómo te va? Bendiciones para todos ustedes.
0: Tan bello, papá. Un abrazo.
2: Quisiera hacerle una pregunta. ¿Cómo hago para hacerles llegar 50 mil pesitos, hermano, pues para unas 2 o 3 libras de caban, que dice, para la olla comunitaria?
0: Más fácil, mi rey, sería que de pronto tú conozcas a alguien que tenga una distribuidora o algo y le compras directamente y que nos haga llegar a la calle 33D17F40 para que lleguen hasta ahí directamente. Puede ser una manera muy adecuada. ¿Listo? 9:46 minutos. Gracias a todos por querer apoyar en este momento. Gracias, gracias de verdad. 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A ver, cuenten, a ver. Suelten,
3: bueno,
0: a ver.
3: Acaba de llegar una paca de arroz, gracias a la gente que se ha unido. Y también se nos donaron un costalado de papas que estaremos llevando para Toro Valle mañana. Vamos a fritar pura papa a la francesa. Necesitamos gente allá en Toro que vengan a donar. Y también ahí llegó el señor. No sé si pronto el señor venga para acá. Vamos a ver qué nos ayudan. Y también ahorita a las 10:30, Rafa, después de unas cancioncitas, vamos a entregar una ayuda a una familia y a unas personas que están pasando por un momento difícil. Vamos a conocer su historia en breve por aquí por Tropicana para que ustedes sepan de que la cosa está difícil, la cosa está dura, y por eso si usted tiene la oportunidad de donar, tiene la oportunidad de vincularse, de ayudar a alguien, pues lo puedes hacer acá en la autopista Sur con 39 hasta las 12 del mediodía. O el Tropicomedor hasta las 4 de la tarde estará abierto. Listo, hasta las 4 de la tarde estaremos aquí, estará el Tropicomedor abierto con las muchachas allá listas esperándote. Y mañana nos iremos para Toro Valle muy, pero muy temprano. La idea es llegar temprano a Toro para poder hacer la olla comunitaria y poder, oiga la señora, vea, y poder entregar nuestras remesas y nuestros kits. Estoy esperando también que la única nos confirme a qué hora vamos a ir por los kits, a ver si Don Tito va conmigo, ¿qué hacemos? Bueno, más tarde miramos a ver qué hacemos. O mandamos a Julián, que por acá está Julián. ¡Ah, nos acaban de llegar unos balones, Rafa!
0: ¡Qué bendición!
3: Gracias,
0: qué
3: mi señor. Yo lo bendiga, ¿oyó? Necesitábamos baloncitos para los niños. Y aunque la gente dice que ¿para qué regalan balones? Pues el balón es una forma de entretener a un niño. Mi sobrino, Josué, él es feliz jugando balón. Él tiene 2 balones, uno que es profesional, que casi no se lo deja tocar el papá por el tema de que pronto lo muerde un perro, el balón, el perro de la casa. Entonces, para que...
0: ¿Cómo así? ¿Al perro, al niño o al balón? ¿A quién muerde?
3: No, el perro muerde el balón. Los perros de hoy en día están locos.
0: ¿Y tu hermano no lo quiere dejar usar el balón por eso?
3: Ajá, porque de pronto daña el
0: balón.
3: Ese baloncito.
0: Muchacho entonces, no tuvo infancia.
3: Ve, entonces
4: él, que él, le compró el balón y que le dijo, tenga, pero no lo patee.
3: No,
5: yo,
3: para una
5: claro
3: cancha.
5: Que yo le voy a decir una cosa. Yo conozco los papás de una niña que hoy ya tiene 43 años, que cuando estaba niña le

0: Decían así: vea, ahí le regalaron una Barbie, pero no la vaya a gastar. Y ya Barbie duró como hasta que tenía 16 esa niña.
1: Yo, como don Ramón cuando le dice al chavo, vea la televisión, pero no lo prenda.
2: Exacto, exacto.
0: O hagan la bulla callado, jueguen calladito.
2: Para que el perrito no dañe el balón, entonces yo le compré otro balón, que es un balón para que lo pueda desbaratar y dañar, no importa. Entonces los niños son felices con los balones.
0: Y Josué le pega más patadas al perro que al balón.
1: Que el que le compró Tombe para que lo pueda morder el perro, le compró una bola de boliche.
0: Con razones.
2: No, es un balón económico, un balón económico. Pero mire que un balón, ¿cómo puede hacer feliz a un niño? Un niño con una cosa tan sencilla, un balón de 15 mil, puede hacer feliz a cualquier niño. Y ahora nos acaban de traer 4 balones. Y con eso uno se lo da a un niño grande y le dice, vea, niño.
1: ¿Qué? Si nosotros de viejos somos felices con 2 naranjas.
2: Imagínese, imagínese. Ahí vean, nos acaban de traer.
3: Con 2 mamoncillitos, uno también se pone contento, ¿no?
1: Nosotros de viejos somos felices con 2 mamoncillos.
2: Que no madura. Madure, hombre. Entonces, vea, gracias a Dios, vea el señor, vea. Bacano, hombre. Vaya, Tito, entrevístelo, vea. Es que a mí me duelen los pies. Es que como estoy en el gimnasio, el coach me está haciendo pierna y glúteo. Vea, ahí también trae. ¡Hola, niña! Venga, por favor, venga, salude.
1: Venga, para que. ¿Cuál es su nombre?
4: Valentina.
1: Valentina, ¿de dónde vienen?
4: De aquí, de Cali.
1: Sí, pero ¿de qué barrio?
4: Ajá, Valle de Lili.
1: De Valle de Lili, vea. Traen la donación, va para Toro. ¿Y qué? ¿Cuál es el mensaje que le quiere enviar usted a la gente en este momento?
4: No, que mucha fuerza, que se puede salir adelante.
1: Vale, un abrazo. ¿Cómo se llama el señor, muchacho?
5: Fabio.
1: ¿Cómo?
5: Fabio.
1: Fabio, ¿qué más, Fabito? ¿Cómo va la cosa? A usted poniéndose la 10, ¿no?
5: Sí, señor.
1: Bueno, ¿cuál es el mensaje que le quiere mandar a los caleños?
5: Que muchas bendiciones, mucha fuerza y que esperamos que todos podamos seguir adelante.
1: Amén. Así será. Un abrazo para todos. Aquí estamos, vea, mi querido coach. Hágale, ves. Usted levanta dos kilos de arepa y se cansa.
2: Ahí están llegando las donaciones, son cositas que van para Toro Valle. Estaremos en Toro Valle mañana, gracias a todos los que se han unido. Vea, este muchacho ha traído un poco de fideos, vea eso, vea. Son como 5 bultos de fideos. Gracias, Dios lo bendiga, gracias por todo. Gracias mi niña. Estaremos en Toro Valle mañana. Vamos a una pausa comerciales, en breve estaremos con la música para adorar a Papito Dios y también salsita, para meterle salsita con mensajes. Tropicana, mi querido Rafa.
0: Muy bien, a las 9:51 a.m. ¿Cómo les parece, compañeros, que sumado a esta labor hay una persona que también está haciendo una labor social en otra, aquí cerquita, en el municipio de Jamundí? Más adelantico les vengo a comentar para que él nos está solicitando apoyo, aunque nosotros no podemos estar. Entonces, la idea es que él nos está solicitando apoyo para que la gente conozca de lo que va a hacer este fin de semana y también lo puedan apoyar precisamente con esta labor social que él está haciendo. Hola.
6: El papá de sobrino de Tombe es como Kiko, que le presta un regalo al chavo, pero que no lo va a enseñar a pasar y le presta un balón.
0: Muy buena. Respeten. 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Hasta las 10 tienen tiempo, papito.
2: Rafico.
0: Sí, señor.
2: Listo. No. Mira el ser, por favor. Contéstame la llamadita. Vamos a escuchar la música de Papito Dios y también a un break comercial.
0: 9:55 minutos en Tropicana, 9:55, es hora de sentirnos en Pax con Tropicana, la más bacana.
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10: Hola, muchachos de Tropicana. Bonita la orla que han hecho ustedes durante lo que ha sucedido del temblor, los felicito, Dios los bendiga. Les quiero hacer una pregunta. Lo que pasa es que me llegó una carta de Movistar y me dicen que mi servicio de datos va a subir 6,000 pesos. Y no me explico por qué.
11: Sí, señor.
10: Si normalmente yo pagaba 32 y ahora me va a quedar en 40.
0: ¿Sí?
10: ¿Por qué? ¿Y ellos pueden? ¿Eso se puede?
0: Sí, claro.
10: Quiero saber
0: anualmente.
10: Si puede o qué. Porque si no, pues me retiro.
0: Sí, dale, retírese
10: ya
0: también.
10: Claro, me parece muy irrisorio ese cobro.
0: También, yo también.
10: Caso, quiero saber. Por favor, me indican si sí o si no. Feliz mañana, bendiciones.
0: Bueno, mi reina, yo creo que esa contestación te la puede dar mejor la gente de Movistar, pero como yo soy usuario de Movistar, seguramente tienes que mirar la fecha de inicio de tu contrato, a ver si ya completó. Cuando se completa un año es cuando hacen la subida, ¿no? Cuando completan el año suben el valor de lo que cuesta un plan que usted haya tenido. Entonces usted se comunica, ellos le van a explicar allí y usted les va a decir, no, yo no estoy de acuerdo, y ellos pues verán si le ajustan o no le ajustan o qué le dicen, pues con referencia al tema, ¿listo? 9:56, tengo una duda, ¿es cierto que es obligatorio lo de los muchachos que presten servicio militar? Es totalmente falso, para que lo tenga en cuenta, es una noticia falsa de las tantas que van a empezar a salir ahora, de las tantas noticias que se han empezado a conocer en medio de esta tragedia, de la desinformación a la que está cayendo muchas personas que simplemente se quedan con un titular, que simplemente se quedan con dos o tres líneas de una noticia y que no indagan o no conocen un poquito más, pero para eso estamos nosotros también, incluso para apoyarlos y verificar ese tipo de noticias en tiempo real, para que las personas no coman vidrio, como se dice literalmente, y no pase pues precisamente eso. Bueno, les estaba contando que en el municipio de Jamundí este domingo va a haber una actividad. Mi amigo, ¿qué es lo que va a hacer en Jamundí? Contanos.
12: Bueno, Ráfico, buen día. Ráfico, listo. La actividad que nosotros estamos realizando, vamos a realizar, que ya está en marcha prácticamente. Necesitamos que ustedes nos den el apoyito por aquí visualizándolo. Es un partido benéfico con estrellas del fútbol profesional y un equipo que nosotros tenemos llamado Olimpia. Y vamos a jugar con estrellas del fútbol profesional como Hamilton Ricard, Mini Armero, Carlos Telenví Castillo y otros más. Estamos en espera de confirmar otros más. Entonces la idea es en la cancha Remanso Jamundí, al lado de Postobón por la vía Panamericana, que usted venga este domingo a las 10, traiga su donación, traiga lo que le nazca, traiga comidita, no estamos recibiendo plata, solo víveres, comida, alimentos no perecederos y lo que usted pueda ayudar a las personas damnificadas. Eso lo estaremos recolectando y posteriormente, Ráfico, lo iremos a entregar a las veredas. Estamos mirando cuáles son las partes que más afectadas están y que aún no han tenido apoyo.
0: Perfecto.
12: Ninguno. Entonces, esa es la actividad que tenemos.
0: Éxito, mi hermano. Claro, mi hermano. Ahí ya quedó el audio, ya sonó la gente de Jamundí, que de pronto también se quiera sumar a esta actividad que va a ser el día domingo. Nosotros el día domingo tenemos otros compromisos por cumplir, entonces no podremos estar allí, pero ahí queda la invitación hecha también para la gente. Y todo el que haga labor social por estos días y la gente le ayude, le copie su idea de ayudar a los más necesitados, que Dios lo bendiga, que Dios la bendiga. De verdad que puedan llegar a muchas personas en este momentico. No hay que mirar ni a la derecha, ni a la izquierda, ni para arriba, ni para abajo. Simplemente ayudar. Que ya Dios se encargará en cada momento en su vida, poner al tiempo cada persona y cada caso pues a devolverle esas bendiciones que están haciendo por ustedes.
11: Hola Tropicana, muy buenos días, espero que encuentren muy bien, Dios los bendiga. Una preguntita, a uno le llega un mensaje de texto con

0: un link de acá de las ayudas para Chiminango. Yo voy afectada acá al barrio. ¿Se puede abrir el link o qué debe hacer uno para saber, constatar que sea verdad o no, para no ir una a meterse ahí que le ruina a uno toda la información que uno tiene? Se les agradece mucho, Dios los bendiga.
1: Verificar el caso, hay que mirar el link, hay que mirar toda la información a ver para poder hablar con claridad del asunto. Eso sí, tengan muy en cuenta por estos días todo ese tipo de cosas, ¿no? Los links, ese tipo de informaciones que de pronto lo único que buscan es estafarlos. Mire, por ejemplo, lo que estábamos contando, lo de protección animal, que no estaban recibiendo dinero, pero alguien estaba recibiendo dinero y se dieron cuenta a tiempo, gracias a Dios, y no permitieron pues que siguiera pasando ese tipo de cosas. Entonces, muy, muy pendiente de todo eso, porque para estos momentos, lamentablemente, los que tienen ese corazón dañado de hacer maldad no paran, siguen haciendo sus maldades y aprovechan esa situación pues para apropiarse de cosas de las personas, y pues no, eso no está bien, la verdad. 10 de la mañana en punto, vamos a volver en unos minuticos ahí a la autopista Sur con 39, invitándolos a que se acerquen allí. Este fin de semana va a ser un fin de semana de mucha bendición para las veredas de Patio Bonito y La Robleda alrededor de Toro a 40 minutos. Es decir, tenemos más o menos como unas 4 horas de viaje de aquí hasta allá, donde llegaremos con una gran bendición para niños, para todas las familias, para todo el que esté por allá pasando esa necesidad, en la que también pues hablamos de una tejatón. Esperamos sentar un precedente y que sea nuestra visita ya la oportunidad que a través de nuestras cámaras, nuestros celulares, podamos documentar todo esto y conseguir a través de Tropicana que ayuden a estas personas allá de la mejor manera. Esta es Tropicana, 10 en punto.
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1: Seguimos, no paramos desde las 5 de la mañana en esta edición especial que hemos tenido de cómo amaneció Cali hoy. Ahora, en este momentico, estamos en la autopista con 39. Compañeros, ¿qué novedad hay por ahí? A ver, cuenten a ver.
2: Bueno, Rafico, estábamos por acá descansando después de haber cargado todo en un vehículo y también ayudar a descargar. Nos acaban de llegar un poco de zapatos para bebés. ¿Tenés de pronto alguna información, Rafa, de que si la gente de Toro necesita alguna leche esta NAN? Si de pronto tenés conocimiento.
1: No, la verdad no. La verdad no tendría ni idea. Pues.
2: Pues la vamos a llevar, de pronto alguien allá la necesite, ¿sí o no?
1: Sí, claro, se lleva y allá ya se consulta con los bebés que hay allá, porque hay varios bebés pequeños de meses.
2: Ok. Sí que acá nos acaba de llegar una NAN. Y también nos llegaron unos zapatos nuevecitos para poder regalarlos, entregarlos este domingo, este sábado. Así que en breve estaremos entregando también unas remesas para una familia que lo ha estado pasando mal. Ahorita a las 10:30, yo creo que en breve estarían llegando por acá y vamos a hacer la entrega de esta ayuda. Así que te esperamos aquí donde nos encontramos. Gracias a Dios está lleno todo aquí. Mucha gente ha venido hoy, se ha vinculado. Nos trajeron unos zapatos, lo más de bonito, Rafa. Estos zapatos los vamos a llevar también para Toro. No sé qué talla será esta, Tito. Yo creo que esto, ¿qué es? ¿27? ¿30? Yo creo que esto es 30. 30 para niño, un niño de por ahí unos 6, 7 años. Vamos a llevarle esos zapaticos. Mire que son zapaticos nuevos. Gracias a Dios, gente que ha decidido comprar zapatos. Esto los trajo un niño hace un momentico. Así que estamos también con todo lo que se va a entregar en Toro. Nos han llegado alimento para perros. Allá también me imagino que hay perritos en la calle, ¿cierto?
1: Sí, debe haber, sí, claro.
2: Vamos a llevar alimento para perritos en el Tropicomedor. Hay mucho alimento, gracias a Dios. Vamos a hacer esa entrega masiva en el día de mañana. Vamos a llegar muy temprano. Hola, mi señora. Gracias, oyó. Dios me la bendiga. Tan bella la señora por traernos su donación aquí donde nos encontramos. Autopista Sur con 39. Autopista Sur con 39, donde nos encontramos para que usted pueda venir, pueda llegar. Es muy sencillo llegar. Estamos sobre la carrera 39, no sobre la autopista, ¿listo? Para que lo tengamos presente. Estamos sobre la carrera 39. La autopista sí está sobre la Renault está sobre la principal, pero pues estamos por el otro lado de la puerta gigantesca, ¿listo? Para que puedas llegar. Hasta las 4 de la tarde estaremos esperando tus donaciones también, si no alcanzas a venir acá. Estamos en el Tropicomedor. Le voy a dar la dirección, Rafa. Apúntenla, por favor. Calle 33D, número 17F40. Ahora viene un paisa que viene en una camioneta también y que quiere acompañarnos a Toro Valle. Entonces, también sumemos la camioneta del señor que quiere ir con nosotros. Y pues él quiere también ofrecer su vehículo, por si de pronto alguien se quiere ir también en el carro con el señor, también estaremos ahí.
1: Súper bien.
2: Muy bien. Estamos desde la autopista Sur con 39, don Tito Varela, oyente de Tropicana. Saludo para toda la gente. Hola, mi señor. Para el señor de aquí del carrito, hombre, que es transportador y también camella, ¿no? Está camellando ahí con el carrito. Ok, gracias, mi señor. Oyó, ¿está escuchando Tropicana? Gracias, oyó. Sí, ¿está escuchando Tropicana? ¡Ah,
3: un abrazo! Véale. Muy bien.
2: Re bien. Gracias. Dios me lo bendiga.
3: Un abrazo, Dios lo bendiga.
2: Sí, señor.
3: Bueno, estamos invitando a la gente porque ya hasta las 12 del mediodía estaremos aquí recibiendo las donaciones. De verdad que mil y mil gracias. Cada día se convence uno más de que esta emisora es muy, pero muy bendecida por Dios. Aquí nosotros estamos haciendo simplemente la labor. Nosotros estamos haciendo lo del obrero. El patrón está allá arriba y el patrón es el que nos tiene aquí. Y él es el que toca los corazones. Amén. Y manda a la gente. Así que tome, pueda que para mucha gente seamos pedigüeños, lo que sea, pero esa es la diferencia de Tropicana, que mientras otras ofrecen cosas de ellos mismos, nosotros no tenemos nada que ofrecer, sino de la voluntad de los mismos oyentes, verdad, del mismo pueblo. Pueblo ayudando pueblo, mi querido.
2: Muy bien, don Tito Varela. Y ya que usted habla de ayudar, compañeros, una noticia a esta hora, es una noticia rápida que vamos a entregar, y es que

0: La Gobernación del Valle anuncia apoyo económico para comerciantes de San Andresito del Sur. ¿Qué se sabe? ¿Cuáles serán los programas? Se lo contamos en Tropicana, la más bacana. Atención. Según la Gobernación del Valle, anunció nuevos apoyos para comerciantes del San Andresito Sur. Ayer estuvo Ancho, que él pertenece allá, también Julián, de iPhone Cali. Y es que los afectados por el terremoto del pasado 10 de agosto en Cali, la tragedia pues se menciona créditos y recursos de la capital Semilla. Ojo, capital Semilla, a través del Valleín, además de acompañamiento técnico. Es una estrategia que ya ha venido manejando la Gobernación del Valle desde hace mucho tiempo, ¿no? Y donde sí, mucha claro. gente ha salido beneficiada.
1: Claro, total. La Gobernación del Valle siempre en estos casos de emergencia le ha ayudado al emprendedor. De ello, le agradezco mucho en su momento cuando estuvo la doctora Clara Luz Roldán, cuando la pandemia nos ayudaron a varios de emprendedores y entre ellos recibimos también un subsidio, una ayuda de parte de ellos para la academia, sobre todo para la emisora sí, Brava señor. Estéreo, porque ellos estaban impulsando también los comunicadores de los digitales, que hacían parte de la, digamos, de los emprendedores y que también en su momento servimos para la noticia, servimos para ayudar a la gente y demás. Y de verdad que un aplauso para la gente okay. de la Gobernación.
0: Muy bien, pues que durante esta visita del centro comercial ubicado en la carrera 80 con Paso Ancho, la gobernadora Dilian Francisca Toro explicó que uno de los mecanismos será el acceso a créditos para emprendedores con una tasa de interés cero, oiga, 0% de interés. Es decir, que los beneficiarios deberán pagar únicamente el capital recibido. Además, anunció también que durante 3 meses no se les realizará ningún cobro como medida para facilitar que puedan volver a generar ingresos y estabilizar sus actividades comerciales. Otro de los puntos para la recuperación de las labores es el programa Valleín, que entrega la capital, que entrega capital semilla a emprendedores.
1: Esa es Valleín.
0: Ajá. Para este caso, los recursos estarán orientados especialmente al fortalecimiento de los negocios afectados por la emergencia, con posibilidades de destinarlos a la compra de materia prima y también maquinaria.
1: Y que conste con lo que acabo de decir, para que yo sé que de pronto puede haber uno que otro corazón mal sano, de esos que hacen comentarios por hacerlos, como decía mi mamá, que en paz descanse, que son como los que cagan y no sienten. Entonces, mire, no, sí, esa es la frase de mi mamá. Pues mi mamá decía, habla como el que caga y no siente. Entonces, mire, en este caso, cuando digo lo de la gobernación que me llegó la ayuda, ni siquiera yo fui a decirles ayúdenme. Fue una amiga que me llamó y me dijo, Betito, ¿te diste cuenta que la Gobernación del Valle está haciendo una ayuda para los emprendedores ahora con lo de la pandemia? Y también creo que están incluidos los medios digitales, como la emisora tuya. Y yo, ve, qué chévere. A los días, pasaron más o menos unos 8 o 15 días, me llegó una notificación. ¿Sabe quién me ayudó? Que también lo quiero mucho y le agradezco, que me ayudó a hacer todos los papeles, porque usted sabe que yo para esto soy bastante bestia.
0: Sí, señor.
1: Y como si hay gente de la calle que le ayudan para hacer alguna documentación a uno.
0: Gente que uno no piensa que no le va a ayudar.
1: Gente que uno no cree, el señor John Fitzgerald.
0: Ok,
1: John. Cuando conocí a John Fitzgerald, él mismo me dijo, la gobernación me envió aquí a su domicilio, muéstreme qué es lo que usted tiene. Le mostré, en ese tiempo estaba yo aquí en el barrio Santa Fe. Ahí llegó a las 9 de la noche, llegó ese muchacho con otra persona a hacerme todo el inventario, la entrevista y demás. Uh-huh. Y le dije, papi, la verdad yo en esto no sé ni cómo se firma un papel de eso. Me ayudó a hacer toda la documentación y gracias a Dios y a Valleín nos dieron el auxilio. Y lo digo sin tener que vergüenza decir, no, es que me lo lagartijé. Gracias a Dios me llegó como beneficio de ellos.
0: No, perfecto. John Fitzgerald y Karina Lazo, que también hacen parte de estos programas, un saludo para ellos y esperamos de que les puedan cumplir a toda la gente de San Andresito Sur, que están pasando por un momento difícil. Ayer escuchábamos a Ancho Store, a Leonardo, y personas que no han tenido la oportunidad de poder volver a abrir sus negocios, les ha tocado salir a la calle, y ahí estuvo presente la Gobernación del Valle del Cauca, de la mano de la señorita Dilian Francisca Toro, apoyando a todos estos emprendedores. Bueno, la hora en Colombia, 10:30 a.m, mi querido Rafa. Seguimos en la Autopista Sur, entregando, bueno, recibiendo sus bendiciones para nosotros entregarlas mañana en Toro Valle. Para todos los oyentes de Tropicana, recuerden que vamos a salir muy, pero muy temprano para Toro Valle para hacer esta entrega masiva de ayudas. Así que gracias a los que se han unido y gracias a los que han venido hasta acá a traer su donación. Es Tropicana la más bacana. Otra noticia positiva, mi querido Rafico. Atención, 10:30 a.m. Bueno, les quiero decir de que otra persona también que igual que Tropicana, o bueno, entidad también, ha colaborado mucho es el Banco de Alimentos. Pues a las 3 de la mañana de este viernes partieron rumbo a Quibdó, allá en el Chocó, 10 camiones cargados con 80 toneladas de ayuda humanitaria despachados por el Banco de Alimentos de Cali en una operación coordinada para atender la emergencia que dejó el terremoto el pasado 10 de agosto en varias zonas del Chocó. La caravana que salió desde la sede principal de la entidad en el barrio San Nicolás viajó con alimentos, agua, ropa nueva, colchonetas y tanques para el almacenamiento de agua. Entre los vehículos se cuentan, además dos camiones específicamente cargados con proteína. Ah, ok, camión de traslado de alimentos. O sea que va alimento y va a llegar muy bien hasta allá, hasta el Chocó, para complementar la asistencia alimentaria. El padre Joaquín Alberto Gómez, director del Banco de Alimentos de Cali y adscrito a la arquidiócesis, destacó que la magnitud de la respuesta solidaria y subrayó que el envío es fruto del trabajo conjunto con la Asociación de Bancos de Alimentos y múltiples bancos de alimentos del país que se unieron para esta ayuda social. Más de 80 toneladas de insumo van en estos momentos, salieron a las 3 de la mañana de aquí de Cali y van rumbo hacia el Chocó con toda la ayuda humanitaria. Mañana, así como ellos, nosotros saldremos a las 4 de la mañana. No, ¿sabe qué? Salgamos a las 3 de la mañana de Cali, hombre. Vamos a hacerle competencia. No, mentira. Vamos a salir temprano también para Toro Valle. Mi señora, ¿cómo está? Tan bella. Dios me la bendiga. Cuénteme. Ok. Vea, Tito, vea. Que le reciba a la señora ya. Claro que sí. Mi querido Rafa, estamos desde la autopista con 39, con estas noticias positivas y que vea, la gente viene a ayudarnos.
1: Es lo que yo le digo, vea, mire, la señora humildemente ha venido hasta acá a traer su donación. ¿Su nombre, madre? Dígame su nombre.
2: Nidia.
1: Doña Nidia, Dios me la bendiga, gracias. ¿Desde dónde viene?
2: De Jamundí.
1: ¿Desde Jamundí? ¿A dónde bajó?
2: No, sino que vine a hacer unas vueltas y...
1: Y viene caminandito con todo.
2: Sí.
1: Hermosa. Mire, ahí está, vea. Mi amor, que Dios me la bendiga. Amén. Y gracias por esta donación. Okay. Mire, tome, vea. Las personas sumándose, mire, ajá, humildemente. Gracias, mi amor. Bueno, que el Señor me la bendiga. Gracias, mi amor.
0: Dios me la bendiga, gracias. También.
1: Bueno, ahí está. Dale, Rafa.
3: 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Ya tenemos las 10:32 a.m, 10:32 a.m. en Tropicana.
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8: Tropicana, Tropicana, Tropicana, la más bacana que se oye en Cali, en todo el departamento del Valle. Bueno, les saluda desde por acá de las calles de Cali, en su amarillito, trabajando con 98 años y ando volteando en este amarillito. Un saludo muy especial de parte de la abuelita bacana de Tropicana. Oiga, muy contenta, muy feliz con esa labor tan hermosa, Rafico, mi hijo. Vea usted cómo está, usted como, yo creo que ni agregada me tiene. Acuérdese, Tulia, la abuelita bacana de Tropicana. y de verdad que sí, no pueden haber divisiones en este momento, nada de peleas, que ay, que yo soy de aquí, que de arriba, que de abajo, ay, que porque pelotas, que porque cualquier ayuda para un niño, cualquier cosa, mijo, por Dios, ay, que esta situación ya, gracias a Dios, ya se ve que va a cambiar. Bueno, les mando un abrazo muy fuerte desde las calles de Cali, volteando en este amarillito, tratando de hacer lo que se puede. Dios les bendiga.
3: Tan bella la tía Tulia, la abuela Tulia, la hermana Tulia, la, bueno, no sé cómo dijo que se llamaba, la tía Tulia, la hermana Tulia, la abuela Tulia. 10:34 minutos en Tropicana, 10 de la mañana, 34 minutos. Esta es Tropicana, la más bacana. 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Esta es Tropicana, la más bacana. ¿Quién más dice buenos días? Deseo ir a Toro. Ra, ra, ra. Gracias. Bueno, no hay más por aquí. Esta es Tropicana, la más bacana. Vamos a presentarle la hora rápidamente para volver allá con los muchachos a ver qué novedades nos tienen y qué nos presentan. Precisamente desde allá, desde el sitio.
9: 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En Tropicana son las
3: 10:35, 10 de la mañana, 35 minutos. Feliz mañana para todos. Estamos transmitiendo en vivo y en directo desde la autopista con 39.
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3: Seguimos, autopista con 39. ¿Qué dice la gente que ha ido llegando, mi querido muchacho? ¿Qué dice la gente que va llegando por allá a la autopista con 39 a esta hora? 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
3: Bueno, mi muchacho, autopista con 39 a esta hora. ¿Quién tienes por allí?
0: Bueno, Rafico. Sí, señor. Tenemos lo que le había comentado hace un rato, la entrega de la ayuda que Mauro pues nos había encomendado. Recuerden que Mauro hoy está descansando. Y hoy estamos por acá con un amigo que hace parte de todos estos muchachos que quieren salir adelante, hace parte de... Ellos apoyan a esos niños que van a sus entrenos, pero pues lastimosamente todo eso está parado. Pero mi amigo nos va a contar muy bien qué es lo que está pasando con el tema y por qué vienen a Tropicana. Y obviamente Tropicana les dice, aquí son bienvenidos. Y mi amigo, ¿cómo estás?
12: Muy buen día, un saludo muy cordial para todos los oyentes de Tropicana Estéreo. De antemano agradecerle a su director, a Mauro Tallo, porque ha sido una persona que ha colaborado mucho con la Liga Vallecaucana de Patinaje y a todo su equipo de trabajo, por supuesto, que siempre han estado ayudando a los más necesitados, a los que presentan inconvenientes y a todo lo que sucede en nuestra ciudad y, por supuesto, en el Valle del Cauca.
0: ¿Qué es lo que está pasando?
12: Bueno, pues ante esta adversidad tan grande que estamos padeciendo con el sismo ocurrido el 10 de agosto, pues hemos tenido pues inconvenientes con los escenarios deportivos para que no lo reabran, o sea, que hagan las visitas técnicas que ya están, se están realizando, mirando que esto se mueve con los niños, además porque es importante que los jóvenes hagan deporte, y es uno de los factores importantes de la excelencia deportiva, no solo para el patinaje, sino para las demás ligas o disciplinas deportivas que tiene Cali y el Valle del Cauca. Entonces tenemos un equipo de trabajo de 14 personas, pues que también estamos padeciendo
0: afectados.
12: Y afectados por lo que está sucediendo. Y pues la ayuda que ustedes le puedan brindar a todo nuestro equipo de la liga, pues es un beneficio,
0: sí,
12: para todos, y salir adelante, y porque esto tiene que continuar, uh-huh. Así de sencillo. Ya lo que sucedió, y de sentido pésame para todas las familias que perdieron sus familiares y a los que están pues en lugares de albergue, que pues la alcaldía ha ayudado, y por supuesto ustedes también han prestado una colaboración muy importante, pues hay que continuar.
0: Sí, señor.
12: Y agradecerle de nuevo a todo el equipo de Tropicana por esto que están realizando, no solo para las personas de esta ciudad, sino para sus alrededores. Y a Maurito un abrazo muy cordial.
0: Y ustedes saben que cuenta con Tropicana, cuenta con todos nosotros. Hablemos un poquito de estos colaboradores. Ellos viven desde el día a día, ¿no? De lo que dejan las familias,
12: sí,
0: cuando
12: claro.
0: van con sus hijos a los entrenos.
12: Exacto, porque es que la liga y varias se mueven es con la escuela. Y ahí viene pues para que se presenten los pagos, para que la gente pueda tener su quincena. Entonces, pues estamos en este momento parados. Uh-huh. Y pues eso es una afectación, entendemos lo que está pasando, pero pues yo espero que ya el secretario del deporte, pues ya al estar haciendo las visitas técnicas a los escenarios, pues dé la apertura correspondiente, uh-huh. y otra vez poder tener un recurso,
0: claro, claro.
12: y así mover lo que es la parte administrativa y obviamente la escuela, que es donde nosotros conseguimos pues usufructuar algo y conseguir un dinero para poder seguir trabajando.
0: Me imagino que estos días que todo estuvo parado, ¿cómo hicieron estas familias? ¿Usted que los conoce a todos?
12: Pues, como dicen por ahí, magia. Uh-huh. Recurrir a los amigos, a los familiares, a mucho trabajo de clubes, y lo que la ayuda brinde ustedes como medio de comunicación, que siempre han estado para eso, para ayudar a la gente.
0: Bueno, mi señor, me alegra mucho que hayan pensado en Tropicana, y aquí obviamente estamos con la marca, con Mauro Tallo y con todos sus muchachos para ser solidarios con la campaña que estábamos hablando hace un momento, que es solidaridad, ayudar a la gente, ser solidario, pero también dar, ayudar a esas personas que no tienen algo fijo, pero ellos viven desde el día a día de lo que dejan los papitos cuando van a acompañar a sus niños a las clases. Hay personas como el que cuida carros, ¿sí o no?
12: Sí, está aquí el que está pendiente del parqueadero, que no lleguen los dueños del ajeno a hacer de las suyas, y nos acompaña también el mensajero, la que maneja clubes, la que maneja escuela, la que se mueve por todos los escenarios, pues mirando a ver qué hacemos y qué nos vamos inventando en el transcurso de los días, y gracias a la ayuda de ustedes, del equipo de Tropicana.
0: Muy bien, vamos a hacer la entrega entonces. 15 mercados que son gigantescos. También tenemos panales de huevos, con ayuda de Dios. Usted sabe que huevito con arroz es riquísimo.
12: Oh, delicioso.
0: Un platanito, ¿sí o no?
12: Pues eso es lo mejor. Pero yo creo que considero que uno de los buenos almuerzos es el arrocito, el huevito y el tomatico,
0: sí,
12: que no puede faltar.
0: Y de pronto también unas lentejas, unos frijolitos. Estas remesas están cargadas de alimentos no perecederos. Usted sabe que hasta un atún hay por ahí. Usted, atún con arroz.
12: Delicioso.
0: Sabroso. ¿Sí o no?
12: Limoncito y hágale.
0: Sí, señor. Bueno, mi señor, Dios me lo bendiga.
12: Amén.
0: Y a todo el equipo de trabajo.
12: Muchas gracias.
0: A todo el equipo de trabajo de ustedes, que Dios los siga bendiciendo.
12: Amén.
0: Y cuando necesiten, saben que aquí está Tropicana para apoyar a la liga, también apoyar esos lugares donde van los niños, que hemos estado también mucho como pendientes de esos centros de deporte. Sí, porque algunos han estado abandonados,
12: sí.
0: Entonces hemos estado pendientes de
12: es
0: todo eso.
12: Es correcto, ustedes nos han prestado una ayuda inmensa, no solo a la Liga Vallecaucana de Patinaje, sino a todo el colectivo del deporte de la región. Gracias mil. Saludar a Tito, que se me estaba quedando viejo amigo de por allá, de la época.
13: Ah, sí, cuando sí. tenía pelo.
12: Cuando y trabajábamos con cinta.
13: Ah, con cinta.
12: Sí, sí, sí, oh, totalmente. Okay. Muchas gracias.
0: Tito, mamá, lo conoce muy bien, ¿no, Tito?
1: Claro, el viejo Cheo, vea. Eso parece un roble, vea. Más viejo, pero no se acaba el viejo. No, mentiras, hombre, Cheito, me alegra saludarlo. Con Cheito nosotros hicimos televisión comunitaria, okay, en el canal de Cable TV.
12: Visión satélite
1: y toda
12: ahí
1: la cosa.
12: La 66.
1: Este es de los productores buenos, Oyote, y le enseña a manejar cinta, ¿en serio? Este es de tanto bla, bla, bla. No, mentiras, de verdad, Cheito, que hoy me alegra poder verlo, poder ver a todo este grupo. Y usted sabe que aquí estamos, hermano, ayudándole a la gente que realmente lo necesita. Esto es gracias a los caleños, gente que aún necesitando viene y da su aporte. Hay gente que dice, no, que tengo una panela, que tengo una libra de azúcar, una libra de sal. No saben la bendición que para ellos y para mucha gente

0: y me está diciendo que para que le ayudemos. Le dije yo, vamos a hacerle el proceso para que de una vez le doy la razón, se la doy al aire, para que no va a decir que yo me quedé con ella. Y esto va para Toro Valle mañana. Hoy le estamos ayudando a esta gente. Arrímese al Tropicomedor, comente el caso de la olla y podemos programar para más adelante la olla comunitaria, sí, sí, mi rey. Hágale, el Tropicomedor está
1: en la calle 33D, número 17F40.
0: Al lado de ahí del parque de las Iguanas, uh-huh. Ahí está el Tropicomedor. Ahí ve usted la carpa o ve el aviso rojo que dice Tropicana, ahí vaya. Vale, papito, gracias. Dios me lo bendiga, mi hermano, y siga haciendo esa obra bonita. Bueno, Micheo, un abrazo, Dios lo bendiga, y ahora sí, échenle mano, papi.
2: Sí, gracias, vamos a echarle mano. Ándale. Un abrazo muy amable y gracias a todos ustedes, gracias por la colaboración.
1: Gracias, yo, gracias, gracias. Bueno, vamos con una cancioncita, vamos a hacer la entrega, y este video lo van a ver en YouTube o en Mi Tropicana 93. Listo.
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8: 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En Tropicana son las
3: 10:47 en Tropicana.
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0: Son las.
1: En el reloj marcan las 11 de la mañana en punto, 11 en punto en Colombia.
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Avanzamos en esta mañana especial de Tropicana La Más Bacana, agradeciéndole a todas las personas que nos han apoyado durante todos estos días, que se han unido con nosotros a todas estas labores, que han estado allí presentes, precisamente dando y extendiendo su mano para ayudar a los más necesitados desde que arrancamos el día 10 de agosto, desde que sucedió la tragedia en la ciudad, que nos pusimos como equipo maravilloso a ayudar a los más necesitados. Han sido cientos de mercados que hemos entregado, toneladas de comida que hemos recibido, que hemos llevado a municipios, veredas, corregimientos, barrios de Cali. Y este próximo sábado, mañana 29 de agosto, estaremos nuevamente desde un lugar en el norte del valle, una vereda que se llama Patio Bonito y otra vereda que se llama La Robleda, juntas en un solo lugar. Ahí estaremos, llevaremos una olla comunitaria, llevaremos unos kits de escolares, llevaremos algunas cosas para los niños. Lo que salga de aquí para allá será una bendición. Pero se hace necesario también, en medio de todo este caos y en medio de todo lo que hemos vivido, dejarles que escuchen una canción para que traiga paz en este momento a su vida.

0: Tenemos ya las 11 de la mañana, 7 minutos. 11 de la mañana, 7 minutos. Esta canción que acabamos de escuchar es un bálsamo en medio de tanto corre-corre que tenemos durante el día. Una canción para traer paz, porque se hace muy importante. Cuando les pase ese tipo de situaciones, respiren profundo. Dejen todo en manos de Dios. Lo que pueda Dios corregir, allí estará Él. Lo que no, no se mate en la cabeza por ese tipo de cosas, de verdad. Porque hay veces que uno pierde la paz mental por ese tipo de situaciones. Y hay cosas que no merecen la pena que usted pierda su paz mental. Es muy importante eso también, ¿vale? Recuerde que ahí frente al espejo está la persona más importante del mundo, que es usted mismo. Y no hay nada mejor que amarla, quererla y respetarla. 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
0: Muy bien, compañeros, ¿qué pasa por allá desde la autopista con 39 a esta hora?
3: Bueno, Rafico, se acaba de ir don Emerson con toda la donación que mandamos. Sí, señor, ¿cómo está? La donación que mandamos para el Tropicomedor. Hola, bienvenida, gracias, Joyo, por ayudarnos. Vamos para Toro Valle mañana, estaremos muy temprano en Toro. ¿A eso de qué? ¿Las 8 de la mañana o 9? Con ayuda de Dios. Vamos a orar antes de irnos. Gracias, mi reina. Gracias, Oyo. Antes de irnos. Gracias, gracias. Eso yo me lo llevo en el carro. Si algo, yo lo dejo por allá.
4: Sí, eso lo llevo usted para allá.
3: O le decimos a don Emerson que se vuelva.
4: Oh, sí, don Emerson. Sí, sí, sí, sí. Todavía tenemos 40 minutos.
3: Sí, 40 50, minutos, vamos a ver.
4: Sí, para que la gente siga viniendo a traer sus donaciones. Ya hemos enviado ya dos vehículos, ¿no?
3: Dos vehículos cargados.
4: Eso, cargados.
3: Gracias, oyeron.
4: Dios me lo bendiga, mi señor.
3: Que me le vaya muy bien, gracias por todo.
4: Y pues vamos a ver qué encontramos o qué alcanzamos a recaudar hasta las 11:30. Le decimos, mi señor, que Dios me lo bendiga.
3: Muchas gracias.
4: Señor, me lo bendiga. Hasta luego.
3: Gracias, chao.
4: Que Dios me los bendiga y me los acompañe siempre. Y estaremos llamando a don Emerson para que nos ayude o de pronto también don Álvaro. Con okay. Alvarito también podemos llamarlo y demás. Ahí también arrimó ahora un amigo. Ahí le dejó el teléfono a Tombe, que es el propietario de un camión, de un turbo, ¿no es cierto?
3: Sí, señor. ¿Necesitamos un turbo todavía o ya está listo, Rafa? Eso ya está, ¿no?
0: No, la verdad no sé cómo están controlando ustedes el tema allá, porque eso lo definieron creo que allá, mi compañerito.
3: No, yo la verdad
4: bueno,
3: no sé.
4: Igual.
0: Creo que el encargado, si no estoy mal, fue Tito.
4: No.
0: Claro,
4: no.
0: Mi rey, usted ayer... Que, sí, claro.
4: Al principio
0: yo... Yo de carro nunca me he encargado, papi, yo de carro nunca me he encargado.
4: Tranquilo, relájese, que eso va.
0: No,
4: eso
0: yo
4: va,
0: por eso, pero yo eso lo que sale. Te digo, para que de pronto no vaya a quedar mal la información y la gente diga, no.
4: Ya don Emerson, Jorge. Ya don Emerson.
3: Don Emerson.
4: Don Emerson don ya nos dio. Pérese, no enrede la vaina. Don Emerson nos habló del camión. Ya Mauro quedó con Emerson y con el señor del camión. Este camión que acaba de aparecer aquí, en caso que se llegue a necesitar, pues lo tendremos ahí de pronto de pico y placa, ¿sí me entendió?
3: Okay,
4: hágale
3: okay.
4: Pues, mi querido Jarequeso.
3: Sí, está el carro, don Jorge, que es la Renault, la Duster, la grande. Ahí se van las chicas del comedor y Rafa. También está el carro de don Arley. Listo, que vino en una Tracker azul. Va con nosotros. Va don Emerson, si no estoy mal. También va con nosotros. También va con nosotros. Va el paisa que vino hoy. Que va a llevar al comedor unos maicitos. Unas cositas también que va a llevar. Que dijo que iba a llevar adicional para que el arroz quede bien cargado. Y que él se encarga de llevarlo. Hasta ahí ya son 4 carros. Y el camión grandote que también ya se había gestionado. Creo que Mauro también había hablado con el tema del camión. O sea que ya por ese lado estamos bien. Y ahora llegó un señor diciendo de que tiene una turbo y que si quiere, él la puede prestar para eso. Así que vamos a ver cómo es el tema de los vehículos. Allá van a estar esperándonos las personas que nos van a colaborar. Allá en Patio Bonito y en La Robleda. La Robleda es que se llama, ¿cierto?
0: Sí, la señor, Robleda. Sí, señor, La Robleda.
3: Así que allá estaremos desde muy temprano y cocinándoles un rico y delicioso arroz mixto.
0: Qué
3: y
0: delicia.
3: la persona que lo va a ser Sandra, ¿cierto?
0: Sandra Kenny, la mamá de Sandra y Nijiré, son las encargadas de la cocina.
3: Las encargadas de la cocina, muy bien. Así que estaremos desde muy temprano en La Robleda. También no, Patio Bonito.
0: En la vereda Patio Bonito y a la vereda Patio Bonito van los de La Robleda.
3: Ok, listo, listo. O sea que los de La Robleda se van a direccionar hasta Patio Bonito.
0: Sí, claro, tienen que llegar porque es que de Patio Bonito a La Robleda, según lo que he entendido, pues hay una distancia más o menos como de, yo creo que unos 25 o 30 minutos, más o menos. Se nos hace un poco más difícil pues movernos hacia los dos sitios, entonces con Daniel Romero coordinamos que le dijera a la gente de La Robleda que vinieran hasta ahí, hasta el punto.
3: Ok, muy bien, pero mejor para el tema del traslado.
0: Ajá.
3: Así que mañana estaremos desde muy temprano y aquí hasta las 12, o sea, eso de las... Faltando 15 minutos, nosotros ya estaremos despachando el último carro para el Trópico Comedor con todas las ayudas desde la Autopista Sur con 39. Queremos escuchar qué está pasando en Cali en ese momento, el tema de movilidad, 311-2222-931. 311-2222-931 es el Tropic WhatsApp. Y estaremos también, ojo, atención, hasta las 4 de la tarde en el Tropic Comedor. Venga, mi señora, bienvenida. ¿Cómo está? Mucho gusto. ¿Cómo está?
5: Doris Muñoz.
3: Mi señora, muchas gracias por haber venido. ¿Yo? Un beso. ¡Muah! Gracias, qué pico que me dio, vea. Ahí le pago, vea, Tito Varela, vea. Vea, para usted, mi viejo, vea. Démele un pico que se escuche, que se escuche.
4: Tío, vea, que me conoció en el teatrino de la 14 cuando recién arrancamos con Tropicana.
3: ¿Está borracho?
4: Claro. Está borracho, que está borracho, que ya murió.
5: Con
4: él
5: le
4: mataron guayaba.
3: Ay, sí. Ah, es oyente entonces
4: de la. Amor, gracias, Dios te bendiga.
5: Pero es con él ya no.
3: Sí, claro, no siguió tomando. No, está borracho, murió, como dice.
4: No, ya está borracho, ya lo pasamos al.
3: Lo pensionamos.
4: Sí, ya lo pensionamos.
3: Gracias, mi señora, por su ayuda. Amor, ¿desde qué barrio viene?
5: San Benito.
3: De San Benito.
4: Yo, okay, San Benito Camelas. Eso, ¿no?
3: No, así no es, así no es. Ay, tan bella, gracias, oyó. Muchas gracias por su ayuda.
5: Bueno, ayudar, por favor, ayudar, colaborar con la causa. Vamos a salir adelante. Cali es Cali, lo demás es Loma.
4: Eso está bien, mi reina hermosa. Un abrazo, cuide mucho, mi amor.
3: Historias como estas y personas como ella que nos han traído donaciones, compañeros. Gracias, mi señora. Claro que sí. Que salude Rafa Ollón de la señora.
0: Un abrazo, mi señora. Dios me la bendiga. Tan bella.
3: Tan bella. Mucho cuidado por la sombra, por favor, que está haciendo un palo desde calor. ¡Oh, qué calor! Tan horrible. Está calentando fuerte el sol a esta hora en la Autopista Sur con 39. Mi querido Rafa, nosotros seguimos hasta las 12 del mediodía aquí esperándolos y que usted obviamente llegue y nos ayude con la donacioncita para el día de mañana. Si usted también quiere ayudarnos, Rafa, también me confirman por acá, si quieren ayudarnos con ladrillo, cemento, lo pueden dejar en el Trópico Comedor, calle 33D, número 17F40, bastidores, puntillas de acero. Todo eso que se necesita para construir lo estamos esperando en el Trópico Comedor. Calle 33D, número 17F40. Mañana reuniremos todo y saldremos para Toro Valle.
0: ¿Sabe quién?
3: Así que, sí, señor.
0: Sí, exactamente, para Toro Valle. Obviamente, si no logramos llevar, pues, de alguna manera los materiales de construcción, pues dejaremos, yo creo que sentado un precedente allá en el sector. Y con videos, con registros, con números de teléfono y todo, buscaremos que las personas que puedan, a partir de mañana, después de generar todo el contenido, las personas puedan seguir ayudando para reconstruir a Patio Bonito y La Robleda, la verdad.
3: Muchas gracias al señor que acaba de venir de placa 780.
4: Eso.
3: Gracias, mi señor. Gracias.
4: Gracias, Dios lo bendiga, mi rey.
3: Vea, nos trajo la paquita de arroz.
4: Ya vamos llegando más. Yo creo que sí necesitamos ahora a don Emerson.
3: Yo creo que esperemos a ver don Emerson o don Álvaro, quién esté cerca por acá, que me confirme, me escriben ahí, me manden un WhatsApp y miramos a ver si despachamos todo para el Trópico.
4: Y eso va.
3: Muy bien, seguimos con la música, siendo las 11 de la mañana, 17 minutos, mi querido Rafa. Ah, yo creo que...
6: 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Ráfico, bendiciones, saludos al viejo Tito y al viejo Kevin, que la están dando toda en la 39. Y ver personas que van para el cielo y van llorando, recibiendo bendiciones y aún así reniegan. No. Habiendo tanta persona que en este momento está pasando tanto momento tan difícil, que ha perdido seres queridos, que han salido con una mano adelante y otra atrás, y encontrarse uno de eso, no. Definitivamente, terremotos van a hacer cambiar la gente, definitivamente. 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
0: 11:17 minutos en Tropicana, la más bacana. 11:17 en Tropicana, señoras y señores. Saludo para nuestro gran amigo Carabalí, el taxista, hombre. Y un saludo para doña Albanuri, también su tía. Dice por aquí, soy la tía de Carabalí. Aquí hace él una donación para la ayuda de mañana, para estos días. Espero que sí. Claro que sí, mi reina. Pero por Dios bendito, nuestro gran amigo Carabalí, hombre, que Dios lo bendiga. Gracias, de verdad. 11 de la mañana, 18 minutos. 11, 18 minutos. No está de más agradecerle, ¿verdad?, a todo el buen corazón de los oyentes que han tenido por esta bonita labor que hemos hecho durante todos estos días.
7: Hola, muy buenos días, Tropicana. Ay, Rafito, yo tengo la carne aquí, 6 libras de carne de cerdo, pero no, o sea, me la trajeron.
0: También su tía, dice por aquí, soy la tía de Carabalí. Aquí hace él una donación para la ayuda de mañana, para estos días. Espero que sí, claro que sí, mi reina. Pero por Dios bendito, nuestro gran amigo Carabalí, hombre, que Dios lo bendiga. Gracias, de verdad. 11 de la mañana, 18 minutos. 11, 18 minutos. No está de más agradecerle, ¿verdad?, a todo el buen corazón de los oyentes que han tenido por esta bonita labor que hemos hecho durante todos estos días.
7: Hola, muy buenos días, Tropicana. Ay, Rafito, yo tengo la carne aquí, 6 libras de carne de cerdo, pero no, o sea, me la trajeron a domicilio y no tengo quien me la lleve. Pronto alguien me puede hacer el favor de recogérmela.
0: Móntela en un Didimoto y la manda, mi reina, que ahí, bueno, llega rapidito hasta allá. Móntela en un Didimoto, rana, hasta allá en un momentico. Gracias, Dios la bendiga. ¿Qué más por aquí? A ver, ¿quién se reporta por aquí a las 11 de la mañana, 19 minutos? Agradecido con tanto, pero con tanto cariño de los oyentes, de verdad. Han sido unos días muy bonitos, donde el corazón de los caleños

0: se ha visto reflejado en cada una de las labores, en cada rincón donde hemos estado, en cada vereda, en cada sitio donde nos hemos acercado. Ha sido algo hermoso porque el recibimiento de los oyentes y el cariño de los oyentes ha sido algo muy bonito. Gracias, mil gracias nuevamente por tanto apoyo, por todas esas bendiciones y esa siembra que han hecho cada uno de ustedes y que han hecho posible precisamente que todo esto suceda, porque nosotros, como lo hemos venido diciendo durante toda la mañana, solamente hemos sido el puente para que ustedes se unan con nosotros a hacer esta bonita labor. Durante todos estos días hemos conocido muchas historias de personas que han resultado muy afectadas, tanto aquí en la ciudad como fuera de la ciudad, que han perdido sus familiares. ¿Vieron, chicos, lo que está proponiendo precisamente ¿cómo se llama el chico que perdió el papá? ¿Patiño? José Fernando Patiño, que está proponiendo una abrazatón.
1: Ajá.
0: Para los próximos días, y está convocando a Daniel Javif, a Yokoi Kenji, a todos estos grandes motivadores y coach, digámoslo así de alguna manera, porque Cali necesita reconstruirse, pero no solo desde los ladrillos, sino también desde lo mental, desde lo sentimental. Y bonito, chévere, ¿verdad? Poder contar esas historias también a futuro y poder hacer parte nosotros también de esa abrazatón. Yo ya le respondí ahí en un mensaje y le puse, cuente conmigo, José Fernando, aquí estoy. Dígame a qué hora es, dónde es y cómo es que es para ir a abrazar, porque yo estoy dispuesto a abrazar a todo el que lo necesita en este momento. La verdad es que sí. 11:21 en Tropicana, 11:21. Los oyentes reportándose a través del 311-2222, 931, 311-2222, 931. Gracias por esa bonita sintonía, a todos los que han enviado sus mensajes, los que han enviado esa muestra de cariño, los que han mandado los ánimos que se han necesitado pues para el equipo en todos los momentos, ¿sí? Porque como lo hemos dicho estos días también ha sido una cosa de en algunas ocasiones sentirse débil mentalmente, aunque físicamente también, pero que ha sido pues bien, bien complejo. Y pues recibir esos mensajes de la gente dándole a uno las gracias o animándolo a uno a seguir adelante también es muy importante, también se hace muy bonito el poder contar con todos ustedes. De verdad, muchas gracias. Gracias por ese cariño, gracias por ayudarnos, porque creo que nada de esto hubiera sido posible sin ese engranaje especial que son todos los oyentes, que son cada uno de ustedes. De verdad, muchísimas gracias.

0: Tenemos ya las 11:27 minutos. Hemos estado durante todo este día desde ahí, precisamente desde la autopista con 39, agradeciéndole a toda la gente que nos ha estado apoyando el día de hoy.
1: Muy bien, Rafa. Pues tal cual, ¿quién arranca con los agradecimientos? ¿Usted o nosotros?
0: No, ustedes allá, tranquilos.
1: Ok, espérate que Julián me dio algo que pica. ¿Qué es eso, hombre?
0: Le hizo la maldad.
1: Me dio algo que pica, hombre.
2: No, lo que pasa es que nos trajeron unos conos chicharroncitos. Gracias a doña... ¿Cómo se llama?
1: Magali.
2: Doña Magali.
1: Magali, sí.
2: A la señora de golositos que nos trajo a que probáramos. Y unos traen pimientas, traen como picante.
1: Oh, esos son
2: picantísimos. Y eso fue lo que le picó a Tombe, le picó. Pero entonces vamos a agradecer, mi querido Tombe.
1: Vamos a dar los agradecimientos, mi querido Tito Varela. Desde el día 10 de agosto, que todo cambia en esta ciudad, un equipo llamado Tropicana y muchos medios de comunicación que les agradecemos también, se unieron todos, cero competencia, cero videos, cero likes, cero visualizaciones, solo ayudar. Y esa era la idea desde el principio. El día martes, o sea, 11 de agosto, Mauro pues comienza con una idea de poder recaudar fondos para nosotros entregar unos mercados. Y empezamos en la Alameda. Gracias a Dios, desde entonces comenzó a crecer una ayuda social cuando Cali más lo necesitaba. Se entregan las ayudas en Cali, se vinculan más personas, más oyentes, empresas como Interscape, señores como el de JCP Market, empresas que se unen, voluntarios como don Álvaro, voluntarios como don Emerson, voluntarios como el Paisita que va a ir mañana con nosotros, se unieron, don Jorge se unió, taxistas se unieron a esta labor social que durante una semana completa nosotros desde 6 de la mañana, bueno, Rafa llegaba a las 5, pero hasta las 6 de la tarde en vivo desde algunos puntos de Santiago de Cali recaudando ayudas y saliendo para no solo Cali, sino que también municipios y lugares cercanos aquí en Cali se entregaron muchas remesas.

0: me voy a atrever a decir un número, pero recuerdo que hace como unos, ¿qué? Unos 4 días Rafico hablaba más de 2.000 remesas. Y yo sé que el número ha crecido mucho. Gracias, don Álvaro. Pero le agradecemos a todos los voluntarios. Gracias a cada una de esas personas que desde cualquier barrio de Cali llegaron donde estaba la carpa roja de la misericordia a dejar esa bendición, a dejar esa libra de arroz, ese paquete de sal, esos tostados, esas galletas, como la señora que nos trajo estos chicharroncitos, como las personas que nos traen una botella de agua. Muchachos, gracias, gracias por unirse, gracias por no parar, gracias por no decir, ay, que todo el mundo haga lo que quiere y solucionen como no. Una emisora que decidió decir, vamos a parar, vamos a ayudar, vamos a voltear toda esta emisora, vamos a hacer estas ayudas, vamos a entregar esos mercados, estas botellas de agua en los puntos de remoción de escombros. Gracias a todos los que se unieron, recuerden, y nunca me voy a cansar de decirlo, hermosa esta emisora que no solo sirve para poner música y alegrar momentos a los oyentes, sino que también sirve como puente entre una persona que quiere ayudar y las personas que reciben esa ayuda. Tropicana es este puente, así que gracias a Mauretayo, nuestro jefe, gracias a Rafa, que también ha tenido una labor muy importante desde muy temprano en la emisora informando, pendiente del tema de la producción, de la música, bueno, en las calles con la dirección. Gracias a don Tito Varela también por sus oraciones, por sus mensajes de aliento. Gracias a Vanessa Narváez por estar siempre pendiente de las redes sociales, subiendo contenido, entrevistando personas, buscando dónde se pueden hacer ollas comunitarias, buscando cómo se puede entregar las bendiciones que los oyentes nos han dado con mucho cariño y también con confianza. Gracias a Giselle Balcázar, que también estuvo con nosotros en estos programas extensos, recibiendo bendiciones, también saliendo a entregar ayudas, que estamos en tal punto recibiendo, pero prum, vamos a entregar a tal parte. Gracias a Giselle. Gracias también a don Julián, nuestro amigo, hombre, que ha salido también a ayudarnos a recibir las donaciones. Gracias a la parte técnica, a don Ernesto, que siempre está pendiente con todo el tema de lo que hacemos en la calle, al ingeniero Milton, también a Pablito Arana, a Andrés Rivas, el señor Paneso también, que apenas se vincula a Caracol y que pues esta semana le tocó duro, pero se une a una emisora donde hemos estado haciendo labor social enormemente. Gracias a don Hugo también, que hace parte del tema de los duros, del ingenieros, del tema de la música, cómo suena esto, cómo sale nuestro audio nítido. A don Jaime también, que se ha vinculado, a nuestra gerente de Caracol Radio, la señorita Eliana Pérez.
1: Salúdale,
0: a nuestra
1: mandó.
0: Sí, ¿cómo?
1: Estuvo por aquí con Caro y con Andrei, ¿no? Estuvieron aquí, bello, vinieron a dejarle saludo a Tito y a usted, compañero.
0: Ok, saludo para nuestra gerente, que también ella dijo, yo no voy a hacerme a un lado, sino que también iba y nos llevaba ayudas donde estuviéramos. También,
2: y
0: gracias.
2: Teniendo en cuenta que la doctora Eliana en este momento está pasando por un momento difícil, muy difícil de su vida, es la pérdida de su señor padre, y aún así, ella estuvo en los momentos que la necesitamos, con su dolor, con su tristeza, pero llevando ahí el nombre de su papá y todo, pero también haciendo la bonita labor.
0: Sí, señor.
2: Y así como ella, mucha gente que se llegó a acercar aquí a los puestos donde llegamos a estar y pues entregaban con todo y con todo, con tristeza y demás, entregaban sus ayudas.
0: Sí, tienes toda la razón. Nuestra jefe Eliana Pérez, que desde el inicio nos dijo, hágale, muchachos, vamos a utilizar esta emisora como un instrumento de ayuda, y ella nos da la oportunidad de poder hacer cosas locas, como hacer un programa en la calle, como entregar ayudas en Dagua, en el kilómetro 30 para arriba, como ir mañana para Toro Valle a 4 horas de aquí. Gracias a nuestra jefe Eliana Pérez, gracias a Francis Bernal también por ser tan pendiente de todos los muchachos, tanto los que estuvimos en la calle como los que estuvimos en la empresa, a Joana, a Ingrid, a Juan Camilo, a toda la parte ejecutiva de ventas, a nuestro jefe de ventas Cristian también, que ha estado muy pendiente de las promos y todo, a nuestra compañera y también jefe Connie Osa, que también estuvo transmitiendo con nosotros, y ella dijo, vamos a unir estas emisoras y vamos a hacer algo bacano, ayudar a la gente de Santiago de Cali. A estas dos audiencias también, obviamente, vinculamos a Caracol Radio y vinculamos a toda esa parte ejecutiva de ventas que también estuvieron pasando un momento difícil, sabemos de que las ventas bajaron, pero que gracias a Dios han estado al pie del cañón con esta emisora y con esta marca. A los puntos que nos dieron la oportunidad, gracias mi señora, de poder hacer este programa, a nuestro amigo.
2: A Gustavo Fishman, muchísimas gracias.
0: Gracias
2: a Gustavo,
0: de Renault.
2: A toda la gente de Caribe Renault, aquí en la 40, en la 39, como también en la 64, ¿no es cierto? Sí. En la 80, en Capri, allá en Capri también, a Gustavo, a todas las directivas de Renault, muchísimas gracias. A Rodrigo, hombre,
0: Rodrigo, sí, sí.
2: A, yo le digo cariñosamente al enano salvaje, un abrazo para Rodriguito que nos abría todos los días aquí. Él está agradecido porque Dios le dio novia, ¿no? A él le dio novia y toda la vaina. Así que gracias a todos.
0: Agradeciéndole a todo el mundo, si se nos pasa.
2: ¿Cómo se llama la chicharronazo?
0: Doña Cristina, la del chicharronazo, que nos ha mandado chicharrón, nos dio el espacio también. ¿Cuál Julián?
2: Julián.
0: A Julián Zamora, del Templo de la Moda.
2: ¿Cuándo hay?
0: Sí, señor. A la señora que nos donó el ceviche de camarón. A todo mundo, a todos los que se acercaron, gracias, gracias por unirse. Ahí está mi agradecimiento. Sigue Rafico, porque ya cierra Don Tito con la oración. Gracias a todos, Dios me los bendiga, que los siga bendiciendo. Gracias. No vamos a parar. Ahora estamos cerrando el tema de la transmisión desde las calles y de la recolecta. Ahora se viene, como dice Lisandro Mesa, se viene lo bueno. Vamos a comenzar a entregar de todo. Esas ayudas especiales que van a ir cargadas no solo de la comida, sino que de misericordia y de mucho amor. Rafico.
1: Quiero agradecerle a cada una de las personas que desde el minuto cero ha sentido igual que nosotros, desde lo más profundo de su corazón, que tenía que hacer algo por esta ciudad y por cada una de las personas que estaba pasando una necesidad en diferentes puntos. Darle las gracias a todos por ese apoyo, por su aporte, por ese granito de arena que han hecho, a nuestros amigos que más que oyentes se han convertido en nuestros amigos, que nos consideran parte de su familia, que ya ni siquiera se reportan en la emisora, sino que por el contrario ya uno sabe que cuenta con ellos sin necesidad de escucharlos todo el tiempo en el WhatsApp, sino que se vuelven parte de la familia de uno, y los que también siempre nos han escuchado, nunca nos mandan un audio, nunca están ahí en YouTube, pero cuando escuchan de una ayuda social todos están ahí presentes. Mil bendiciones, como lo he dicho toda la mañana el día de hoy, no me he cansado de agradecerles a cada uno de los que hoy ha puesto ese granito de arena para que mañana todo salga maravillosamente. Y sabemos que mañana también culminaremos o finalizaremos estas ayudas sociales de una manera muy positiva, muy bonita. A todos los que han liderado estos procesos de ayudas sociales en los diferentes puntos, que Dios los bendiga, les aumente en prosperidad, en salud, para que sigan ayudando, que esa siembra se triplique una y otra vez en sus vidas, en la de sus familias, en la de sus hijos. Que Dios los guarde, y de verdad, gracias por apoyar a esta emisora que siempre ha estado presente allí para ayudar a los peluditos y a la gente.

Padre Santo, te damos gracias en esta mañana, gracias por tu amor, por tu misericordia. Y hoy creo que para cerrar esta bonita labor y agradecerle a todos nuestros oyentes, hoy creo que esta prédica nos la ha preparado Dios directamente desde el cielo. Muchos de nosotros, y creo que muchos que escuchan esta emisora, dudaron. 15 días, ¿será que la gente en 15 días se les va a agotar la paciencia? ¿Se les va a secar el corazón? Pero no. Quiero hoy cerrar con este devocional que hemos titulado Cuando pones lo poco en las manos de Dios. Y dice el Evangelio de Marcos 6, 41-42. Y tomando los 5 panes y los 2 peces,

levantando los ojos al cielo, bendijo y compartió los panes y los dio a sus discípulos para que los pusiesen delante y repartió los dos peces entre todos. Y comenzaron todos a saciarse. ¿Cuál es la reflexión aquí? Los discípulos miraron lo que tenían y vieron muy poco, 5 panes y 2 peces para alimentar a una multitud. Humanamente no parece suficiente, pero Jesús no les preguntó cuánto tenían, tomó aquello que estaba disponible, dio gracias, lo bendijo y lo multiplicó. Muchas veces nosotros hacemos lo mismo que estos discípulos. Miramos nuestras capacidades, nuestros recursos, nuestro tiempo o nuestras circunstancias y pensamos, es muy poco, no me alcanza. ¿Qué puedo hacer con esto? Pero Dios no necesita que tengamos mucho para hacer algo grande. Él puede comenzar con lo poco que tienes cuando decides ponerlo en sus manos. Tal vez hoy tienes poca fuerza, pocas oportunidades, pocos recursos o incluso poca esperanza. No desperdicies lo poco, entrégalo a Dios. Hoy, con esta reflexión y con este devocional, quiero decirle a todos gracias. Que Dios los bendiga. Acaba de decir Rafa y Tombe que se han entregado más de 2.000, 3.000 remesas. Y lo que mañana va para Toro. Así que todo esto fue gracias a que los caleños, con ese poquito que tenían, con una panela, con una libra de arroz, con una libra de azúcar, con una libra de frijol, quizás con un paquete de pastas o con un café o con 2 o 3 papeles higiénicos, llegaron a los puntos. Y hoy el Tropicomedor fue bendecido por los ojos y por las manos del mismísimo Rey de Israel, el mismo de ayer, de hoy y de siempre, ese mismo Dios que en su momento multiplicó 5 panes y 2 peces, hoy bendijo a toda la gente necesitada. Por eso hoy te digo, querido amigo, tú que estás pasando por momentos difíciles, a ti que quizás tu negocio se vino abajo, que quizás hoy has perdido a un ser amado, que quizás hoy perdiste lo único que tenía, que eras tu casa, tu hogar. Pero hoy el Señor me dice que te diga que con lo que queda en tu corazón, que es la fe, o quizás la poca fuerza o poca fe que te queda, hoy ponla en las manos del Señor y Él se encargará de bendecirte desde el cielo. En el nombre poderoso de Cristo Jesús, bendigo a Cali, bendigo a todos los municipios, bendigo al Valle del Cauca, a Colombia y al mundo entero que también están pasando necesidades y pérdidas. Hoy los bendigo en el nombre poderoso de mi Padre Celestial y de mi amado Jesús. Amén, amén y amén. El aplauso para el Rey de Reyes y hasta nuestro próximo encuentro.

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2: Bueno, ahora son las 11 de la mañana, 46 minutos en Tropicana, la más bacana.
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2: Tenemos las 11:47. 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Gracias a todos por estar ahí en sintonía. A mi amigo taxista Carabalí, hombre. Que Dios me lo bendiga, papá. Muchas gracias, soy yo. Que Dios le multiplique en bendiciones en su vida, en su salud, a su familia, por todo lo bueno que has hecho por esta emisora y por todas las personas que lo han necesitado, mi hermano.
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5: Bueno, mis señores locutores, Mauro, Rafico, Tombe, Don, ay, se me olvidó el nombre del señor, que yo les pague también a ustedes porque fueron parte de mucha colaboración en nuestro pueblo caleño, a nuestra hermandad caleña. Gracias, que Dios también los bendiga a ustedes, sus hogares, sus hijos, sus todo su círculo de amistades y allegados. Que Dios les bendiga por tan hermosa labor a todos. Se me escapan muchos porque la verdad pues tengo muy mala memoria. Pero hace 15 días los vengo siguiendo y no apago mi radio desde que empezó esto. Estoy con ustedes. Le pido a Dios que los colme miles de millones de bendiciones a cada uno. A cada uno de ustedes, un abrazo, que tengan una excelente tarde.
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0: 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Tú eres digno, Señor.
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2: Con mucho gusto en Tropicana 12, el mediodía 13 minutos.
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2: ¿Qué más? ¿Cómo están? Buenas tardes. ¿Cómo me le baila? ¿Cómo me le pinta? Qué bonito saludar y ser saludado. 12 del mediodía, 13 minutos, 12:13. Es un gusto para mí estar nuevamente aquí en la cabina de Tropicana, la más bacana, para acompañarlos hasta las 6 de la tarde bajo la dirección de Mauro Tallo. 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Hoy cerramos desde la autopista con 39 después del 10 de agosto. Jornada continua, sin parar, todos los días recibiendo donaciones y asimismo llevando esas bendiciones a los puntos que más lo necesitan. Realmente estamos muy agradecidos, infinitas gracias primero que todo al de allá arriba, a Papito Dios, quien nos bendice, quien ha protegido a este equipo, a las familias de este equipo, que pese al cansancio no nos ha abandonado, no nos hemos enfermado, sí hemos sentido como de pronto el cuerpo un poquito indispuesto, pero de ahí para allá nos ha dado todas las fuerzas para poder seguir, nuestra voz también la ha cuidado, gracias a Dios ninguno nos hemos quedado sin esa herramienta tan importante para nosotros de trabajo. Mejor dicho, es que son muchas cosas las cuales Papito Dios pues no nos ha abandonado. Y por supuesto también a ustedes, oyentes diferentes, oyentes que han aportado, que han donado, que nos escuchan. Créanme que en algo de pronto para usted tan insignificante que es ya parte de su rutina, escuchar o poner su radio todos los días es muy importante. Por ejemplo, usted, amigo amarillito, usted puede decir, no, yo no he podido ayudar, pero pues yo siempre los escucho. Créame que de pronto ese pasajero que montó usted en su ruta hoy escuchó lo que estábamos haciendo, se motivó y él sí donó. Ahí ya está haciendo un puente usted de comunicación, un puente de ayuda. Y con eso de verdad que muchas, pero muchas gracias a los que nos escuchan por la aplicación www.tropicanafm.com. No, es que mejor dicho, aquí nos quedaríamos todo el día agradeciendo. Sabemos la difícil situación que pasó Santiago de Cali. Sabemos cómo lo hemos afrontado y con experiencia o no, hemos hecho todo lo mejor. Estamos hablando tanto entes de control, los voluntarios, nosotros también como equipo rojo de Tropicana, nuestras emisoras aliadas Bésame, Caracol Radio, todo el equipo de Prisa Media, nuestros gerentes. De verdad que muchas, pero muchas gracias, porque hoy cerramos con la cabeza en alto todos estos días de estar nosotros siempre al pie del cañón, bajo el respaldo de ustedes y de Papito Dios. Y ahora continuamos, por eso mañana recuerde que vamos hacia Toro, que estamos también preparando más remesas. Hoy se entregaron unas remesas popochas y créanme que todo lo que ustedes aportan siempre es entregado al que más lo necesita. Así que prepárense, porque igual hasta las 4 de la tarde está todavía habilitado el Tropicomedor para los que no han podido llevar su donación. Hoy viernes hasta las 4 de la tarde, además que estamos en compañía de esos frijolitos con pezuña que le quedan tan ricos a Sandrita y a Kenny. Imagínense, mientras estamos aquí hablando, mientras recibíamos donaciones, igual en un punto en la ciudad estábamos entregando almuerzos a 100 niños totalmente gratis. Imagínense la bendición tan grande que tenemos. Así que eso no para, eso continúa. Y muchas gracias para todos los oyentes que siguen con nosotros. Yo soy Vanessa Narváez y los estaré acompañando aquí a través de Tropicana. Usted salude de una vez, 311-2222-931.
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0: Perdón, buenas tardes.
1: Hola.
0: Así es que es, mami. No, hay que ayudar, hay que aportar, hay que ayudar. Así como tú dices, no importa la forma, sino que se haga. Porque Cali está pasando ahora por una situación muy delicada. El Valle.
1: Es verdad.
0: Y el Valle. Una ayudita, una manita que se brinde, un dedito que dicen, como dicen por ahí, eso sirve. Así que bueno, para adelante, de aquí estamos a ayudar en lo que pueda. Tropicana, la más bacana.

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1: Dos del mediodía, 30 minutos, feliz almuerzo. Más de uno ya empieza a salir de la empresa, más de uno ya empieza a mirar por la ventana de la oficinita a ver si llega el domiciliario por fin con su almuercito. Ojalá que me le llegue hoy lo que pidió, que me la hayan empacado en el restaurante el mejor pedazo de carne. Asimismo también que su esposa hoy ojalá le haya empacado con mucho amor lo que más le gusta a usted. No como que uno tenga esa emoción de abrir la coca y cuando, ay, samba de zapallo. No. Que usted está pesado hoy viernes y vea unos frijolitos bien ricos, un buen pedazo de chicharrón. A ver, ¿qué lo puede motivar hoy uno? Uy, un arrocito con pollo. Pero de igual forma, no, hay que agradecer, ¿no? Recuerde, agradecer. Una de las tantas enseñanzas que nos dejó lo último que pasó en Santiago de Cali. Agradecer por lo que tenemos y por los que están a nuestro alrededor. 12:31, avanza el reloj.

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2: 12 del mediodía, 35 minutos en Tropicana con Café Águila Roja.
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0: 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En Tropicana son las...
1: En Tropicana, 12 del mediodía, 40 minutos.
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1: En Tropicana, 12 del mediodía, 49 minutos.
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0: 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En Tropicana son las...
1: En Tropicana son las 12 del mediodía, 51 minutos.
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1: 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Ya llegamos a las 12 del mediodía, 53 minutos.
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1: Oiga, ya vengo con la cajita de preguntas del día de hoy para que no se despeguen y sigan ahí en sintonía. Porque aquí vamos desde largo, de largo toda la tarde acompañándolos. Así que pues obviamente, ustedes me acompañan a mí, yo los acompaño a ustedes. Mientras hace las diligencias, mientras está haciendo lavar el carro, mientras está ahí en el salón de belleza. Un saludito para mi Sandrita allá en Terrón, Colorado, que también anda ya firme ya con sus turnos. Un saludito para todos los restaurantes que están como en su hora pico. Un saludito para todas las barberías. Un saludito para... ¡ay, las panaderías, por supuesto! Uy, un pancito como agridulce. Un pancacho. Uy, una galletita de pepitas. Ay, hace rato no como galletita de pepitas. ¡Qué tanto! Esas también. A ver, ¿a quién más saludamos? ¡A las ferreterías! Ay, qué más, a las queseras, a las alzamentarias, a todos ustedes, muchas gracias por llevarnos en medio de su rutina, de sus quehaceres diarios, siempre ahí en el radio, en los audífonos, definitivamente gracias, gracias. Y aquí estaré para acompañarlos el resto de tarde. Entonces no se despegue porque ya vengo con la cajita de preguntas. 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

veces la vida nos obliga a detenernos y comenzar de nuevo. 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

18 minutos en la más bacana de Cali, Tropicana. Estamos aquí acompañándote en este espacio diferente. Después de toda la mañana con información, videos, noticias. Pues también aquí seguimos acompañándolos ya con una jornada como más musical, más salsera. Eso sí, no dejamos atrás de iniciar la hora siempre con una canción de Papito Dios. Desde el momento cero de la emergencia estuvimos toda la programación con esa música que trae paz al alma, y de aquí en adelante iniciamos siempre la hora con este tipo de música. Por eso como lo diferente, lo especial, y lo hablo porque puede que mucha audiencia llegue aquí y diga, bueno, y esta emisora tan loca, que música de Papito Dios, pero también salsa, me gusta. Y créame, a nosotros nos gusta que a usted le guste. Como aquí hablamos de todo un poco, ¿se acuerdan que yo les conté ayer que tenía un podcast? ¿Se acuerdan que Tropicana abre en ese espacio de las tardes para poder conversar con ustedes y debatir un poco, charlar? Sabemos que hay mucha gente de pronto que todavía se encuentra como muy afectada por la situación. Necesitan como darle un aire a su día, a su vida. Pues para eso estamos aquí nosotros. Mire que yo hablaba con conocidos y dicen, he llegado al punto que ya con toda la situación y todas las cosas, el tema de las redes sociales, los videos, las noticias, como que me siento como saturado, saturada, me duele la cabeza, como que es difícil volver a arrancar con la rutina. Pues tratemos como de dispersarlo un poco y se abre la cajita de preguntas de Tropicana, la más bacana. Así se llama mi programa, ¿listo? La cajita de preguntas de Tropicana, la más bacana. Así que esto va para todas las chicas, para todos los conductores, para todos los que andan a esta hora escuchando Tropicana. Alisten el celular para que empiecen a enviar su respuesta a esa cajita de preguntas de Tropicana, la más bacana. Y es que pensando en el tema para tocar hoy, porque hoy es viernes, ¿no? Pero no es un viernes normal. Se siente en el ambiente, ¿no? Es como ese viernes guapachoso, que antes a esta hora estábamos en plena tropiteca, que el baile, que la rumba, que la recocha. Estábamos como últimamente mucho más reflexivos. Entonces, la pregunta es, si usted pudiera devolver el tiempo, si usted pudiera devolver el cassette, si usted pudiera ir hacia una época o un momento chismosa, ¿no? ¿Cuál sería ese momento? Esa época, o con qué persona también aplica, puede ser. Ejemplo, yo volvería como aproximadamente un 27, 28 de agosto del 2003. Ya les cuento por qué. No crean pues que les va a soltar todo el chisme de una. Pero ustedes, ¿a qué momento de su vida regresarían si tuvieran la oportunidad del día de hoy? Si hoy viernes se le aparece el ¿cómo es que se llama eso? El genio de la lámpara. Y le dice, te voy a dar la oportunidad de que regreses a un momento, a un día especial en tu vida. Puede ser bueno o malo, ya usted me dirá el por qué. 311-2222-931, los escucho.

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2: Tropicana, Tropicana, muy buenas tardes, Manecita. Yo volvería a la época de 1979, cuando era novio de mi esposa, la que es ahora mi señora, porque la amo y la adoro como un berraco, pero entonces volvería otra vez a la época de noviazgo. Te amo. 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
0: Viste, el amor bonito existe. Tenemos futuro en este mundo con hombres hablando así, de esa forma. Él volvería al día que conoció a la que es hoy su esposa. ¿Usted a qué momento de su vida regresaría? Si usted hoy tuviera la oportunidad de devolver el tiempo, ¿a dónde devolvería el reloj? Los tengo pensando, ¿no? Los tengo pensando.

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1: 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En Tropicana son las...
2: En Tropicana, 1:30 p.m.
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4: Hola, mi Vane hermosa, preciosa, peluche. Tropicana, yo volvería a la época de colegio. Sí. Falta la recocha con los compañeros. La verdad era una cosa de otro mundo.

Cajita de pregunta del día. Si usted pudiera hoy tener la oportunidad de regresar a un momento bueno o malo de su vida, ¿cuál sería? Ojalá que sea mejor bueno, ¿no? Como lo que hemos escuchado hasta el momento. ¿Regresarían al día que conocieron a su esposa, a la que hoy es su esposa? ¿Regresarían a la época de colegio porque quizás fueron muy felices en ese momento? ¿Por qué no regresar el día que conocí a mi mejor amiga, a mi mejor amigo? O el último día, por ejemplo, que vi a mi padre con vida, puede ser. Todo es válido. En la cajita de preguntas de Tropicana, la más bacana. Los escuchamos. 311-2222-931.

0: En Tropicana son las...
1: En Tropicana, 1:39 p.m.
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5: En Tropicana, 1:45 p.m.
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5: Por acá se reportan a través del Tropi WhatsApp diciendo lo siguiente. Hola Vanessa, buenas tardes Tropicana. Yo regresaría al tiempo de mi adolescencia cuando jugaba baloncesto. Fui muy feliz. ¡Qué bonito! Sin querer queriendo, estamos recordando esos bonitos momentos que quizás teníamos por allá en el rincón de los recuerdos. La cajita de preguntas del día de hoy. Si usted pudiera viajar en el tiempo o devolver el tiempo, ¿a qué momento regresaría? ¿Cuál sería su lección? El genio de la lámpara le dice, te concedo un deseo. Y es, ¿a dónde quisieras regresar? ¿A qué momento? ¿A qué año? ¿A qué época? ¿A qué día? Los escucho. 311-22-22-931 como por acá. Dice don Eduardo, buenas tardes Tropicana. Yo regresaría al día que le fui infiel a mi esposa. La verdad me arrepiento porque debido a eso perdí mi hogar. Regresaría para pensar mejor dos veces la decisión que tomé y no haber hecho eso. Porque así hoy pudiera estar viendo crecer a mis hijos juntos en un hogar como siempre lo soñé. Fuerte. Fuertes declaraciones, pero gracias. Ante

0: los pensamientos, esos sentimientos que muchas veces no tenemos con quién expresar o soltar, porque también puede que hablar nos sirva para soltar un poco y más después de lo que venimos pasando. Así que los escuchamos. Somos tu grupo de apoyo, tu grupo de confianza. Al 311-2222-931 en nuestra cajita de preguntas. Si pudieras regresar el tiempo o viajar a algún momento de tu vida, ¿cuál sería y por qué? 311-2222-931. Ahí los escucho a través de notica de voz. 1.47. 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
1: Señoras y señores, con ustedes, Mr. Estilo, Frankie Figueroa.

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2: En Tropicana 12, el mediodía, 12 minutos.
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5: Buena tarde, Tropicana, la más bacana. Yo volvería a la vieja nueva ola. Ah, esa época de la juventud. Yo volvería, porque fue lo mejor que hubo. Gracias.

0: El audio que te envié ahora, porque tuve un inconveniente,
1: Sí, señor.
0: entonces tengo que borrarlo por un sonido que salió. Yo regresaría en este momento a mi padre, mi hermano y a mi señora madre. A ellos los quisiera tener en este momento aquí, en este momento en mi vida, Vanesita. Pero bueno, ya se fueron, pero si tuviera la oportunidad que regresaran, sería una felicidad para mí.
1: Uy,
0: Ok,
1: ¿qué?
0: Vanesita, felicidades y muchas felicidades para Tropicana por todo lo que hicieron en esas 3 semanas. Y unas bendiciones, muchas bendiciones, muchas bendiciones para la Tropicana, la más bacana. Vanesita, un temita ahí, 10 lágrimas de los hermanos Lebrón.
1: Hágale pues.
0: Bendiciones y un abrazo
1: Muchas
0: fuerte.
1: gracias,
0: Chao, chao,
1: caballero.
0: cuídate.
1: Sigan participando en nuestra cajita de preguntas, 311-2222-931. Si usted pudiera regresar hoy a un momento de su vida, ¿cuál sería? Los escucho.
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0: 2:27 en la más bacana de Cali, Tropicana 2:27. Aquí seguimos acompañándote con la emisora diferente que ayuda a los peluditos y a la gente. 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
1: Vaya, en clave.
2: ¿Qué está pasando, Bolsillo?
1: Mara, mi pana, te veo por la depre.
2: Hermano, tú sabes.

0: saben que fue por ella, volteó. Y después decimos que somos nosotros los que mandamos. Las mujeres mandan. Chach.
1: Uy.
2: 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En Tropicana son las...
3: En Tropicana, 2 de la tarde, 36 minutos.
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0: 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En Tropicana, 2 de la tarde, 41 minutos.
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0: En Tropicana, 2 de la tarde, 42 minutos.
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0: En Tropicana ya llegamos a las 2 de la tarde, 45 minutos.
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0: Tropicana, la emisora diferente que ayuda a los peluditos y a la gente. 3 de la tarde, 14 minutos. Seguimos en las tardes bacanas de Tropicana con nuestra cajita de preguntas. La cajita de preguntas, el podcast de Tropicana en las tardes. Si usted tuviera hoy el poder, la oportunidad, la posibilidad de viajar al pasado, a un momento exacto o a un recuerdo exacto, ¿cuál sería? ¿Y por qué? 311-22-22-931. Yo les decía que yo volvería como 28, no me recuerdo muy bien el día, pero sí sé que finalizando el mes de agosto del 2003. Un 27 o 28 de agosto del 2003. Cumplía yo en ese entonces 3 añitos, porque aquí estamos modelo 2000. Cumplía 3 añitos de edad y en ese entonces mi muñequito favorito era Barney. ¿Cómo les parece a ustedes que me han llevado a Barney? Y me tenían engañada, ¿no? Porque me dijeron que era el mismito que yo vi en la televisión. Ese mismito lo sacaron y me lo llevaron para mi fiesta. Un recuerdo muy bonito. ¿Cuál sería ese recuerdo o ese momento en el que usted regresaría si pudiera hoy tener la posibilidad, la oportunidad? 311-22-22-931. Buenas.
1: Vanesita, hola, ¿cómo está? Buenas tardes. Yo volvería a ese día en que salimos de excursión a Cartagena, Barranquilla, conocimos Cartagena, Barranquilla, Santa Marta. Oh, ese paseo fue genial con los compañeritos del colegio. Yo volvería a ese momento, porque tanto el paseo fue genial, porque fue un peladito montañero del campo. A ir a semejante paseo a conocer esos sitios tan lindos. Ese lo le daría como... lo rebobinaría, mejor dicho, hacia el pasado.
0: Eso, me gusta. Porque miren, esa actividad es bonita porque estamos en un momento como de reflexión, un momento también de volver al interior, en este caso, o con ese adolescente que quizás por X o Y situación de pronto se perdió, se quedó en el camino. Hacer un alto en el camino está bien, como dice la canción del grupo Nietzsche. Quítele la connotación del amor a esa canción y piénselo y tráigalo a su vida. Siempre está bien hacer un alto en el camino y quizás esa actividad del día de hoy nos permita hacer eso. Recordar quizás ese momento o esa situación y recordar quién eras tú en ese momento. O puede ser que no estés pasando por uno de los mejores momentos actualmente y por qué no ese recuerdo alegre te pueda dar como esa fuerza, esa recarga que tanto necesitas. Analícelo, piénselo bien. Yo sé que los puse a pensar a más de uno, ¿cuál será ese momento? Cuando apenas lo tenga, envía su notica de voz, 311-22-22-931. Aquí los estaremos escuchando en la cajita de preguntas de Tropicana 317.

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0: en Tropicana son las...
1: En Tropicana, 3 de la tarde, 37 minutos.
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1: En Tropicana, 3 de la tarde, 47 minutos.
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3: De la tarde, 54 minutos. 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

0: ayer, 4 de la tarde, 21 minutos. Salsita sabrosa, esa hora por Tropicana, la más bacana, en las tardes bacanas. Ya también se va acercando la hora pico. Ya más de uno está contando, mejor dicho, el reloj lo está mirando fijamente. Porque dice en unos minutos, libre soy, libre soy. Allá la gente afortunada que llega el viernes a las 5 de la tarde, se despide de su oficina, deja todo organizadito y ya hasta el lunes, ¿no? Y andan, mejor dicho, contando los minutos para poder decir, bueno, fin de semana, aquí voy. Pero un fin de semana que sea diferente, más que rumba, fiesta. Porque no un fin de semana para reencontrarse con usted mismo. O un fin de semana para ir a misa, por ejemplo. Para regresar a esa iglesia a la que antes iba, ¿por qué no? O un fin de semana para tener una reunión familiar, pero sentarse a hablar, a recordar esos momentos, quizás cuando estaba ese ser querido que tanto los unía, o para, digamos que reafirmar esos lazos con ese hermano, con esos primos. ¿No les parece como decir, ve, y si cuadramos entre todos y hacemos un sancocho? No está de más, algo diferente. Así como nuestro tema de hoy en la cajita de preguntas, el podcast de Tropicana en las tardes. La cajita de preguntas, donde hoy nuestra pregunta es, si usted pudiera devolver el tiempo, si usted pudiera viajar al pasado, ¿a qué momento regresaría? Lo sigo escuchando, 311-22-22-931.
1: Tropicana, la más bacana. Vanesita. Muchas gracias por ese aliciente que nos dan ustedes cada día, hombre. Sigamos colocando las canciones cristianas, Vanesita, para tener siempre intacta la fe en Dios, porque Él es el único que nos ayuda cada día. Tropicana, la más bacana.
0: Amén. No, antes las gracias a ustedes por seguir en sintonía, por apoyarnos en cada locura, por estar aquí, también por ser esa compañía y esa aliciente para nosotros los locutores. Créanme que ustedes también son una terapia para nosotros.
2: Hola.
0: Hola.
2: Señorita Vanesa, ¿Cómo está?
0: ¿Cómo está, caballero?
2: Ve, aquí para un reporte de movilidad. En la vía de Cali Jumbo, por la vía nueva, hay un trancón de Señor Padre Nuestro yendo de Cali hacia Jumbo. Por ahí por la... Eso es que están, no nos están haciendo como algún trabajo o algo así, por ahí por la glorieta Sencar. Ahí para que los que tengan que venir de Cali hacia Jumbo, pues para que lo tengan ahí en cuenta, ¿no? Que hay un trancón tremendo ahí. Tropicana, la más bacana, bendecido día.
0: Amén, muchas gracias. También por acá dicen, hoy le pagan a más de uno y salen desenfrenados a gastarse el sueldo. ¿Cómo así? Hoy les pagaron a ustedes, Dios santo. Ay, ¿dónde está el audio que dice aquí? Ya no aguanto más. Hola, buenas.
3: Vanesita, con el buenas tardes, mujer
0: buenas
3: hermosa.
0: Buenas tardes.
3: Yo quisiera regresar el tiempo cuando la mamá de mi hija estaba en embarazo y la hice sufrir tanto. Quisiera regresar el tiempo ahí y empezar otra vez. Muchas gracias, Tropicana, la más bacana.
0: Dios santo bendito, mira, aquí está tu círculo de apoyo, tu círculo de confianza, para que se desahoguen, para que suelten todo eso, para que sientan que tienen ese equipo que también te hace reír, hace labor social, pero que también te acompaña. Créame, todos estamos rotos, todos tenemos algo que mejorar, pero nunca es tarde. Y yo creo que también esa situación nos enseñó un poco de eso. Nunca es tarde para cambiar. O mídelo por el otro lado. La vida nos puede cambiar en un segundo. ¿Qué más va a esperar usted para cambiar? Para demostrarle a sus seres queridos que los quiere, que los ama, que los estima, que se siente agradecido, bendecido y afortunado de tenerlos ahí al lado. ¿Hasta cuándo? ¿Qué más necesita? Ya vivimos una pandemia. Ahora estamos con reciente la situación tan difícil del temblor. ¿Qué más necesita usted para cambiar? Para buscar una nueva oportunidad. ¿Qué más necesita? Hágalo ahora.
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0: esas, de las canciones que siempre han identificado al caleño, ¿no? Que hace poco escuchábamos cada viernes cantar a todo pulmón, por ejemplo, en la calle del Sabor. Hace unas semanas quizás esa voz se apagó, o esa canción se apagó en estas zonas, en esos sectores, pero sabemos que regresará pronto esa alegría al caleño, aunque esa resiliencia nadie nos la arrebata, ¿no? Hemos visto el caleño cómo se ha cotizado también, porque el caleño se ha cotizado. Cómo ha mostrado esa empatía, esas ganas de ayudar al otro, de ponerse casco, gafas, guantes, y así sin saber decir, venga, yo quiero levantar escombros, ¿cómo ayudo? ¿Qué hago? La señora que preparó sancochito para muchos jóvenes que estaban ayudando en una olla comunitaria, la su tía que preparó sándwiches y fue a entregar en estos puntos de ayuda. Usted que sacó esa ropa que tenía buena, la lavó y la llevó para darle a los damnificados. Usted que donó una libra de arroz, una paca de arroz. Ustedes también hacen la diferencia y eso no nos lo van a arrebatar, caleños. Poco a poco regresaremos a esa normalidad, entre comillas, pero tenemos que sentirnos orgullosos, ¿sí o no? 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
0: 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Presenta la hora en Tropicana 439.
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0: 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En Tropicana son las...
1: En Tropicana, 4 de la tarde, 44 minutos.
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1: En Tropicana, 4 de la tarde, 45 minutos.
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1: 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En Tropicana son las...
2: En Tropicana, 4 de la tarde, 47 minutos.
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0: Musiquita de fin de semana en Tropicana, la más bacana, 5 de la tarde, 12 minutos. ¿Qué dicen los oyentes en las calles? Hora pico y placa, empiezan a salir más de uno ya a rondar por las carreteras de la ciudad de Santiago de Cali. También unos a salir, otros a llegar. Es un fin de semana un poco diferente después de lo ocurrido, pero aquí estamos para darles esa fuerza, caleños, para acompañarlos. Hola.
1: Hola, buenas tardes. No pude dar con la dirección.
0: ¿De dónde?
1: Pues yo no había visto que me han mandado la dirección.
0: Ah, ya te respondo, mi Vanesita, reina hermosa.
2: Vanesita, mi peluchín, saludos. Hola. De la ciudad de Houston, Texas, mi amor. Sí, desgraciadamente nuestra Colombia es ahora antes del terremoto y después del terremoto. Algo que he notado en tu voz desde...
0: Señor.
2: Después del terremoto, te escucho una voz melancólica. No te veo tan alegre como antes. Se te oye la voz triste. A mí me gusta analizar la gente y es lo que he analizado en ti. Que esta situación te ha pegado como le ha pegado a mucha gente, ¿no?
0: Sí, señor.
2: Claro que a uno estar muy lejos fácil del país le pega un poquito fuerte porque no puede hacer nada al respecto. Colaborar y ayudar. Pero no puede hacer físicamente nada. Pero bueno, los apoyamos desde la distancia con lo que podamos ayudar y oraciones. Amén. Tropicana bacana, saludos a Giselle.
0: Para los que
2: Giselle dicen... Balcázar de Niño.
0: Ah, bueno, don William, muchas gracias. Para los que dicen de pronto yo no puedo ayudar, miren, una oración es justo y necesario lo que muchas personas necesitan. Así que también usted

0: desde su soledad o en su espacio, lo que pueda hacer es también orar.
1: Vanessa, como tú dices, en el caso mío nadie me va a quitar de que salía a trabajar a mediodía y me iba a ayudar a remover escombros hasta las 11 de la noche. Y algún día, si mi Dios lo permite, le contaré a mis nietos de que los caleños pasamos de atentados, pasamos de un terremoto, y ahí estuvimos parados en la raya ayudándonos, y una emisora llamada Tropicana que no nos dejó solo.
0: Increíble, me ericé escuchando tus palabras, y eso es lo bonito. Piensa eso, tenemos que contarle a nuestros hijos, a nuestros nietos, en mi caso, pues todavía no tengo hijos, pero yo en algún momento, Cali, mi ciudad, otro caleño, necesito ayuda y yo le extendí la mano. Qué bonito.

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1: En Tropicana, 5 de la tarde, 26 minutos.
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0: ti. En Tropicana son las...
1: En Tropicana, 5 de la tarde, 32 minutos.
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2: 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Son las
3: 6 de la tarde, 10 minutos en Tropicana, la más bacana.
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2: En Colombia a las 6 de la tarde, 22 minutos, esta es Tropicana, la más bacana.
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1: 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En Tropicana son las
2: 6 de la tarde, 32 minutos. 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